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1: Son las 6:23.

0: Continuamos con la información. Autoridades del Estado de México mantienen cerrada la vía José López Portillo en la colonia Ejidal Emiliano Zapata, en Ecatepec, luego de que una pipa chocó contra un inmueble. Personal de emergencia trabaja en el retiro de la unidad, por lo que se recomienda utilizar vías alternas. En otros temas, desde Quintana Roo, la presidenta Claudia Sheinbaum anunció que la entrada al Parque del Jaguar será gratuita como parte del plan Tulum Renace. También habló sobre cambios en el costo del transporte eléctrico.
1: El transporte que existe ahora, que es un transporte eléctrico muy bueno, que administra

0: la empresa Grupo Maya de la Secretaría de la Defensa va a tener un costo más accesible, como el que era del trenecito, 20 pesos.
1: La Comisión Nacional del Sistema de Ahorro para el Retiro dio a conocer que al cierre del primer trimestre de 2026, las Afore destinaron 4.3 billones de pesos a deuda del gobierno federal, equivalente a poco más de la mitad de los recursos que administran. En el mundo, el Departamento de Seguridad Nacional de Estados Unidos informó que los estudiantes extranjeros con visas académicas y de intercambio podrán permanecer hasta 4 años en ese país. Quienes requieran más tiempo para concluir sus estudios deberán solicitar una extensión de estancia. Para Noticentro informa Melissa Mendoza. Vamos con más información. El Servicio Sismológico Nacional informó que a las 8:48 horas de este viernes se registró un sismo de magnitud 7.4 con epicentro a 135 kilómetros al suroeste de Ciudad Hidalgo, Chiapas. Autoridades activaron los protocolos de revisión y mantienen el monitoreo. Y tras el evento registrado la mañana de este viernes, frente a las costas de Chiapas, el Centro de Alerta de Tsunamis de la Secretaría de Marina emitió un boletín preventivo. La dependencia pidió a las autoridades de Protección Civil mantener vigilancia en el litoral e implementar los protocolos correspondientes. En el mismo tema, el secretario de Marina, Raimundo Pedro Morales, recomendó a la población del sureste mantenerse alejada de las playas y seguir las indicaciones de Protección Civil.
2: No hay afectaciones graves en tema marítimo, solamente se espera que se incrementen algunas playas hasta medio metro el nivel del agua por efecto del ese efecto tsunami por el sismo. Se invita a la población a que se aleje de las playas por lo pronto.
1: Aquí en la Ciudad de México, la Secretaría de Seguridad Ciudadana indicó que desplegó patrullajes y sobrevuelos de vigilancia en distintos puntos de la capital, luego del temblor con epicentro en Chiapas. Hasta el momento no se reportan afectaciones. Para Noticentro informa Melissa Mendoza. Vamos con más información. En la conferencia matutina desde Quintana Roo, la presidenta Claudia Sheinbaum destacó que la entidad es uno de los estados que más ha reducido los homicidios dolosos y los delitos de alto impacto durante su administración.
0: Eso es gracias al trabajo de la gobernadora, de coordinación del Gabinete de Seguridad y, por supuesto, a todos los que forman parte de este gabinete.
1: En el mismo tema, el secretario de Seguridad y Protección Ciudadana, Omar García Harfuch, informó que en ese estado han sido detenidos 5 objetivos prioritarios requeridos por autoridades de Estados Unidos y Europa, quienes además contaban con ficha roja de Interpol. El gobernador de Chiapas, Eduardo Ramírez Aguilar, suspendió las actividades administrativas en la entidad tras el sismo registrado esta mañana. Además, llamó al sector privado a sumarse a la medida y señaló que hasta el momento no se reportan personas lesionadas. En el mundo, la Administración de Alimentos y Medicamentos investiga a un proveedor de lechuga iceberg como posible origen de un brote del parásito Cyclospora, que enfermó a personas en Estados Unidos. Como medida preventiva, la cadena Taco Bell retiró ese ingrediente de algunos restaurantes. Para Noticentro informa Melissa Mendoza.
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1: Excelente tarde, aquí la información. La Coordinación Nacional de Protección Civil informó que hasta las 11 de la mañana se han registrado 60 réplicas del sismo de magnitud 7.4 ocurrido a las 8:48 horas con epicentro al suroeste de Ciudad Hidalgo, Chiapas. La réplica más fuerte alcanzó una magnitud de 6.5, por lo que las autoridades recomendaron mantenerse atentos y seguir únicamente la información emitida por fuentes oficiales. Y en el mismo tema, a través de sus redes sociales, la presidenta Claudia Sheinbaum señaló que hasta el momento Chiapas y Tabasco no reportan daños, sin embargo, continúan los recorridos de evaluación. Y en otros temas, el sistema de transporte colectivo Metro informó que en año y medio más de 900 objetos cayeron a las vías, lo que provocó interrupciones equivalentes a un día completo de servicio. Los teléfonos celulares fueron los artículos que con mayor frecuencia ocasionaron cortes de energía para recuperarlos, principalmente en la línea 3. En el mundo, el Parlamento de Portugal aprobó una reforma que prohíbe el uso del burka en espacios públicos. La medida busca reforzar la identificación de las personas por motivos de seguridad. Para Noticentro informa Melissa Mendoza. Continuamos con la información. Desde Canadá, el secretario de Relaciones Exteriores, Roberto Velasco, afirmó que México y ese país mantendrán su compromiso con el tratado entre México, Estados Unidos y Canadá como acuerdo trilateral y con la Corte Penal Internacional. La Secretaría de Marina informó que quedó cancelada la alerta de tsunami para el Pacífico mexicano, luego del sismo de magnitud 7.4 registrado frente a las costas de Chiapas. La dependencia señaló que mantendrá el monitoreo permanente de la zona. La Secretaría de Movilidad de la Ciudad de México aclaró que no existe ninguna autorización para instalar parquímetros en la colonia Ampliación Granada en la Alcaldía Miguel Hidalgo. Precisó que por ahora únicamente se han realizado reuniones informativas con vecinos y que cualquier propuesta se analizará con la participación de la comunidad. En el mundo, el Parlamento de Japón aprobó una reforma a la ley de sucesión imperial que permite reincorporar a parientes varones lejanos a la familia real, pero mantuvo la prohibición de que una mujer pueda convertirse en emperatriz. Para Noticentro informa Melissa Mendoza.
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1: Vamos con la información. Organizaciones ambientalistas denunciaron que el pozo de gas CREM 1 de Petróleos Mexicanos, ubicado en las Choapas, Veracruz, lleva más de 130 días con una fuga sin ser controlada. Aseguraron que la situación ha provocado afectaciones a la salud de la población y pérdidas para las comunidades cercanas. La Secretaría de Seguridad y Paz de Guanajuato informó que en un operativo conjunto con la Guardia Nacional fue asegurado un tráiler que portaba aproximadamente 20.000 litros de combustible de presunta procedencia ilícita sobre la carretera federal 57 en el municipio de San José Iturbide. El conductor fue detenido. La presidenta Claudia Sheinbaum descartó que exista un trasfondo político en la investigación contra el exgobernador de Baja California, Ernesto Rufo. Afirmó que el caso deriva de una indagatoria de un año sobre una presunta red de contrabando de combustible.
0: Si él demuestra que no estaba involucrado en esto, pues actuarán los jueces y tienen que hacerlo de manera imparcial.
1: En el mundo, un equipo de investigadores de la Administración Nacional de Aeronáutica y el Espacio descubrió que el meteorito que cayó sobre una vivienda en Nueva Jersey, Estados Unidos, contiene evidencia de fluidos salinos, un hallazgo inédito que podría aportar nueva información sobre el origen y la evolución del sistema solar. Para Noticentro informa Melissa Mendoza.

0: Cuenta regresiva en fase de aceleración, la final de la Copa del Mundo el próximo domingo en New Jersey entre las selecciones de Argentina y de España. Aquí estamos listos para este juego fascinante, en una palabra, fascinante. Y aquella final entre Argentina y Francia dejó el listón muy, pero muy alto por los niveles de dramatismo, por los tiempos extra, por las salvadas del Dibu Martínez, por la tanda de penales. Vamos a ver si esta alcanza algo semejante el día de hoy. Saludo con mucho gusto a Héctor Huerta, a Miguel González. ¿Cómo estás, Héctor?
1: Hola, ¿qué tal, Ciro? ¿Qué tal? Sí, dejó el listón altísimo, ¿no? O sea, es de las finales más dramáticas, con dos figurones como eran Messi y Mbappé en ese momento. Y de toma y daca, un juego de toma y daca, se abrió todo y terminaron en penaltis.
2: Continuamos con la información. La Universidad Nacional Autónoma de México dio a conocer que el próximo 21 de julio publicará los resultados del pase reglamentado 2026. Ese día, estudiantes de la Escuela Nacional Preparatoria y del Colegio de Ciencias y Humanidades podrán consultar en la página Tu Sitio la licenciatura que les fue asignada. En otros temas, la gobernadora del Estado de México, Delfina Gómez, encabezó el arranque del operativo de seguridad Vacaciones de Verano 2026, en el que participarán 2.732 elementos para reforzar la vigilancia en carreteras, pueblos mágicos, centros turísticos y principales vías de acceso durante el periodo vacacional. La Alcaldía Benito Juárez recordó que este viernes 17 de julio concluye el preregistro para la acción social Regreso a Clases BJ 2026, dirigida a estudiantes de educación básica. El trámite estará disponible hasta las 21 horas mediante la cédula de características económicas en el sitio oficial de la demarcación. La Embajada de Japón en México informó que permanecerá cerrada el próximo lunes 20 de julio con motivo del Día del Mar, un feriado nacional japonés. Las actividades y los servicios consulares se reanudarán de manera habitual al día siguiente. Para Noticentro informa Melissa Mendoza.
3: ¿Qué tal? Continuamos con más información. La jefa de gobierno, Clara Brugada, destacó que Álvaro Obregón es la alcaldía que registra la mayor disminución en homicidio doloso y reconoció el trabajo del alcalde Javier López Casarín, al señalar que estos resultados son producto de la implementación de la estrategia 360 en esa demarcación.
4: Primeramente tuvo una disminución de casi el 10% de delitos de alto impacto, pero lo más importante, que el homicidio doloso se redujo más del 32%. Es Álvaro Obregón la que más ha disminuido el homicidio doloso.
3: El Estado de México entregó 155 toneladas de papel y cartón a la Comisión Nacional de Libros de Texto Gratuitos como parte de la campaña Recicla para Leer, con lo que se ubicó entre las entidades con mayor aportación a nivel nacional para la elaboración de libros de texto gratuitos. La Secretaría de Infraestructura, Comunicaciones y Transportes informó que la construcción de la carretera La Marquesa-Tenango del Valle registra un avance del 82%. La obra de 40 kilómetros de longitud conectará el Valle de Toluca con la Ciudad de México y se prevé que entre en operación antes de que concluya este año. Y en información internacional, las autoridades venezolanas estiman que los terremotos del pasado 24 de junio dejaron más de 2 millones de toneladas de escombros. La evaluación realizada con apoyo del Programa de las Naciones Unidas para el Desarrollo servirá para planificar las labores de limpieza. Para Noticentro informa, Manuel Adauto.
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3: ¿Qué tal? Continuamos con más información. La Universidad Nacional Autónoma de México publicó los resultados del examen de admisión a licenciatura para el ciclo escolar 2026-2027. Los aspirantes ya pueden consultar si fueron seleccionados en el portal de la Dirección General de Administración Escolar utilizando el correo electrónico y la contraseña con los que realizaron su registro. Una corte federal de Chicago aplazó nuevamente la audiencia de Ovidio Guzmán López, alias El Ratón, quien se declaró culpable de cargos relacionados con narcotráfico y crimen organizado en Estados Unidos. La comparecencia prevista para el 27 de julio fue reprogramada para el 28 de octubre. El arribo de tortugas golfina y negra comenzó en las costas de Michoacán para la temporada de desove, donde autoridades y campamentos tortugueros reforzaron las acciones de protección y conservación de estas especies marinas. Y en información internacional, un deslave en el suroeste de China dejó al menos 8 personas muertas y 34 desaparecidas, además de sepultar viviendas y obligar a la evacuación de más de 1.100 habitantes. En la zona continúan las labores de rescate. Para Noticentro Informa, Manuel Adauto.

0: tienden a ser muy cerradas, tensas las finales, pero esas sí se soltaron el pelo ambos equipos. ¿Esperas algo semejante?
1: Sí, Michel, una final muy explosiva, ¿no? La de hace 3 años y medio. No creo que sea igual de explosiva por la manera en la que juegan ambos equipos, por la manera en la que maneja la pelota el equipo español, este ritmo semilento en el que trata de meter al rival. Y veremos a una Argentina seguramente muy similar a lo que vimos en el partido anterior, ¿no? Sobre todo al principio, tratando de llevar al límite el partido, sobre todo de ensuciarlo lo más posible para poder quitarle de alguna forma el protagonismo a la selección española, ¿no?
0: Ahora entraremos en detalles un poco más profundos, etcétera, etcétera. Pero ¿qué es lo que más captura su atención rumbo a este partido? Yo les podría decir, por ejemplo, que tanto han querido copiar el modelo NFL con el que estoy muy familiarizado, que lo están logrando. Lo están logrando, 4 cuartos por partido, un medio tiempo de media hora para el juego decisivo, pues ahí les va, ¿por qué no? Y adáptense, se aclimatan o cómo
2: se
0: va.
2: Aclimatan, ¿no?
0: Se aclimatan, exactamente. Medio tiempo multitudinario, precios de los boletos carísimos y ya hasta anillo de campeones para quienes resulten vencedores, muy a la usanza del Super Bowl.
2: Eso no se ha hecho en el fútbol nunca.
0: No, anillo de campeones.
1: Sí, o de la MLB, ¿no?
0: Sí.
2: No, en el deporte americano es normal, pero la FIFA, que haya hecho esto nunca.
0: Quiere parecerse a Roger Goodell, el señor Gianni Infantino. ¿Qué es lo que captura tu atención?
2: A mí la calidad que como equipo ha mostrado España me parece de un altísimo nivel. El medio campo de España me parece una joya. Pero también esta determinación, esta sangre de campeón que tiene Argentina, yo no lo puedo dejar fuera de la ecuación. Y tiene a Messi. Messi es un factor diferencial.
0: Totalmente.
1: Sí, la diferencia que ha marcado España respecto a sus rivales y de Argentina, la manera en que sobre los minutos finales pueden sobreponerse a cualquier tipo de adversidad, ¿no? Más allá de la polémica que se pueda presentar alrededor del arbitraje, creo que al final ha estado por encima de ello la selección de Argentina. Y de lo que mencionabas, una de las medidas que más se criticó en su momento que iba a implementar la FIFA en esta Copa del Mundo era precisamente eso, ¿no? Lo de las pausas de hidratación, que evidentemente tienen un fin mayormente comercial que cualquier otra situación, pero creo, después de lo que hemos visto en la Copa del Mundo, le vino bien al fútbol, ¿eh?
0: ¿Ah, sí?
1: En el ritmo del partido yo creo que sí.
0: No, yo no.
1: Yo creo que se ha perdido mucho menos tiempo, los árbitros han sido menos permisivos en esa situación y creo que...
0: En tiempo efectivo la diferencia es marginal, ¿eh? En relación
1: ¿de qué?
0: El tiempo efectivo que se ha jugado en el actual mundial, la diferencia
1: al anterior,
0: es marginal en relación
2: poco,
0: a anteriores.
1: Yo creo que se perdía mucho tiempo antes en otro tipo de situaciones y que esos 3 minutos se iban fácilmente con el jugador que se quedaba tirado, con el jugador que fingía una falta, con las revisiones en el VAR. Creo que hoy se ha sido menos permisivo en eso, ¿eh? Yo sí creo que le favoreció al ritmo de juego.
0: A mí las pausas de hidratación me parecen 100% fines comerciales.
1: No, totalmente. Yo no digo que no.
0: Totalmente el ritmo al juego, en eso no estoy de acuerdo, pero bueno,
1: ya
0: podremos
1: más
0: adelante, porque ten por seguro que llegaron para quedarse, ¿no?
1: No, de acuerdo.
0: ¿Cómo amaneció Nueva York, Nueva Jersey, la zona en la que se llevará a cabo el partido? Es Rutherford, para ser más exactos. Álvaro Morales, gusto en saludarte, buenas tardes.
3: Con un clima más despejado debido a los incendios forestales en algunas zonas del sur de Canadá, y más la bruma propia de este puerto, en el puerto justo en el donde me encuentro, la verdad es que ayer el cielo era grisáceo, pero hoy ha soplado el viento, no hace tanto calor, hay 90% de probabilidades de lluvia, lo cual limpiará aún más el cielo, que por ahora es, ayer era gris, hoy es celeste grisáceo. Y en cuanto al ambiente, bueno, el mejor ambiente de la Copa del Mundo estuvo en la República Mexicana. Hoy los neoyorquinos transitan tranquilamente, es cierto, hay estandartes, pendones de la Copa del Mundo, hay invitación a watch parties, pero el neoyorquino vive su vida normal, su vida normal. Hoy una de las noticias más importantes en Estados Unidos, más que la Copa del Mundo, pues es que Antetokounmpo, yo no soy experto en la NBA, ha pasado al Miami Heat. Pero bueno, aquí han llegado cada vez más aficionados españoles y cada vez más han llegado también aficionados argentinos a España. Espera de lo que será el domingo.
0: Correcto. Y además de esto que ya nos reportas, que ya nos entrega condiciones más favorables y que seguramente estarán mejorando con esta lluvia que se presentará, Álvaro, a ti, ¿qué es el factor que captura tu atención de cara al partido del próximo domingo?
3: Bueno, toda la polémica, toda la controversia que ha habido alrededor de la selección argentina. España tiene que cuidarse de que Messi no le vayan a meter una plancha, porque con el primer partido no le expulsaron. España tiene que cuidarse de cualquier acción ofensiva que nazca desde la media cancha, porque hay que recordar que contra Austria hubo una falta de McAllister y le concedieron un gol a Messi. No lo hicieron así contra Egipto. España tendrá que ser muy cuidadoso de cualquier contacto en su área, porque pueden concederle un penal. Va a pitar Slavko Vincic fue uno de los árbitros que en la Copa del Mundo anterior le pitó uno de los 5 penales que no debieron haberse marcado a la selección argentina. España tendrá que tener muchísimo cuidado de que Argentina, por ejemplo, en un primer tiempo te meta 12 faltas y apenas le saquen una tarjeta amarilla, mientras que Inglaterra a las 7 faltas le sacaron una tarjeta amarilla. Tendrá que tener muy presente también que la selección inglesa tiene un promedio de 22 faltas por cartón pálido, mientras que el promedio, lo normal o la media, está alrededor de 9 por cartón pálido. Entonces, aún así considero, Ciro y compañeros, que España tiene una fuerza de la colectividad, que Rodri le da un equilibrio brutal, que Oyarzábal ha estado muy efectivo, que no ha sido quizá la mal, pero no podemos descartarlo, por supuesto, que Olmo se acomoda muy bien con Rodrigo para darle la creatividad. Y del otro costado, pues atención, también tendrán que tener cuidado de que Enzo no les vaya a dar un golpe en la nuca y que vaya a permanecer en el terreno de juego.
0: Sí, estarás de acuerdo que ese promedio de faltas por tarjeta amarilla tiende a ser diferente cuando se trata de una final de Copa del Mundo. O sea, las tarjetas tienen que tener un valor más caro. Uh-huh. Para que haya una tarjeta roja tiene que haber casi sangre. ¿Estás de acuerdo? Tiene que ser un rasero diferente a un juego de etapa de grupos o de eliminación directa. Es una final de Copa del Mundo.
3: Estoy de acuerdo que esa puede ser la medida o la costumbre o la acción oficiosa en este tipo. Ahora, no estaría de acuerdo de que fuese de dicha manera, pero bueno, sí, a eso solemos acostumbrarnos. Ahora, ojo, los ingleses no captaron una serie de corners, jugadas prefabricadas por parte de Messi, de Enzo, no captaron y se le hicieron 4 veces antes de que cayera el gol. Le hicieron la misma jugada 4 veces. Ahora, a diferencia de los ingleses, hemos visto que España tiene una disciplina táctica para defender mucho mejor. Ojo con la defensa de Argentina, 5 partidos consecutivos recibiendo gol, 2 de ellos han sido de a doblete. Muchas veces sus centrales o sus laterales, de los que hablan de con tanto prestigio, muchas veces van corriendo en dirección de su portería, muchas veces no se acomodan bien, muchas veces no intervienen bien. Así que ojo, la defensa de la selección argentina en los últimos 5 partidos ha recibido gol en cada uno de ellos, 2 de ellos de a doblete.
0: Perfecto, Álvaro, mantente con nosotros, por favor, en línea. También quieren platicar contigo Héctor y Michel. Vamos a ir en directo con Martín Einstein. Última hora de la selección de Argentina. Martín, abrazo.
4: España entrenó una vez más en el complejo del equipo de Nueva York en la MLS con puertas cerradas, pero sí con la palabra de un protagonista, Mikel Merino, que habló con los corresponsales internacionales, con ESPN, y dijo, es un chico muy inteligente Merino, una de las claves del partido para España, que espera evidentemente un juego muy físico, ya lo sufrió Lamine Yamal contra Francia, y España no se va a sorprender si el partido es ríspido, es duro y es de pierna fuerte. Dijo Merino, lo que tenemos que hacer es perfeccionar nuestro sistema, nuestra forma de jugar, no tener demasiado el balón al pie, sino que el balón se mueva velozmente. Esta telaraña que teje De La Fuente, que es la escuela española, que es el tiquitaca y que es defenderse con el balón y también encontrar y construir espacios y pases entre línea. Una España que ya no tiene dudas, Pedro Porro estará recuperado para el domingo, que tenía un edema muscular. También Lamine Yamal, que ayer apareció con una venda en una de sus piernas. No hay mal de ningún tipo en la selección española, que cree, que sabe que ha llegado al final del camino, que evidentemente respeta muchísimo a la selección española, y en muy poquito tiempo tendremos la palabra de los protagonistas. Hablará Luis de la Fuente en el centro de Manhattan, y también hablará el capitán, el director de orquesta, el hombre también a través del que se entiende esta selección, que es Rodri, el Balón de Oro español, el jugador del Manchester City, un hombre que habla un poquito de lo que es esta selección española. Conjunto, solidaridad, equipo antes que individuo, pero evidentemente Rodri se está jugando algo más que una final, probablemente también una candidatura para ganar su segundo Balón de Oro. Tendremos todas las noticias de esta jornada con mucha información en la pantalla del líder mundial en deportes. Volvemos con ustedes.
0: Gracias, Martín, con la información de la selección de España. ¿Cómo olvidar a Rodri cuando fue justamente a recibir ese premio de Balón de Oro? Recién se había lesionado de ligamento cruzado y cómo le hizo falta a su club, especialmente al Manchester City. Al tiempo que vemos lo que dijo Luis de la Fuente, estoy muy feliz con lo que ha mostrado hasta ahora en relación a Lamine Yamal. Sé que nos gustaría ver otra versión de Lamine, una más influyente en el ataque, pero para mí ha sido sobresaliente con su trabajo en equipo. En el primer tiempo hace una jugada simplemente genial, genial, por ese costado de la derecha, una pared rápida, la recordarás, que no termina en gol de milagro con Dani Olmo.
1: Sí.
0: Fantástica, fantástica. Entonces va en ascenso Lamine Yamal, pero falta ese juego en el que termine por ser el futbolista bueno,
1: el mismo penalti que le marcan a España es una genialidad de Lamine Yamal, más allá del error del lateral francés de Lucas Digne. Cuando viene la pelota y ve Yamal que él, en lugar de mandarla a tiro de esquina o a saque de banda, de peinarla para alargar ese servicio, intenta hacer una recepción para después sacar el despeje, se mete Yamal y termina provocando el penalti. Sí. No ha sido tan influyente como se esperaba, cierto, pero creo que también ha gravitado en momentos importantes de los partidos de España.
0: Yo me refiero a una jugada al minuto 37, es una pared fantástica que hace con Olmo, tras un error en la salida.
1: Ese pudo ser el mejor gol del Mundial.
0: Por supuesto, por supuesto, y de milagro no terminó en gol. Uh-huh. Los escucha Álvaro desde Nueva York. Adelante, sí. Michel, Héctor.
2: Venga. Yo le quería preguntar, compadre, ¿te acuerdas que en 2014 en Brasil,
3: sí,
2: cuando era la final, llegaron, no sé, 80,000 argentinos? No sé ahora cómo está en Nueva York el cómo está llegando la cantidad de argentinos que normalmente van y siguen a su selección. ¿Cómo has visto en las calles, plagado de argentinos o todavía no?
3: Poco a poco, compadre, sobre todo en el área de Times Square y el área de Union Square, en áreas mucho más céntricas que la del puerto donde yo me encuentro, sí, ya van a empezar llegando. La mayoría de ellos está preguntando por boletos. Hay que recordar que uno de los primeros boletos que se vende siempre es no solamente partido inaugural, sino también final de Copa del Mundo, pero también una gran mayoría de esos boletos están para patrocinadores o socios de la Federación Internacional de Fútbol, la asociación. Entonces, han venido a apoyar, a ser parte de su ambiente, a dar el banderazo, a estar con sus cánticos, pero ayer que vinieron a saludarme, particularmente a un servidor, porque estoy en su mente, pero sobre todo estoy en su corazón, me preguntaban si yo sabía algo de boletos, pero los boletos están rondando, los más baratos, zona superior, 200,000 pesos mexicanos. Entonces, ha implicado un gasto económico considerable. Muchos de ellos han hecho el viaje a dos o tres sedes. Entonces, la verdad es que este mundial, pues ha sido también un desgaste económico para muchos de los aficionados, independientemente del país donde sea, ¿no?
1: Sí, alrededor de los 18,000 euros se quejaban algunos de los aficionados españoles. El boleto más barato, y de esos ya está muy complicado conseguir,
0: ¿no? Sí, ya no encuentras. Fíjate, ¿sí? Escuchaba hoy por la mañana una agencia de viajes en España que decía, bueno, a ver, si alguien quiere y tiene la capacidad económica, ¿cuánto te cuesta charter para ir al juego, casi casi pasar una noche por allá y regresas? 9,000 euros.
1: Sí.
0: 9,000 euros.
3: Fíjate, fíjate, ayer yo platicaba con Damián Álvarez, leyenda de Tigres y de Pachuca, y él estaba cotizando un viaje en 800, para él y sus dos hijos, en 800,000 pesos, lo que le incluía tres boletos, el avión y el hospedaje. Entonces, esa era la cotización que él me había compartido, 800,000 pesos por tres personas.
1: Creo que no hay evento deportivo que los valga, ¿no? Evidentemente, todo es ley de oferta y demanda. Ya veremos en ese aspecto qué sucede. Álvaro, platícanos un poco del ambiente, cómo se ha ido incrementando de cara a lo que va a ser la final del domingo. ¿Qué se espera en Times Square? ¿Se pasará ahí el partido para todos estos aficionados de Argentina y de España que no consigan boleto? ¿Dónde lo estarán viendo? Y un poco la logística del domingo, ¿cómo va a ser para que las dos aficiones no se junten para llegar al estadio, ¿no? Algo que se ve muy complicado porque prácticamente la mejor forma de llegar pues será a través de el transporte público, ¿no?
3: Sí, totalmente. Aquí tiene que ser por el subterráneo, Michel. Habrá distintos puntos donde lo puedes ver, ya sea en zonas públicas, parques, plazas, o también en restaurantes o puntos privados. Hay un sector del Fan Fest. Yo me encuentro en el muelle, en uno de los muelles, y cruzando el puente de Brooklyn, ahí debajo de ese puente, de uno de sus pilares, se encuentra un Fan Fest. Ahí se van a reunir. Ahora, el ambiente lo van a poner los españoles, el ambiente lo van a poner los aficionados argentinos. El estadounidense sabe que existe la Copa del Mundo, claro que sabe que existe la Copa del Mundo, pero pues está metido más en su cotidianidad, o sea, en su trabajo diario. Dice, sí, perfecto, el domingo es el partido, so what, ya, buenísimo, igual lo ven, no lo entenderán mucho, pero después de eso, nada. Por eso insistía yo, comparando con lo que fue en la República Mexicana, pues el mejor ambiente lo hicimos nosotros, los mexas, ¿no? A diferencia de lo que Estados Unidos, donde se ha diluido más al ser más sedes y al ser un país y ciudades mucho, mucho más grandes. La FIFA, preguntando cuestiones de logística, está pidiendo a los aficionados algo que, y decía Ciro en las comparaciones con la NFL, algo que es logística común en Estados Unidos. Tú llegas a un estadio con 4 o 3 horas de anticipación. Sería raro el que llegue justo a la hora, no digo que no se dé. Tú llegas con 3 o 4 horas de anticipación, es costumbre.
0: Tal cual, tal cual. Álvaro, para cerrar, compártenos una clave para este partido, la que tú creas que es más importante.
3: No caer en el juego brusco de los argentinos, meter, como decía Luis Aragonés, hay que hablarle bien al árbitro, hay que ser empático con el árbitro, Slavko Vincic en este sentido, ese es el principal punto. Lo segundo, Argentina ha mostrado diversos momentos, y también depende de la calidad del rival, que contra Inglaterra, en algún momento hubo 2 o 3 secuencias donde quiso presionarlo allá arriba, e Inglaterra le salía con bastante facilidad. Supongo que Argentina no va a presionar a España. España tiene jugadores de muy buen pie. Buscará las transiciones de contragolpe o de contraataque. Ojo con el balón parado de Argentina. Messi no es un buen cobrador directo, pero sí está involucrado en muchas de las jugadas prefabricadas. Y del lado de España, lo que te da Rodri, muchas veces podemos decir, parece un jugador demasiado cadencioso, lento, pero es un cerebro. La cognición que tiene del juego. Él es el quarterback de este equipo. Y sus receptores pues serán Lamine Yamal, Oyarzabal, Fabi, y vendrán de atrás los running backs como sus laterales, Pedro, que ha sido también una de las revelaciones de esta Copa del Mundo, Cubarsí, que tiene buen disparo de media y larga distancia. Entonces, por ahí pueden pasar las claves.
0: Sí, Rodri es la brújula de este equipo, no hay duda. Un futbolista con una inteligencia y con una capacidad de ejecución relevante. Gracias, Álvaro. Saludos.
3: Abrazo.
0: Hasta Nueva York.
3: Gracias. Gracias. Saludos.
0: Álvaro Morales desde Nueva York. En East Rutherford, Nueva Jersey, se llevará a cabo esta gran final. Pues sí, muchas similitudes con el Super Bowl. Un boleto para Super Bowl, dependiendo oferta y demanda. También se anda yendo a los 7,000, 8,000, 9,000 dólares, dependiendo de quién llegue y también de la clase de lugar que ubiques. Pero pues, se supone que es un deporte popular, es un deporte menos elitista. Ya lo han elevado hacia terrenos impagables.
2: Era.
0: Terrenos impagables.
2: Sí, sobre todo en la costumbre de otros países. Estados Unidos tiene la costumbre de pagar muy bien. Digamos que es un país distinto, ¿no? Recordemos que el récord de asistencia lo tenía desde el anterior Mundial de Estados Unidos, en el 94. Estaba el récord de 3.5 millones de asistentes a todos los partidos. Hoy lo han duplicado casi. Casi anda cerca de los 7 millones de habitantes, de personas que han pagado boleto, pero son 104 partidos, eran 64, son muchos más ahorita. Pero esto te habla de que la economía de Estados Unidos aguanta eso, aguanta. Y mucha gente que viene de otros países sabe que va a pagar caro, ¿no? Y es gente que puede pagarlo.
1: Y aquí en los partidos de México también aguantaron esa situación de los precios, ¿no? Es muy difícil controlar eso. ¿Cómo lo haces, no? Porque además el tema de la reventa es lo que incrementa todavía más el costo de estos boletos, ¿no? La mayoría de los que... precios que hoy estamos hablando son precios de reventa.
0: Claro. ¿Sabes qué hacía la UEFA para una final de Eurocopa de Naciones, por ejemplo? Decía 20.000 boletos para una federación, 20.000 boletos para la otra federación. Yo tomo otros 20.000 que son para mis sponsors, mis invitados, mis lo que yo quiera, y otros salen a la venta general, pero hace una repartición equitativa para las federaciones en cuestión.
1: Sí, eso no está, pero aquí, eso no evita la reventa, ¿no?
0: Aquí le valió. No, vaya, sí, pero...
2: pero la FIFA no dio a nadie, aquí controló todo.
0: Por supuesto que no, quien lo quiere pagar, todo, que lo pague. Hoy leía algo muy interesante en un reportaje de BBC. Hablaba de los grandes ganadores y grandes perdedores de este Mundial. Ganadores, FIFA, que va a recaudar lo que nunca.
2: Lo que nunca.
0: Sí. Lo que nunca. Las televisoras que tenían derechos de transmisión, gracias a eso que tanto te gusta, pausa de hidratación. Bueno,
1: yo te invito, ¿no? Yo dije que me gustó, pero que lo dices de manera sarcástica. Yo también te invito a que escucha las voces de los propios deportistas, de los propios futbolistas, escúchalos, que no han estado en desacuerdo,
0: Escúchalos, todos te dicen que eso desnaturaliza el fútbol, que le rompe el ritmo. Eso
1: luego te voy a pasar la de Iker Casillas en particular.
0: Yo por si hoy no la escuché a Juan Eduardo Snyder.
1: Bueno, escucha a Iker Casillas.
0: Pero bueno, televisoras.
2: Entrenadores, yo he escuchado muchos que lo sacan de ritmo.
0: Totalmente, bueno, en fin, televisoras, grandes ganadoras. Sí. Casas de apuestas, las grandes ganadoras también en toda esta historia. Y las grandes perdedoras, me sorprendió. Las cadenas de hoteles, que esperaban una gran derrama en las ciudades sede, eso no ocurrió en la medida en la que se esperaba. Y las ciudades sede también en su mayoría fueron grandes perdedoras a este punto en la Copa del Mundo.
2: Bueno, el país México esperaba 5 millones de visitantes, fueron 850,000.
0: Absolutamente, sí, muy por debajo de lo esperado. Bueno, a todo esto se juega el partido por el tercer sitio entre franceses e ingleses, que algunos vimos como finalistas en nuestros pronósticos.
1: Ah, no me digas.
0: Sí, bueno, yo no le saco al toro, fue lo que dije y me hago responsable de eso. En Miami está Carlos Nava con las novedades rumbo a este partido. Tapa.
5: Miro, qué gusto saludarlos. Bueno, también Didier Deschamps dio como favorito a su equipo para ganar la Copa del Mundo. Hoy lo reconoció, decía, fallamos al objetivo, pero él hoy garantizó que va a jugar con sus mejores futbolistas disponibles. El único básicamente que descartó, pero por lesiones, a William Saliba. Pero dijo que Kylian Mbappé va desde el principio, fue lo único que dijo de la alineación titular. ¿Y por qué? Porque Kylian Mbappé dice quiere ser campeón de goleo. Y alguno le cuestionó, oye, pero este es un partido que va a ser quizá muy abierto, porque pues ya nadie se juega nada. Dijo, no jugarse nada, pregúntenle a 44 selecciones si no quería, no quisieran estar por lo menos en el juego del tercer lugar o haber llegado a semifinales. Y otra vez dijo, no estoy diciendo que estamos aquí por gusto, ni por lo correcto. Es más, si me hubieran preguntado, ni siquiera me hubiera gustado venir a este partido. Y por otro lado, decía él que están representando a su país, y que en ese momento ellos no pueden dejar que mañana alguien les pase por encima, simplemente porque es un juego de tercer lugar, una final de consolación. Dice, todos los muchachos quieren estar dentro de la cancha. Inglaterra todavía no llega a esta ciudad, incluso acaban de mover la hora de su conferencia de prensa hasta las 7:30 p.m. tiempo del este. Entrenaron en Kansas City, fueron a despedirse, les hicieron un homenaje ahí mucho del personal de los Chiefs que los atendió en las instalaciones de prácticas del Sporting Kansas City, mientras que Francia, pues hoy por la noche tarde, aquí muy cerca en las instalaciones del Miami, Inter Miami, va a entrenar por última vez, y por última vez va a ser Didier Deschamps el que dirija una práctica. Mañana se despide de la dirección técnica que tuvo por 14 años.
2: Hola, ¿cómo estás, Tapita? Qué gusto saludarte. Oye, Tapita, pues estamos viendo muchas cosas que son históricas en este Mundial, ¿no? Esto de los cuatro tiempos. También lo de Francia me sorprende porque, a pesar de que estaba calificado en el segundo partido, en el tercero contra Noruega en su grupo, utilizó alineación titular. Noruega, puros suplentes, pero Francia jugó con su equipo titular y, claro, goleó 4-1. Pero también esto de lo de Mbappé es historia pura. No tienen la historia de Copas del Mundo un bicampeón de goleo, que haya sido campeón en el torneo anterior y en el siguiente torneo. No tiene uno solo, y Mbappé está cerca de convertirse en el bicampeón de goleo. ¿Tú crees que esa es la principal motivación, que el equipo va a jugar para que Mbappé consiga uno, dos o tres goles en este partido?
5: ¿Qué tal, mi querido Héctor? Bueno, ellos dicen que representar su jersey, su bandera y su país debe ser la principal motivación, pero a pregunta expresa sobre si en realidad van a jugar por Mbappé o tratar de facilitar hoy Dembélé, el técnico, dijeron sí, sí lo vamos a hacer. Si hay una oportunidad de que yo meta un gol y le abro el balón a Kylian, lo voy a hacer. Dice, no es fácil llegar al punto en su carrera donde cada vez que corre esté rompiendo récords, y aquí no se ha acabado su carrera mundialista, es joven, decían ambos por un lado. Por otro lado, Didier Deschamps claramente señalaba, ¿no? Si le va bien Mbappé, muy probablemente nos va a ir bien a nosotros. Dice, no pudimos meter un solo gol. Se les aseguro que Kylian hubiera cambiado los 8, los 7, los que fueran, por uno solo contra España, sobre todo en la primera mitad. Por un lado. Por otro lado, ahorita los oí hablar de lo de la pausa de hidratación. A mí ya me tocaron dos técnicos, Didier Deschamps y Lionel Scaloni, que dicen que ellos sí les gusta, que debería depender de las circunstancias. Dice, no es lo mismo en un estadio techado que en un estadio abierto. Dice, lo único es que hay que ser claro, decía hoy Deschamps. Si va a haber en tal estadio, que nos avisen 2 días antes, porque también Lionel Scaloni alguna vez nos dijo hace 2 o 3 semanas en el segundo partido ante Austria, dice, dentro de 20 años nadie se va a acordar de que esto eres a cuartos. Entonces, como técnico tienes que venir preparado para aprovechar cada pausa, vayas ganando o perdiendo. Dice, en un medio tiempo, lo que hablas con un jugador en realidad son 3 minutos y medio. Dice, es casi lo mismo que estoy hablando con mis muchachos después de que termina cada cuarto, como sucede en la NBA.
0: Perfecto, pues yo creo que llegaron para quedarse las pausas de hidratación. Te mandamos un abrazo, querido Tapa, para que tengas tu propia pausa de hidratación en el calor de Miami.
5: Me dejaste, Ciro, después de Houston no te gustó la humedad y me dejaste.
0: Un abrazo, un privilegio trabajar contigo, querido Tapa, siempre. En Copa del Mundo, en NFL, en Super Bowls, un gran profesional, Carlos Nava.
1: Oye, Ciro,
0: llegaron para quedarse.
1: Sí, sí, y tenlo por seguro, ¿eh?
0: Pausas de hidratación.
1: Hay que adaptarse.
0: ¿Sabes quién fue otro de los grandes perdedores, según esto que leí de BBC? Los fanáticos, precisamente por lo que tenían que pagar para vivir la experiencia mundialista.
1: Bueno, sí, eso es un hecho, ¿no?
0: Lamento decirte.
1: Ay, no, pues cambia en ese sentido. Yo solamente agrego lo de Harry Kane, ¿no? Que también llega con 6 goles y pues tiene ahí la esperanza en este partido de poder conseguir algo.
0: Tiempo del Pacífico, 12 de la noche, tiempo del Este, 10 del Centro.
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0: Oye, Guillermo, ¿el fútbol mexicano es una épica o es una tragedia?
1: Híjole, es que hay momentos épicos y hay momentos melodramáticos más que trágicos. Es un melodrama, ¿no? Yo no entiendo por qué no tenemos la capacidad de tener un fútbol de primerísimo nivel. No
0: ¿A qué
1: sé qué
0: crees
1: hay,
0: que se deba
1: no
0: eso?
1: sé, porque somos muy buenos para deportes individuales, como boxeadores somos insuperables.
0: Sí, ¿no?
1: Tengo una anécdota bien bonita
0: Por favor,
1: con Maradona.
0: por favor.
1: Estaba, íbamos Maru y yo en Cannes. Estoy tomando algo con Maru y un amigo mío, José Ibáñez, me hace: ven, ¿no? Espérate, me está hablando este, ¿no? Voy, me dice: te presento a Diego Armando Maradona. Súper amable, tremendamente amable.
0: ¿Qué platicaste con él?
1: Para mí sale con un chiste de...

0: Guillermo, camino aquí en Cannes, la gente besa el pasto donde pisé. No, eso nadie lo soporta. Y obviamente mucha gente se aprovechó de esa vulnerabilidad, porque es muy fuerte lo que vives.
1: Sí.
0: Es muy fuerte. Pero espérate, déjame
1: Por
0: terminar de
1: favor, por
0: contarte.
1: favor, por favor.
0: Y hubo un momento en que va, se para y se va. Se fue. Tal vez enojar con mis preguntas indiscretas, yo siempre haciendo preguntas, no debería. Y en eso, como a los 10 minutos, regresa con una camiseta. Me dice, tienes un hijo que se llama Santiago, ¿verdad? Sí, esta camiseta la diseñé, toma, para Santiago. Y
1: Qué
0: me la
1: bueno.
0: regaló. Y yo le dije que en el Mundial, yo me había parado en la final. Maradona, Argentina, Argentina, porque le tengo un cariño profundísimo a Argentina. Y cuando estoy recibiendo el premio en Cannes, lo veo parado en su asiento. ¿Cómo lo vas a adorar a Maradona?

0: Al final las historias no terminan aquí, solo cambian de rumbo. Y siempre, siempre hay algo más por decir. Esto fue Encuentros sin Fronteras.
1: ¿Y tú? ¿Qué?
2: Gracias, Michelle. Lo primero que voy a decir es que Don Vegas no se baja del barco de Don Vegas. Pero nunca había sido Don Vegas tampoco tan maltratado por la producción. Traigo mi gorrito de Oasis. Están en mi lista, producción.
3: Muy bien.
2: Están en mi lista. Pero vamos a recuperar lo que perdimos la semana pasada. Y Francia, España. Ambos anotan. Y el corazón de Don Vegas está con Francia. Don Vegas va a ir con $1,000 de Don Vegas todavía en el presupuesto. Apuesta más difícil de todas. Inglaterra contra Argentina. Duelo bravo, duelo peleado. Este partido no huele. Apesta a empate. Ambos anotan. Hay empate. Si Don Vegas va con... no 100, no 200, no 500. Don Vegas va con 1,000. Si Don Vegas no pega una, se larga de vacaciones hasta agosto. Ahí nos vemos.
4: ¡Qué barbaridad! Don Vegas, qué gusto, qué privilegio tengo de poderlo saludar. ¿Cómo han ido esos pronósticos, Don Vegas? ¿Y qué nos tiene en puerta para el momento decisivo, culminante de esta Copa del Mundo? Mi señor, le mando un abrazo.
2: Mi señor, Don Vegas le saluda con el agradecimiento de tantos años de la amistad. Lo mismo para el señor Héctor Huerta, mi asesor de cabecera, quien hoy necesito más que nunca. Don Vegas necesita a su asesor personal, Héctor Huerta, más que nunca.
5: Acá
2: la mufa es Michel. No, eso es verdad, tía. Por eso estamos como estamos. La mufa es Michel, así es que trataré de obviarlo a lo largo del segmento.
6: Te voy a pedir,
2: ¿cómo está, Don Vegas? Mira, te lo voy a poner muy sencillo.
6: Ya.
2: No hay problema, no hay problema. Mira, Don Vegas está peor que Marcelo Bielsa en Uruguay. Que Marcelo Bielsa en Uruguay. Así de mal ha estado. Está peor que Thomas Tuchel hoy en Inglaterra. Ese es el calibre de Don Vegas, pero hemos llegado a la final, mi señora. Así es que sé que me vas a plantear algunas propuestas. A ver con cuál vamos, a ver con cuál no vamos.
4: Perfecto. Pues aquí tenemos, en principio, una que tiene que ver con el juego del tercero y cuarto lugar. Francia contra Inglaterra. Inglaterra no pierde y ambos equipos anotan más 142. ¿Apruebas o desapruebas? ¿Y por cuánto?
2: Debería de desaprobar, pero voy a probar y voy a explicar por qué. Para empezar, el partido por el tercer lugar es el que nadie quiere jugar. El partido por el tercer lugar es el partido al que todos queremos apostar, porque son momios muy positivos por lo general, como ese de más 142. ¿Creo que va a ganar Inglaterra? No creo. Creo que Francia va a ganar el partido, pero siendo un momio de más 142, recomiendo a la gente ir, pero ir con cautela. Ir apenas, Ciro, con los 5,000 que quedan en el bank, vamos a ir con $200 a que Inglaterra no pierde y ambos anotan. Y ya veo la directamente de la gran final. España contra Argentina, empate, pagando más 200. Esto Don Vegas le ha dado

0: vueltas a la cabeza tanto tiempo. Y asesor Héctor Huerta, aquí es donde tenemos que decidir el destino de Don Vegas en esta Copa del Mundo. ¿Qué hace Don Vegas, Héctor Huerta? Lo que usted me diga es lo que voy a hacer.
1: Pues es que yo cuando me pongo nervioso necesito que me repitan la pregunta.
2: Ha dejado la responsabilidad en tus manos, sí, Héctor Huerta.
3: Tienes el tiro ganador.
2: ¡Qué bárbaro!
3: Le han pasado el balón a Michael Jordan. España-Argentina, empate más 200. ¿Apruebas o desapruebas,
1: empate,
3: Héctor Huerta?
1: Empate Argentina.
2: En los 90
1: empate
2: minutos.
1: Empate más 200.
3: O sea, tiempos extra. Ay. ¿Es prórroga?
0: Venga. Sí, venga, Huerta,
3: ¿sí?
0: Venga.
3: ¿Apruebas?
0: Vamos. Vamos, Huerta, por supuesto que sí.
1: Vamos, juguémosla.
0: Y por lo tanto, vamos a ir con la quinta parte del presupuesto.
2: ¡Eso!
0: ¡Mil! ¡Quiere Huerta mil! Vamos a apostar. Don Vegas ha comprometido su credibilidad esa última apuesta de mil. Y ya después, por si quieren, también les recomendaría agréguenle el bajas de 2.5. Hay otra apuesta que es... España será seguramente campeón del mundo. Bueno, les mando un gran saludo acá desde esta majestuosa sede de Nueva York. A disfrutar la gran final. Recuerden, apueste con responsabilidad. Solo lo que les sobra, solo por divertirse se pierden. No es culpa de ESPN, no es culpa de Fútbol Picante, no es culpa de Don Vegas. Y mucho menos de los buenos amigos que hacen posible este segmento. Nos vemos como en 2 años, yo creo, como nos ha ido en este mundial. ¡Adiós!
3: Uy, qué buenas vacaciones se va a tomar.
2: Luego le mando una para que le dé vueltas y la piense, ¿eh?
4: Entonces, ¿qué regla vamos a entender? El penal, digo. Entonces hay que marcar 70,000 penales en el área. Si un tipo va a tocar a otro, lo va a sentir para marcarlo y va a marcar penal, ¿por qué no la van a revisar? Entonces ahora, si tú me dijiste que el funcionamiento es bueno, entonces no sé de qué están hablando. Yo trabajo todos los días y no llevo un mes. Llevo 2 meses y medio trabajando. A los que creen que estoy en otros lados. 2 meses y medio. Vayan allá arriba, los invito. No hay ningún problema.
3: Miguel Herrera, primera rueda de prensa postpartido tras la derrota del Atlante, que cayó 2-1 ante el Necaxa. Lo iba ganando el cuadro atlantista. El Necaxa le dio la voltereta y hay un penal del que se queja Miguel, y después el gol de la diferencia ocurre en tiempo agregado y con una revisión del VAR por un presunto fuera de juego que terminó validando el gol, el video arbitraje. Vamos a hacer un recorrido por 3 campamentos. Comenzaremos con Adriana Maldonado, que está en América, después Jesús Bernal y a continuación César Caballero. Adriana, saludos, buenas tardes.
5: Saludos, Ciro. Excelente tarde para todos en la mesa de Fútbol Picante. América se alista para dar inicio con el torneo Apertura 2026. Hoy en este cierre de preparación de cara al duelo ante los Gallos Blancos del Querétaro, conferencia de prensa con Ramón Juárez, quien habló de este nuevo proceso de Guillermo Almada. Saben perfectamente también las exigencias y los objetivos que han iniciado con este ciclo aquí en el Nido de Cuapa. Y por supuesto, atrás ya ha quedado la historia del tricampeonato. Es momento de escribir una nueva historia en este conjunto azul crema. Escuchemos.
6: No, la verdad que siempre es un nuevo inicio. Yo creo que la realidad es que son estilos totalmente diferentes al que veníamos manejando, y creo que eso lo hace completamente diferente. Lo que hoy en día nos pide el profe Guillermo no era parecido a lo que veníamos haciendo, ¿no? Entonces creo que lo que sí percibo es mucha ilusión del grupo de cara a lo que viene, con ganas de seguir compitiendo de nuevo y recuperar las cosas que en este último periodo no pudimos lograr. Para nosotros, League Cup es un torneo que no hemos podido ganar y que realmente tenemos la espina de llevarnos ese campeonato, por más de que América siempre tiene la obligación de cada torneo que se presenta, es el título, porque si no, realmente no se cumplió el objetivo, ¿no?
5: El equipo americanista ya se traslada vía terrestre precisamente a Querétaro, donde mañana estarán arrancando actividad de este torneo Apertura 2026. En esta jornada 1 no contarán con la participación de los seleccionados mexicanos y también de los seleccionados uruguayos, además de la baja de Alejandro Sendejas. Pero ahora viajemos a Guadalajara con mi compañero Jesús Bernal, quien nos tiene la última hora de las Chivas.
7: Saludos Adri, Ciro y a todos en la mesa de Fútbol Picante, aquí desde Guadalajara con unas Chivas que hasta esta tarde cerrarán su preparación para enfrentarse al equipo de los Diablos, tal y como es una costumbre con Gaby Milito. A las 4:30 comenzará el entrenamiento, termina la práctica, se van todos juntos al hotel de concentración para cenar y descansar de cara al duelo de mañana. Hay buenas sensaciones con respecto a los seleccionados de Chivas en el Mundial. La Hormiga, Brian Gutiérrez, Tala Rangel, tienen posibilidades de tener minutos este fin de semana. Con Piojo Alvarado y Luis Romo es más complicado porque el desgaste fue mayor en la Copa del Mundo, pues disputaron más de 400 minutos en el caso del Piojo y poco más de 280 en el caso de Luis Romo. Desde hace 2 semanas se agotaron los boletos para el Chivas Toluca. La expectativa es muy alta, la gente está confiada. ¿Por qué? Por la temporada que hizo el rebaño el semestre anterior y por los refuerzos que llegaron en el nombre de Jordan Carrillo y de Kevin Castañeda, que de hecho se esperan que sean titulares este próximo sábado. Es lo que tenemos desde Guadalajara. Vamos con César Caballero y la información de Cruz Azul.
8: Muchas gracias, Jesús. También saludos para Ciro y para todos en la mesa de Fútbol Picante. Este día viernes, el campeón del fútbol mexicano, el Cruz Azul, se presenta en el Apertura 2026 cuando enfrente al Atlético de San Luis en el Estadio Libertad Financiera. Sin embargo, ha habido novedades importantes con respecto a la máquina cementera y es con dónde va a jugar sus partidos como local en el presente torneo. Se esperaba que lo hicieran en el Estadio Ciudad de los Deportes. Ya habían metido la solicitud de cambio de sede. Ya tenían a los jardineros trabajando en el inmueble de la colonia Nochebuena. Sin embargo, de último minuto han llegado a un arreglo con el Estadio Azteca para jugar en ese inmueble sus partidos como local. ¿Qué sucedió? Que Grupo Yamani se ha dado cuenta que no podía despreciar el ingreso monetario que significa la presencia de Cruz Azul en el Coloso de Santa Úrsula, y es por eso que ellos se acercaron con la máquina para negociar de nueva cuenta algunos aspectos del contrato. Se dieron con respecto al pago de comisiones y también con el uso de palcos. Han estado en charlas durante los últimos días y han alcanzado un acuerdo exitoso para que Cruz Azul se mantenga jugando en el Estadio Azteca. Cabe destacar que a pesar de que ya se había hecho el cambio de sede para la máquina cementera, hasta el momento Cruz Azul no había firmado ningún contrato con el Estadio Ciudad de los Deportes. Es por eso que el no jugar ahí no le representa ningún tipo de penalización, ni económica ni legal. Así que simplemente fue una opción que tuvieron, pero Cruz Azul va a jugar en el Coloso de Santa Úrsula. Ya con respecto a lo que es el partido de esta noche, buenas noticias para la máquina porque Eric Lira está disponible. Es probable que vaya como titular frente a San Luis, además de Willer Dita, quien también realizó el viaje después de su participación con la selección colombiana. Yo de momento vuelo con ustedes. Fuerte abrazo.
3: Gracias, César. Ahora hablamos un poco más del tema. Necaxa le ganó al Atlante y Tijuana a Tigres. Hoy actividad en San Luis Potosí, León y Ciudad Juárez. Creo que eso que hizo Cruz Azul de levantarse de la mesa de negociaciones le termina rindiendo frutos. A fin de cuentas, Cruz Azul necesita del Azteca y el Azteca necesita de Cruz Azul para efectos de recuperar todo lo que invirtió en el estadio. Entonces, creo que termina siendo una operación en la que los dos ganan, porque Cruz Azul habrá obtenido mejores condiciones para jugar sus partidos ahí. Sí,
1: entiendo que a Cruz Azul no le dejaban usar, por ejemplo, las suites nuevas que están ahorita de Hospitality, que quedaron de la Copa del Mundo. Eso no se lo iban a permitir usar, les iban a cobrar más caro todo, es que estás en un estadio nuevo, les iban a cobrar porcentajes más altos.
3: Tenían, o sea, que abrirlo todo, además, en algunos juegos ellos sí, no querían la totalidad del aforo.
1: Les querían
3: encajar el diente durísimo.
1: Sí, durísimo, y quitarle el validez al contrato anterior, ¿no? Uh-huh. O sea, es que estás en un estadio nuevo y hay nuevo administrador, ya llegó esta empresa General que es la que metió dinero ahí, aparentemente. Pero bueno, ahora también el Azteca con los palcoavientes y plateavientes tiene un convenio de 99 años con 3 equipos desde el principio.
2: Sí, que eso no lo han cumplido desde el principio, ¿no?
1: Pero hay una demanda que no sé si ya se presentó, que me estaba comentando Roberto Ruano, que iban a meter una demanda por todos los años que no tuvo 3 equipos, una indemnización a todos los palcoavientes.
2: Yo solo creo que es increíble que Cruz Azul siga todavía sin tener un estadio propio y ni siquiera un proyecto real en el que te puedan decir a partir de tal año vamos a tener ya nuestro estadio.
1: Menos.
2: Por último, algo que se puede prestar especulaciones, América de sus primeros 9 partidos, 7 los va a jugar en el Estadio Azteca. De esos 7, solamente 2 van a ser en calidad de visitante con Atlante y
9: con el equipo de Cruz Azul. Nada más que Cruz Azul y Chivas.
3: Qué coincidencia.
9: Exactamente. Cruz Azul y Chivas son jornada 8 y 9. Va a llegar con 4 partidos en el Estadio Azteca, sin moverse en la América y la Ciudad de México.
3: Apareció una... Vuelta con ustedes, pues ya hicimos escala con Don Vegas, ya fuimos con Álvaro hasta Nueva York, ya tuvimos reporte de diferentes campamentos. Nos queda un minuto nada más para que me digan sus pronósticos. ¿Quién será campeón? Héctor Huerta, campeón del mundo.
1: Yo creo que Argentina.
3: Argentina.
1: Argentina. ¿Quiere que les diga por qué?
3: Muy brevemente, sí, tenemos.
1: Yo le veo una sangre de campeón que no los veo perdiendo esta final. Ya Messi perdió una final y ganó otra. Ya sabe lo que es ganar y perder.
3: Bueno, perdió 4 finales consecutivas.
1: Sí.
3: Entre Copa América y demás. Sí.
1: Sí, pero una final de Copa del Mundo perdió en Brasil.
9: Yo creo que la selección que tiene 37 partidos sin perder se impone en la final de la Copa del Mundo. España derrota a la selección de Argentina.
3: Yo también creo que España le va a ganar a la selección de Argentina por su cuota futbolística. Creo que hay más argumentos futbolísticos de parte del conjunto español. Dependen menos de un jugador. Argentina sí depende de uno solo. El tema está en minimizar su efecto. Pero sí creo que España tiene más caminos para encontrar la victoria. Ese es mi pronóstico. Y con eso nos despedimos. Gracias, Héctor. Gracias,
9: Bueno, en algo teníamos que coincidir, ¿no? Después de una hora. En algo.
3: En algo.

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2: Son las 8 y 8 minutos.
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1: 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Son las 8 y 12 minutos.
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3: Son las 8:16.

Señor Dios, Padre de bondad y fuente de todo amor verdadero, en esta mañana me acerco a ti, con gratitud y con deseo sincero, de vivir este día de una manera más generosa. Gracias por haberme permitido despertar, por cuidar mi descanso durante la noche y por regalarme una nueva oportunidad para amar, servir y caminar en tu presencia. Antes de que mis ocupaciones comiencen a reclamar mi atención, quiero detenerme ante ti y pedirte que formes en mí un corazón más parecido al tuyo. Un corazón atento, compasivo, humilde y dispuesto a hacer el bien. Padre amado, hoy quiero pedirte que me ayudes a salir de mí mismo. Muchas veces me encierro en mis pendientes, en mis preocupaciones, en mis cansancios y en mis propios deseos, y dejo de mirar a quienes caminan a mi lado. A veces

0: Paso cerca de personas que necesitan una palabra, una escucha, una ayuda o una oración, pero mi prisa me impide reconocerlo. Señor, despierta mi sensibilidad. No permitas que la rutina endurezca mi corazón, ni que la comodidad me vuelva indiferente al dolor de los demás. Gracias, Señor, por todo lo que me has dado. Gracias por la vida, por mi hogar, por el alimento, por la familia, por la fe y por las oportunidades que este día traerá. Gracias porque me has bendecido de muchas maneras, no para que guarde todo para mí, sino para que pueda compartir tu amor. Ayúdame a comprender que cada bendición también es una responsabilidad. Si me das tiempo, que sepa usarlo para servir. Si me das palabras, que sepa usarlas para consolar. Si me das fuerzas, que sepa ponerlas al servicio de lo bueno. Si me das paz, que pueda transmitirla a quienes viven inquietos. Señor Jesús, te entrego mis ojos en este día, que sepan mirar con profundidad y no solo por encima. Que pueda reconocer la tristeza escondida detrás de una sonrisa, el cansancio detrás de una respuesta seca, la necesidad detrás de un silencio. Enséñame a mirar como tú miras, sin desprecio, sin juicio rápido, sin superioridad. Dame una mirada misericordiosa para descubrir tu rostro en cada persona, especialmente en quienes más necesitan ternura, paciencia y comprensión. Te entrego también mis manos, que no estén cerradas por egoísmo ni ocupadas solamente en mis intereses, que sean manos disponibles para ayudar, para trabajar con honestidad y para levantar al que cae, para compartir con quien tiene menos y para sostener a quien está débil. Que hoy no me conforme con sentir buenos deseos, sino que pueda hacer el bien de manera concreta. Muéstrame, Señor, a quién puedo servir, a quién puedo animar, por quién puedo interceder y dónde puedo sembrar una pequeña luz. Te ofrezco mis obras de este día. Bendice mi trabajo, mis responsabilidades y cada actividad que realice. Que todo lo haga con un espíritu de caridad. Que no trabaje solo por cumplir, sino con la conciencia de que mi esfuerzo puede beneficiar a otros. Que no atienda a las personas con frialdad, sino con respeto. Que no responda desde la impaciencia, sino desde la comprensión. Si hoy alguien interrumpe mis planes, ayúdame a no verlo como una molestia, sino como una oportunidad para amar. Espíritu Santo, ven a mi corazón y enséñame la caridad verdadera. Esa caridad que no busca aplausos, que no presume, que no se cansa fácilmente, que sabe esperar y que perdona. Líbrame de una fe solo de palabras. Ayúdame a vivir una fe que se note en mis gestos, en mi trato, en mi manera de escuchar, de hablar y de servir. Que hoy mis acciones sean una oración silenciosa y que mi vida pueda reflejar, aunque sea un poco, la ternura de Cristo. Padre bueno, te pido por mi familia y por todas las personas que amo. Bendícelas, protégelas y llena sus corazones de paz. Te pido también por quienes hoy se sienten olvidados, los enfermos, los ancianos solos, los pobres, los que sufren ansiedad los que han perdido la esperanza, los que no tienen a nadie que los escuche. Señor, hazme sentir tu cercanía. Y si hoy quieres usarme como instrumento de consuelo para alguien, dame disponibilidad para responder. Virgen María, Madre de la Caridad, acompáñame en este 18 de julio. Enséñame a amar con sencillez, a servir sin buscar reconocimiento y a estar atento a las necesidades de los demás. Cúbreme con tu manto y llévame siempre hacia Jesús. Señor, pongo este día en tus manos. Que sea una jornada de amor concreto, de servicio humilde y de compasión verdadera. Que al llegar la noche pueda descansar con paz, sabiendo que no viví solo para mí, sino que intenté ser un pequeño instrumento de tu bondad. Amén. Padre nuestro, Padre de todos, líbrame del orgullo de estar solo. No vengo a la soledad cuando vengo a la oración, pues sé que, estando contigo, con mis hermanos estoy. Y sé que, estando con ellos, tú estás en medio, Señor. No he venido a refugiarme dentro de tu torreón, como quien huye a un exilio de aristocracia interior. Pues vine huyendo del ruido, pero de los hombres no. Allí donde va un cristiano, no hay soledad sino amor, pues lleva toda la iglesia dentro de su corazón, y dice siempre en nosotros, incluso si dice yo. El Señor reina, vestido de majestad. El Señor vestido y ceñido de poder. Así está firme el orbe y no vacila. Tu trono está firme desde siempre y tú eres eterno. Levantan los ríos, Señor, levantan los ríos su voz, levantan los ríos su fragor. Pero más que la voz de aguas caudalosas, más potente que el oleaje del mar, más potente en el cielo, es el Señor. Tus mandatos son fieles y seguros. La santidad es el adorno de tu casa, Señor, por días sin término. Es bueno dar gracias al Señor y tocar para tu nombre, oh Altísimo. Proclamar por la mañana tu misericordia y de noche tu fidelidad, con arpas de 10 cuerdas y laúdes sobre arpegios de cítara. Tus acciones, Señor, son mi alegría, y mi júbilo las obras de tus manos. ¡Qué magníficas son tus obras, Señor! ¡Qué profundos tus designios! El ignorante no lo entiende, ni el necio se da cuenta. Aunque germinen como hierba los malvados y florezcan los malhechores, serán destruidos para siempre. Tú, en cambio, eres excelso por los siglos. Porque tus enemigos, Señor, perecerán. Los malhechores serán dispersados. Pero a mí me das la fuerza de un búfalo y me unges con aceite nuevo. Mis ojos despreciarán a mis enemigos, mis oídos escucharán su derrota. El justo crecerá como una palmera, se alzará como un cedro del Líbano. Plantado en la casa del Señor, crecerá en los atrios de nuestro Dios. En la vejez seguirá dando fruto, y estará lozano y frondoso, para proclamar que el Señor es justo, que en mi roca no existe la maldad. Padre nuestro que estás en el cielo, santificado sea tu nombre. Venga tu reino. Hágase tu voluntad en la tierra como en el cielo. Danos hoy nuestro pan de cada día. Perdona nuestras ofensas, como también nosotros perdonamos a los que nos ofenden. No nos dejes caer en tentación y líbranos del mal. Amén. Creo, Jesús mío, que estás real y verdaderamente en el cielo y en el santísimo sacramento del altar. Te amo sobre todas las cosas y deseo vivamente recibirte dentro de mi alma. Pero no pudiendo hacerlo ahora sacramentalmente, ven al menos espiritualmente a mi corazón y como si ya te hubiese recibido, te abrazo y me uno del todo a ti. Señor, no permitas que jamás me aparte de ti. Amén.
1: En el nombre del Padre, del Hijo y del Espíritu Santo. Amén.
2: Son las 6:54.

0: Son las 6 con 57 minutos.
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Del Evangelio de Mateo. En aquel tiempo, al salir de la sinagoga, los fariseos planearon el modo de acabar con Jesús. Pero Jesús se enteró, se marchó de allí y muchos lo siguieron. Él los curó a todos, mandándoles que no lo descubrieran. Así se cumplió lo dicho por medio del profeta Isaías: «Mirad a mi siervo, mi elegido, mi amado, en quien me complazco. Sobre él pondré mi espíritu para que anuncie el derecho a las naciones. No porfiará, no gritará, nadie escuchará su voz por las calles. La caña cascada no la quebrará, la mecha vacilante no la apagará hasta llevar el derecho a la victoria. En su nombre esperarán las naciones».

En el Evangelio de hoy vemos a Jesús en su actividad sanadora. Él ha venido para salvar y sanar a todos. Él es ese siervo humilde, paciente, como anticipó el profeta Isaías, cuya actitud no es violenta o radical, sino suave, compasiva, misericordiosa. Solo aquellos que tienen el corazón embotado le rechazan. Incluso hoy planearán acabar con él. A propósito de este texto del Evangelio de Mateo, me gustaría compartir contigo tres reflexiones. En primer lugar, el Evangelio comienza diciendo: al salir de la sinagoga, los fariseos planearon el modo de acabar con Jesús. ¿Qué ha ocurrido en la sinagoga? Jesús, en sábado, ha sanado a un hombre con la mano paralizada. Ya hemos recordado en otras ocasiones que en sábado no podía realizarse prácticamente ninguna tarea. Jesús, en este sentido, ha transgredido la ley de la observancia del sábado. Esos fariseos, tan rectos en el cumplimiento de la ley, tienen el corazón tan embotado que son incapaces de reconocer a Dios actuando en Jesús, incapaces de admirarse y de dar gloria a Dios por los milagros que salen de sus manos y por las palabras de salvación que profiere, incapaces incluso de lo más básico, de alegrarse porque ese pobre hombre que tanto tiempo ha padecido una parálisis ha sido curado por Jesús. Puedes pensar, qué malos esos fariseos, como si esa situación siempre afectara a otros, a los malos. Pero no es así. Esta actitud de cerrazón a la acción de Dios, este corazón embotado, incapaz de alegrarse de las cosas buenas que suceden a otros, es una amenaza real también para ti. Las circunstancias de la vida, las experiencias duras que nos ha tocado vivir, el desgaste del día a día o el propio egoísmo u obstinación van oscureciendo tu corazón. Nos dice el Evangelio que incluso esos fariseos planean acabar con Jesús. Pues bien, esa negatividad, esa cerrazón que hay en ti, esa crítica y ese juicio, esa toxicidad o pesimismo, también puede acabar con Jesús, puede impedir que Él habite en ti y te colme de su gracia y su alegría. Pregúntate, ¿cómo es tu actitud ante la realidad, ante tus hermanos? ¿Eres esencialmente positivo? ¿Bendices? ¿Vives en la alegría? ¿O estás a menudo envuelto en oscuridad, en pesimismo y en juicios?

En segundo lugar, en unas pocas palabras, el evangelista resume toda la actividad de Jesús, el núcleo de su misión. Dice, Él los curó a todos. Jesús, el Hijo de Dios, ha venido a traer a Dios al mundo. Y cuando Dios se hace presente, ejerce su poderío, su señorío, sanando, curando, liberando, trayendo paz y alegría. Y no a unos pocos escogidos, a los justos, a los puros, sino a todos. A Jesús, por tanto, no le detienen ni las críticas más duras, ni siquiera el hecho de que estén planeando acabar con él. Él ha venido a sanar y lo seguirá haciendo hasta el final. Mírate ahora a ti. ¿Tu vida, tus palabras, tus acciones son sanadoras como las de Jesús? ¿O más bien constantemente haces daño y hurgas en la herida con enfados y juicios? ¿O quizá es tu falta de compromiso la que impide que hagas algo sanador y liberador?

En tercer lugar, dice el evangelista que Jesús sanaba a todos y añade, mandándoles que no lo descubrieran. Jesús no sana para ser reconocido o admirado. Nada tiene él que ver con ese Mesías rey que esperaban los judíos. Él es el Mesías, el enviado definitivo de Dios, pero no ha venido para ser coronado, sino para servir humildemente, calladamente, con esa sencillez, discreción y suavidad tan propia del verdadero Dios, un Dios Padre bueno. Por eso San Mateo cita al profeta Isaías, que siglos atrás define a Jesús maravillosamente con 6 características. 1. Dice, mi siervo, mi elegido, mi amado, en quien me complazco, en su nombre esperarán las naciones. Es por tanto el enviado, el Hijo amado de Dios, en quien haya sus complacencias. 2. Dice, mirad a mi siervo. Jesús ha venido a servir. 3. Sobre él pondré mi espíritu. A Jesús le mueve no su orgullo o su proyecto, sino el espíritu de Dios, el espíritu de la paz, el espíritu de la misión. 4. Para que anuncie el derecho a las naciones, hasta llevar el derecho a la victoria. Jesús ha venido para anunciar la salvación a todos los pueblos, una salvación universal. 5. No porfiará, no gritará, nadie escuchará su voz por las calles. Es humilde y su misión se desarrolla calladamente, como dirá la carta a los filipenses, pasando por uno de tantos. Y 6. Dice, la caña cascada no la quebrará, la mecha vacilante no la apagará. Esa salvación la trae Jesús no con severidad, no con dureza, sino sanando, consolando, con compasión y misericordia. Párate, ¿te pareces tú algo a este Jesús profetizado por Isaías, lleno de autenticidad, de humildad, de compasión?

Pues que este Evangelio te lleve a abrir tu corazón a Dios para que lo transforme desde dentro y lo torne en un corazón de carne, compasivo, y puedas colaborar así con Jesús, que quiere seguir sanando y salvando. Señor Jesús, estoy a años luz de parecerme a ti. En mí se cuelan fácilmente la vanidad, los egoísmos, mis planes personales, la falta de compromiso y de sensibilidad con los sufrimientos de mis hermanos. Por eso te pido que me enseñes a amar, a ser misericordioso como tú, Jesús.

0: Son las 7 con 7 minutos.
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1: Bienvenidos todos a un nuevo despertar en este sábado. Día en que nos encomendamos a la poderosa intercesión de la Virgen María. Vamos a poner en manos de ella pues nuestras vidas, nuestras intenciones, nuestras necesidades, nuestra acción de gracias. Vamos a poner en manos de María esos proyectos, esos sueños, esos anhelos que hay en el corazón, en lo más íntimo de cada uno de nosotros. Pidámosle a la Virgen María una intercesión muy especial por el mundo entero, de manera especial por nuestros hermanos venezolanos que están viviendo uno de sus peores momentos. Oremos por ellos, que la Virgen María extienda su mano de mamá sobre estos hermanos nuestros, que haya mucha esperanza, que no se apague la fe en medio de tantas dificultades. Amén.
2: Vengo a ti, Jesús, para que me acaricies antes de que empiece mi jornada. Que tus ojos se posen un instante en los míos. Déjame que lleve a mi lugar de trabajo la certeza de tu amistad. Llena mi espíritu para que soporte el desierto del ruido. Que tu resplandor bendito recubre la cima de mis pensamientos y concédeme la fuerza para quienes necesitan de mí. Amén.
1: Vamos a detenernos en el profeta Miqueas, en el capítulo 2, versículo 1 y 3. Vamos a escuchar este texto. Hay de los que planean maldades y traman iniquidades en sus camas, al amanecer las ejecutan porque tienen poder. Codician campos, los roban, casas y las ocupan, oprimen al jefe de familia y a su casa, al propietario y a su herencia. Por eso así dice el Señor, miren, yo planeé una desgracia contra esa gente, de la que no podrán apartar el cuello, ni podrán caminar erguidos, porque es un tiempo de desgracias. Palabra de Dios, te alabamos, Señor. Fíjense que el profeta empieza con una queja. Hay una queja, y esa queja es esta. ¡Ay! Miren qué simple es eso, pero qué tan profundo. ¡Ay! De los que planean maldades y traman iniquidades. Y sigue diciendo el profeta, ¡ay de los que codician campos y los roban! ¡Ay de los que oprimen al jefe de familia y de su casa! ¡Ay! Mis amores, pidámosle al Señor que no caigamos nosotros en estas desgracias de planear maldades. Es que estamos diseñados para hacer el bien y no para hacer el mal. Es que Dios nos hizo muy buenos, y una persona que está diseñada muy buena en su esencia, pues no está para hacer el mal. ¿Vos haces el bien o vos haces el mal? Mis amores, no oprimamos a nadie, no tramemos iniquidades, no le pongamos zancadilla a nadie. Yo creo que todo eso se devuelve. En el fondo, todo mal que uno hace, eso se devuelve, tarde que temprano. Entonces, pidamos al Señor hoy un corazón puro, sencillo, humilde, servicial. Y si no podemos o no queremos hacer el bien, pues tampoco hagamos el mal, ¿cierto? Estamos para hacer el bien, pero si por alguna circunstancia no queremos hacer el bien, que sería fatal, pues tampoco hagamos el mal. En el nombre del Padre, del Hijo y del Espíritu Santo. Amén. Feliz y santo día para todos.
3: Son las 7 y 14 minutos.
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7 de la mañana con 19 minutos, 7 de la mañana, 19 minutos de este sábado, sábado 18 de julio del año 2026. Muchísimas gracias por su sintonía, saludos muy especiales. Gracias, gracias por su sintonía a todas las familias que nos escuchan en todos los pueblos circunvecinos. Muchísimas gracias por estar en contacto con nosotros a través de esta estación. Somos Asunción FM 98.1, la radio positiva. Transmitimos desde el edificio Sammy Hermanos para todo el planeta. Así que saludo muy especial. Soy Abel Santiago y esta mañanita, bueno, conviviendo con ustedes a través de esta frecuencia, a través de Asunción FM 98.1, la radio positiva. Igualmente, muchos saludos, saludos cordiales a todas las familias que nos están escuchando aquí en Nochixtlán, Oaxaca, en los barrios y en las colonias de aquí de la Perla de la Mixteca, Asunción, Nochixtlán, Oaxaca, la ciudad más importante de del valle del que entre Tehuacán y la ciudad de Oaxaca es la ciudad más importante. Nochixtlán, Oaxaca, no, Guajuapan está, también todos somos importantes, nada de que está más grande y todo ese rollo, no. Creo que somos un lugar predilecto, un lugar único, un lugar muy hermoso, muy bonito, Nochixtlán. A mí me gusta mucho Nochixtlán, Oaxaca. Fíjense que yo le pregunto a nuestros paisanos, pues que si extrañan su ciudad, si extrañan Asunción, Nochixtlán, Oaxaca, y que cómo lo ven, no, está increíble Nochixtlán, está muy bien Nochixtlán, Oaxaca. Y sí, cómo no, si lo extrañan, así que vean nada más, nosotros vivimos en un lugar muy bonito, Asunción, Nochixtlán, Oaxaca. Así que pues un saludo para todos, todos los nochixtecos y para todos los que viven en Nochixtlán, Oaxaca, que a lo mejor llegaron aquí. Yo conozco mucha gente y tengo amigos que yo los invité aquí a Nochixtlán, Oaxaca, hace algunos años y siguen viniendo. Siguen viniendo por la masita, siguen viniendo por el pan, siguen viniendo por por el pulquito. Bueno, ellos vienen a visitar Nochixtlán, Oaxaca, vienen a visitar a la Virgen de la Asunción, así como muchos también los chixtecos que vienen a visitar al señor de ayer, o antier lo decía, al señor de Amatlán, que siempre está vigente entre nosotros. Así que un saludo para todos ustedes, pero tenemos que vivir este día bien. Vamos a aprovechar la gran oportunidad que tenemos de vivir. Les recuerdo que este día está lleno de muchas oportunidades, de muchos milagros. Este día es un día especial, es un día único, es un día irrepetible, porque de esto tenemos que hablar todos los días. Podríamos hablar de otras cosas, hay muchísimos chismes de cuáles nos podemos involucrar, no. Pero lo más importante somos nosotros, nosotros, que tenemos que tener, o debemos, o tenemos la obligación, tenemos el derecho de tener un gran día. Y eso es lo que estamos buscando a través de este programa, tener un gran día, tener un día maravilloso. Tenemos que recordar que el potencial para nuestra vida lo tenemos dentro de nosotros, no estemos buscando fuera lo que tenemos dentro. Entonces nosotros hablamos mucho del éxito, pero le recuerdo que el éxito, la actitud positiva, pues atrae al éxito. Si nosotros andamos deseándole mal a los demás, definitivamente, definitivamente, pues nos va a ir mal. Así, porque fíjense que cuando yo estoy hablando mal de una persona, me estoy expresando mal de una persona, cuando estoy derrotado con una actitud negativa, pues evidentemente que no me va a ir bien por mi actitud simplemente. Pero si a esa actitud negativa, le agrego le agrego toda mi amargura, todos mis venenos, pues definitivamente las cosas se van a complicar más para mí. Pero le recuerdo que el éxito llama al éxito, lo bueno atrae lo bueno.
Lo positivo atrae a lo positivo. Entonces, ¿qué nos cuesta ser positivos? Primeramente Dios, hoy nos va a ir bien a todos. Nos va a ir bien a todos, primero Dios. Y miren, nada más tenemos la vida este día. Se nos ha bendecido con este día. Lo repetimos diario, diario, claro que lo tenemos que repetir diario. ¿Por qué? Simple y sencillamente porque se nos ha concedido un día más de vida. Bien, ya no pude haber estado este día aquí, pero vean, tenemos la gran oportunidad y eso, tan solo por eso tenemos que celebrar la vida, por sentirnos agradecidos por un día más de vida. Fíjense que ahorita que le decía yo que el éxito llama al éxito. Y precisamente lo que diferencia a las personas de éxito es saber que están preparadas estas personas están preparadas para lograr sus retos. Y no solamente el éxito se limita en términos económicos, en términos de dinero, no, sino cuando superamos nuestros problemas, cuando nos volvemos exitosos en todos los campos de nuestra vida, tenemos la salud, tenemos la vida. Eso es un éxito. Ahorita me vino a la mente un tema musical que frecuentemente escuchamos aquí en Asunción FM. Se llama Mi Éxito. Entonces, la diferencia, le decía yo, o lo que diferencia, mejor dicho, a las personas de éxito, es saber que están preparadas para lograr sus retos. Entonces, cuando nos proponemos realizar una tarea, si sentimos que podemos hacerlo, pues nos avala el éxito interior, ese gran potencial. O sea, allí está, en nuestro corazón, en nuestro espíritu está el éxito. Nosotros somos gentes exitosas, nada más que no lo sacamos, está allí, está almacenado, está encerrado ahí. Si somos buenos padres, buenos hermanos, buenos estudiantes, buenos amigos, seguramente esas personas son exitosas. Entonces le decía yo hace un momentito, ¿qué nos avalan éxitos interiores? Pues nos lanzamos con mucho entusiasmo. Y pensamos que podemos llegar a alcanzar nuestros objetivos. Cada día es un escalón, cada día es un escalón, cada día es un paso más al éxito, siempre y cuando seamos disciplinados. No dañemos nuestra salud, no dañemos nuestra mente, no dañemos nuestro espíritu, no dañemos nuestro corazón. Tenemos que cuidarnos nosotros mismos. Porque somos ¿cómo le digo? Somos la persona más importante en nuestro proyecto de éxito. Entonces, si sentimos que podemos hacerlo y que nos avala el éxito interior, la fortaleza interior, pues nos lanzamos con el entusiasmo de quién sabe, porque estamos perfectamente convencidos de que el entusiasmo puede lograr sus objetivos. Y esto es lo que pues llamamos el efecto ganador, ¿no? Nosotros, miren, dices, has fracasado, hemos intentado esto, hemos intentado lo otro y no nos ha salido. Entonces, ¿qué pasa? No es que seamos unos fracasados. Simple y sencillamente dices, ya perdí, las cosas no salieron bien, ok. Pues si ya perdiste, ahora te toca ganar, ganar. Ya, lo de la pérdida ya pasó. Ahora tenemos que ganar, porque ya perdimos. Bueno, ahora nos toca ganar y eso es en este día. Tenemos que sacar lo negativo, esos pensamientos negativos, esos pensamientos tóxicos, tenemos que dejar también por un lado. Eso es el éxito. Eso es el éxito. Sacar todo lo negativo de nosotros mismos. ¿Y a quién le corresponde hacerlo? Pues a mí. Nadie va a venir a hacer un aseo, por llamarlo de esta forma, un aseo interior de mi persona. Nadie lo va a venir a hacer.
ni mi papá, ni mi mamá, ni mis hermanos, ni mis padrinos, ni mis tíos, ni mis vecinos, ni mis amigos, absolutamente nadie. Bueno, tan así cuando se es uno un fracasado en la vida, fíjense, tan es así que no dejamos ni entrar a Dios mismo en nuestra vida. No, no le permitimos que entre. Entonces, cuando nosotros tenemos una actitud positiva, una actitud ganadora, fíjense que empezamos a expulsar todo lo negativo de nuestra vida. Entonces, es ese sentimiento de poder lo que nos permite romper todos los obstáculos que se ponen en nuestro camino. Es cuando aprendemos a diferenciar del miedo que nos paraliza, del sentimiento de fuerza que nos produce el éxito. Entonces, esto garantiza nuestros logros. Pero como siempre, usted tiene la mejor respuesta. Son las 7 de la mañana, 7 de la mañana. De esto vamos a seguir platicando, porque nosotros somos gente exitosa. Además, nos merecemos lo mejor de este mundo, porque para eso venimos, para eso fuimos seleccionados, para venir a este mundo. Entonces, cuando venimos a este mundo, definitivamente venimos a disfrutar, porque fuimos elegidos, fuimos elegidos. Y eso no nos la creemos ni nosotros mismos. Ahí andamos quejándonos por la vida. Ahí andamos quejándonos diciendo que nosotros no tuvimos un buen padre, no pues no tuvimos una buena familia, que nos sentimos devastados.

0: Entonces, no hay pretexto para no tomar una actitud positiva. 7:31, no le cambie, ya regreso.
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7 de la mañana, 7 de la mañana con 38 minutos, 7 de la mañana, 38 minutos de este sábado, sábado 18 de julio del año 2026. Yo soy Abel Santiago y esta mañanita conviviendo con todos ustedes a través de esta frecuencia. Muy bien, somos Asunción FM 98.1, la radio positiva. Quiero mandar un saludo muy especial a todos los sitios de taxis que nos están, los choferes de los sitios del taxi, porque si no, nomás se los mandamos a los taxis. No, a todos los choferes, a todos los dueños de las concesiones, para todos, para todo el transporte público, para ser más preciso, para todo el transporte público, un gran saludo para todos ellos, que tengan un excelente día, que Dios los proteja, que Dios los cuide, porque en verdad el trabajo es muy pues expone uno, ¿no? En tiempos tan difíciles y de lo que buscamos es precisamente a través de este programa, pues es platicar con la gente, concientizar con las personas de que necesitamos ser más positivos, de estar más pendientes de nuestra vida, de nuestras conductas, porque definitivamente a veces nos sentimos derrotados, fíjense, sin ni siquiera saber qué es la derrota, sin ni siquiera saber. Entonces todos tenemos derecho a ser felices, le decía yo, todos tenemos derecho a un trabajo, tenemos derecho a una familia, y si no hay lo necesario, hay que acomodarse como la vida nos lo plantea, porque todo en esta vida es aprendido. Hace un momentito le decía yo que el efecto ganador, esto es lo que se llama el efecto ganador, le decía yo, la actitud positiva. Entonces, esto es un sentimiento de poder. Eso es lo que nos permite romper todos los obstáculos que se ponen en nuestro camino, a diferencia del miedo que nos paraliza, a diferencia del sentimiento de fuerza que produce el éxito. Entonces, esto nos garantiza nuestros logros. Y con esto no quiere decir que sea fácil. Las cosas fáciles no necesitan de tanto impulso. Las cosas fáciles, que le quede bien clarito, las tenemos que trabajar día a día, momento a momento. Entonces, no quiere decir que todo lo que tiene importancia en nuestra vida sea fácil. Nosotros tenemos sueños, tenemos proyectos en nuestra vida. Entonces, las cosas fáciles no necesitan de tanto impulso. Imagínense un joven que está estudiando para ser médico, para ser arquitecto, para ser ingeniero, etcétera, tantas carreras que hay ahora, ¿no? Entonces, verdaderamente es complicado. Y aunque sea difícil, tenemos que salir adelante. Lo logran, pues son 7 años de carrera, tienen que ser, fíjense, desde dónde inicia la aventura, desde el preescolar, la primaria, la secundaria, la prepa, después la carrera, nada más le echamos cuántos años de vida. Entonces tenemos una seguridad que nos permite no desviarnos del camino hacia el objetivo que deseamos. Entonces no es fácil. Las cosas fáciles no necesitan tanto impulso. Entonces, aunque sea difícil, verdaderamente complicado, entonces en nuestro interior tenemos una seguridad, esa seguridad que nos permite no desviarnos del camino hacia nuestros objetivos, esos objetivos ganadores. Entonces, el deseo de ganar aparece en edades muy tempranas, ¿sí? Ahí, cuando empezamos a jugar fútbol en la calle, cuando vamos a la deportiva, entonces el deseo de ganar también se va despertando y aparece en edades muy tempranas, primero en los juegos y luego se extiende a casi cualquier cosa que nos ocurre en la vida. Deseamos salir ganadores, pero ¿por qué tenemos tantas ganas de ganar? Pues porque nos hace sentir bien. Es como lograr algo que tenías ya visualizado en tu vida. Entonces, el ganar nos hace sentir bien, porque nos hace sentir contentos, felices.
nos llenamos de energía positiva, decimos, si yo logré esto, puedo lograr cosas más importantes. Entonces, esto de ganar, ganar, nos genera un aumento de dopamina aquí en el cerebro. Le recuerdo, y usted bien lo sabe, que la dopamina es una sustancia que nos produce un gran bienestar. Este bienestar activado a su vez por los circuitos de recompensa y deseo. Y todo esto va haciendo que cada experiencia sea más satisfactoria. Fíjense que los triunfadores, ahorita lo estamos viendo en el mundial, los triunfadores se centran en las posibilidades. Los triunfadores, no se centran en las amenazas. Entonces, cuando tenemos miedo, hacemos justo lo contrario, nos centramos en los problemas, en lo que nos impedirá salir airosos de la situación y eso nos paraliza. Pues no, ¿para qué lo hago? Si voy a perder. Entonces, no, miren que nos estamos derrotando antes de empezar. Entonces, el impulso de competir nos lleva a evolucionar. Entonces, el deseo de ser... De ser más, de saber más, de lograr mejores resultados, de ir más allá de lo que nosotros mismos no imaginábamos. Entonces, este ha sido y será el mecanismo que nos hace crecer en cuanto a lo individual y por ende a nuestra especie, ¿no? Pero sí es muy necesario ser capaces de compaginar este impulso con el de colaborar, porque si solo actuamos en función a nuestras necesidades y dejamos de lado las del colectivo al que pertenecemos, ese deseo de éxito puede llegar a ser negativo. No, todos necesitamos de todos. Necesitamos de los escalones que vamos ganando, que vamos subiendo. Entonces, ese deseo de éxito puede llegar a ser negativo si no nos volvemos agradecidos, si no agradecemos todo lo que hemos aprendido en el camino, porque el camino del éxito está lleno de cosas hermosas. Entonces, es necesario ser pues ser capaces de compaginar este impulso con el de colaborar, porque fíjense, cuando alguien termina una carrera, cualquier joven que termina alguna licenciatura, pues le dicen, tienes que dar un servicio a la sociedad, porque la sociedad te educó. Ahí es cuando reconocemos que nuestros impuestos, ¿sí?, fueron aplicados a la universidad, a la escuela, pues, en donde estudiamos, en cada etapa de nuestra vida, donde nos preparamos. Entonces, ahora nos toca ser capaces de compaginar. Entonces, este impulso, reconocer que hemos sido ayudados primeramente, este impulso con el de colaborar, porque si solo actuamos, le decía yo, en función a nuestras necesidades, dejando pues de lado las del colectivo al que pertenecemos, ese deseo de éxito puede llegar a ser negativo. Nos podríamos obsesionar con el deseo de ganar por ganar, haciendo que pues se reduzca la empatía, ¿no?, y aumentar el egocentrismo. Entonces, para crecer armónicamente, hay que ser condescendientes con los demás. Y con los mayores, ¿cómo le digo?, apoyos que hemos tenido. Entonces necesitamos de los otros, necesitamos de las formas, necesitamos de nuestros maestros que nos orientaron durante las diferentes etapas, la primaria, la secundaria, preescolar, etcétera, todo lo que fuimos recorriendo. Entonces necesitamos de otros, de sus formas distintas de afrontar y de ver la vida que nos complementan y nos hacen mejores.
Entonces nada más tuve éxito y ya. El éxito, fíjense que destierra al miedo. El éxito destierra la ansiedad. Dices, ¿es un hombre exitoso? Sí. ¿Por qué ha perdido y por qué ha ganado? En la vida se gana y se pierde, pero vamos a tratar de que todo sea éxito, de que siempre ganemos. Pero depende de nuestra actitud. Entonces el éxito destierra al miedo. El éxito destierra a la ansiedad, a la depresión y desde luego que aumenta nuestras capacidades cognitivas. Entonces todo esto es bien importante que nos enteremos, ¿no? Que nos enteremos y no nos desviemos tan fácilmente hacia el mundo de las drogas, hacia el mundo del alcoholismo, hacia el mundo del tabaquismo. Si estamos aprendiendo a ser exitosos desde que nos paramos en un campo de fútbol, es ahí donde aprendemos a ganar. Nadie quiere perder. Desde que se empieza a jugar fútbol o cualquier otro deporte, pues allí es donde empezamos a aprender a ganar. Y así nos vamos caminando por la vida. Así nos vamos caminando por la vida. Entonces necesitamos de los otros. Ayer nada menos yo les decía yo, el apoyo más importante es la familia, son nuestros padres. Y si nosotros después de haber concluido una carrera profesional, no nos acordamos de nuestros padres, pues qué mal agradecidos somos. Entonces necesitamos de los otros. Hemos necesitado toda la vida de los demás, de sus formas distintas de afrontar y de ver la vida que nos complementan y nos hacen mejores. Entonces el éxito, le digo, que destierra el miedo. El éxito, nosotros somos gente de éxito, ¿eh? Que nos quede bien claro. Y nosotros tenemos la capacidad de dejar atrás actitudes tóxicas, actitudes negativas. Cuando somos gente de éxito, no somos drogadictos, no somos gente que consume alcohol o que es un borracho, no. El éxito destierra todo eso. Dices, no, no, no, yo no. No voy a echar a perder mi carrera, ¿sí? No voy a echar a perder mi éxito, porque también cuando se tiene una familia y se es agradecido con la familia, también es un éxito. Creer en Dios es un éxito. Entonces el éxito destierra al miedo. Dices, ¿por qué voy a tener miedo de creer en Dios? Porque cuando uno se va concientizando de la vida, nos damos cuenta perfectamente de que estamos hechos por una inteligencia infinita, fíjense. ¿Quién pudo hacer este cuerpo maravilloso que todos tenemos? Tenemos nuestras herramientas que son nuestras manos, nuestra mente, nuestros ojos, nuestros oídos. Esas son las herramientas, fíjense. Nosotros hemos sido bien, bien, bien diseñados. Desde ahí empieza el éxito. Fíjense que hay una... En el tema este de... No recuerdo, ¿cómo le digo? Hay un tema, creo, desarrollo personal, donde le hablan de esto. Entonces nosotros necesitamos de los otros, de sus formas distintas, de afrontar y de ver la vida que... nos complementan y nos hacen mejores. ¿Quién? Pues nuestros padres, nuestros hermanos, nuestros amigos. O sea, hemos necesitado de todos. Y ahora que ya llegué a la cúspide, pues ya ni me acuerdo quiénes eran estos. Ya ni me acuerdo de mis papás, ya ni me acuerdo de mis hermanos, de la gente que me apoyó. Pues esa es ingratitud. Pero cuando se es gente exitosa, reconocemos a todos los que nos han apoyado en la vida. Le comentaba yo, el éxito destierra al miedo, el éxito destierra a la amistad, a la ansiedad, el éxito destierra a la depresión y todo esto va aumentando nuestras capacidades cognitivas. En cualquier actividad que tú realices, que nosotros realicemos, nos vamos convirtiendo en exitosos. A lo mejor ante los demás no, pero ante nosotros mismos, claro que sí. Y lo que más vale
es el reconocimiento que tengamos de nosotros mismos. Entonces, aprendamos a crecer y apoyar en nuestros aciertos. Entonces, los grandes, los importantes, pero sin olvidar los pequeños, sin olvidar los insignificantes, porque si aprendemos a valorar lo pequeño y aprendemos a considerar un éxito, los otros, los grandes, vendrán como consecuencia. Entonces, eso es humildad. Cuando reconocemos de dónde venimos, hacia dónde vamos, pero cuando ya no nos acordamos, ya no reconocemos a las personas que nos ayudaron, ya no agradecemos lo que hemos recibido de los demás, de nuestros maestros. Fíjense que yo cuando todavía viven mis maestros, los encuentro, nos saludamos efusivamente. En verdad, miren, mire, cuando te llevan a la primera comunión, cuando te sales de la escuela, cuando te llevan a la confirmación, el papá, la mamá, la familia va a pedirle un favor a una amistad, a un vecino, a un cercano para que sea tu padrino. Cuando te casas, vas a pedir a alguien que sea tu padrino de bodas. Entonces necesitamos de todos. Entonces tenemos que aprender a crecer apoyándonos en nuestros aciertos, en las personas que nos han apoyado, porque eso es un apoyo, ¿eh? Cuando alguien nos ayudó a salir de un problema, también. Entonces quiero decirle que una persona que gana el dinero negativamente envenenando a los demás con drogas, no es una persona de éxito, no es una persona de éxito. Es una persona que está llena de miedo, es una persona que está llena de ansiedad, es una persona que no está preparada para crecer en la vida honradamente. Entonces, de esas personas nos tenemos que proteger como familia. Entonces, tenemos que preparar a nuestros hijos a que no caigan en manos de las drogas, del alcoholismo, del tabaquismo, que no se rodeen de malas amistades. Hace un momentito le decía yo, el éxito llama al éxito. Sí, el éxito llama al éxito. Nosotros, aparte de ser padres, podemos ser buenos amigos, buenos, pero buenos amigos de nuestros hijos. Entonces, esto es mucho, muy importante, que estemos muy pendientes, porque cuando nosotros hacemos eso, que estamos muy pendientes de nuestros hijos, también eso es éxito. También eso es éxito. Un saludo ahí para mi pariente, don Jairo Miguel Santiago, que ya está preparando la barbacoa para el día de mañana. Un saludo, pariente, te mando un abrazo, que Dios te bendiga, que estés muy bien junto con tu esposa y tus hijos. Que Dios los bendiga a todos, claro que sí. Muy bien, ya son las 7 de la mañana con 57 minutos. Muy bien. Así que fíjense que yo tengo amigos. Yo, aunque usted no lo crea, yo estudié en la escuela vocacional con muchos paisanos, varios paisanos de aquí de Nochixtlán, en la vocacional 5 de Jacarandas, y ahí conocí a un amigo de un pueblo muy cercano, más mejor dicho, de San Mateo Tlatongo. Muy humilde él, muy humilde. Y es profesionista él. Él trabaja, tiene un puesto muy importante a nivel gubernamental en el gobierno del Estado de México. Entonces, él viene a visitar a su familia, a sus papás, que ya son mayores, la lleva bien con sus hermanos, etcétera. Entonces te das cuenta que la gente, y conozco también a mucha gente que, fíjense que vivió en la casa de mi mamá, que vinieron de los pueblos circunvecinos, venían a estudiar a la ETA, venían a estudiar al CETIS, y ahora algunos son conductores del transporte público y otros tienen su profesión. Yo conozco a uno que estuvo viviendo en la casa de mamá. Este joven, cuando falleció mi mamá, vino
vino al entierro de mi mamá, vino a visitar a la familia de mi mamá. Entonces este amigo es el gerente general de Cinépolis, ¿sí? Así como usted lo oye, es el gerente general de Cinépolis. Tiene un puesto muy importante en esa compañía tan importante. Entonces así vemos pasar y ahí tenemos que recordar cuántas gentes conocimos, cuántas personas que humildemente tuvieron éxito en su vida, han tenido éxito en su vida y siguen teniendo éxito. Cuando conservas tu trabajo, cuando conservas tus buenas actitudes, también es un éxito. Claro. Entonces, no nada más en otros aspectos, ¿no? El éxito en la vida no siempre se circunscribe en el dinero. No, hay otras maneras. Cuando eres feliz y disfrutas lo poco que tienes, verdaderamente es un éxito. Cuando crees en Dios, le decía yo, es un éxito. Entonces depende de nosotros cómo veamos. No todo el éxito es plata, es dinero. No, es fe, es confianza, es salud. Todo eso es el éxito que tenemos. Muy bien, o que tenemos que valorar como éxito en la vida. Muy bien, tengo aquí a la mano el mensaje de esta mañana del profe Fernando Pacheco que dice: Mi amado Jesús, al despertar mi alma, busco tu silencio, lleno de vida. Hoy contemplo tu mansedumbre, esa fuerza que no necesita gritar para transformar el mundo. Tú, siervo del Padre, elegiste sanar en lo oculto, amar sin imponer y atraer justicia sin violencia. Hazme partícipe de tu modo de amar, que no apague la mecha que apenas humea ni rompa la caña que está herida en mis palabras. Que mis palabras también sean suaves y mis gestos lleven el alivio. Enséñame a reconocer tu presencia en lo pequeño, en lo que el mundo desprecia, en lo que aún espera redención. Tú eres la esperanza de los pueblos, la luz que no se apaga. Que tu espíritu me guíe hoy para actuar con serenidad, para escuchar antes de hablar, para servir sin buscar recompensa. Mi amado Jesús, que este día sea un canto silencioso de misericordia, que mi trabajo y mi descanso sea ofrenda de paz y que tu justicia tan distinta de la del mundo ofrezca en mi corazón y florezca, perdón, en mi corazón. Buenos días, mi amado Jesús. Buenos días, mis queridos amigos. Muchísimas gracias, profe, por tu aportación al programa de esta mañana. Son las 8 de la mañana con un minuto, 8 de la mañana con un minuto de este sábado 18 de julio, ya 18 de julio del año 2026. También tenemos esta mañana el mensaje que nos manda el profe Marcelo Pérez. Muchas gracias, profe, que tengas un excelente día. Dice aquí, julio 18, carne contra espíritu. Gálatas 5, 16, 26. ¿Por qué el deseo de la carne es contra el espíritu y el del espíritu es contra la carne? Y estos se oponen entre sí para que no hagáis lo que quisieres. Gálatas 5, 17. ¿Te ha pasado que comienzas con buenas intenciones, pero no duran mucho? ¿Decides cambiar y hacer mejor las cosas? Pero al poco tiempo, algo dentro te empuja a la dirección contraria y entonces te preguntas, ¿por qué es tan difícil cambiar? La Biblia lo explica así. Hay una lucha dentro de nosotros. No es solo falta de disciplina, no es solo cuestión de hábitos, es algo más profundo. Los deseos de la carne contra el espíritu. Dentro del creyente hay dos fuerzas. Una tensión, una que busca agradar a Dios y la otra que insiste en satisfacer deseos que nos alejan de Él. Por eso, cambiar no es tan sencillo como ajustar la agenda o hacer nuevos propósitos. El problema no está solo en lo que hacemos y sino en lo que deseamos. Y eso puede desanimar, pero también
aclara el camino porque Dios nos deja a la deriva, nos ha dado su espíritu y cuando vivimos guiados por él, algo empieza a cambiar, no de un día para otro, pero sí de verdad. Nuestros deseos comienzan a transformarse, nuestros pensamientos se alinean, perdón. Nuestra vida empieza a reflejar algo distinto. No es perfección inmediata, es una nueva dirección. Por eso la vida cristiana no se trata de intentar más fuerte, sino de rendirse más profundamente. Y en esa entrega diaria, el Espíritu hace lo que nosotros no podemos transformar desde dentro, lo que por fuera nunca podríamos lograr. Oración. Queremos agradarte y obedecerte, Dios nuestro. Llena nuestras vidas con tu Espíritu redirigirnos a una vida de servicio y alabanza a ti. En Cristo Jesús. Amén. Aquí también tenemos la oración de hoy, sábado 18 de julio de este año 2026. Dice, amado Dios, en tus manos pongo este nuevo día que comienza, confiado en tu amor infinito y en tu cuidado perfecto sobre mi vida. Te pido que este sábado me acompañes en cada paso que dé, que ilumines mis decisiones y llenes mi corazón de tranquilidad, fe y esperanza. Señor, derrama tu bendición sobre mi hogar, sobre mi familia y todo lo que haga hoy. Regálame salud para seguir adelante, alegría para no rendirme y sabiduría para actuar con amor en cada situación. Que no me falte tu presencia, ni en los momentos de calma, ni en las dificultades. Camina conmigo durante este día y abre puertas de paz, bienestar y abundancia según tu voluntad. Que todo lo que emprenda esté guiado por tu mano poderosa y que nunca me aparte de tus caminos. En el nombre del Padre, del Hijo y del Espíritu Santo. Amén. Un sabio dijo, donde la ignorancia con arrogancia grita, el silencio es elegancia, enseña. Un sabio dijo, donde la ignorancia con arrogancia grita, el silencio con elegancia enseña. Así está más clarito. Tenemos otro que dice, las buenas acciones no necesitan premios ni aplausos, se hacen desde el corazón y en silencio. Las buenas acciones no necesitan premios ni aplausos, se hacen desde el corazón y en silencio. Buenos días, Abelito, el Señor te guarde. Igualmente, profe, que tengas un excelente sábado y que todos tengamos un muy bonito fin de semana. Muy bonito fin de semana, vamos a disfrutar el sábado nubladito, con amenaza de lluvia, pero también tenemos que disfrutarlo porque este día es un regalo de la vida, es un regalo de Dios, como cada quien lo entienda. Entonces sí tenemos que valorarlo. Le recuerdo, y esto que nunca se nos olvide que este día está lleno de bendiciones. La primera bendición es la vida que se nos fue dada nuevamente. Cada día es un día nuevo, cada día es un día más de vida y cada día está lleno de bendiciones. La bendición, le repito, más grande es la vida y la salud. Este día está lleno de milagros. El milagro más grande es la vida. Las oportunidades ahí están en este día para que con salud y bendiciones pues disfrutemos de esta gran oportunidad que tenemos de vivir. Así que yo le invito a que no le cambie. Tenemos muy bonitos danzones esta mañana. Tenemos bonitos danzones, tenemos buena música. El danzón, el mambo, el cha-cha-cha, fíjense que el danzón, el mambo y el cha-cha-cha son géneros musicales que nos llegan de Cuba. Sí, de Cuba, por ahí por los años 50, cuando empieza
cuando empiezan a salir los cubanos de Cuba, cuando se empieza a convertir esto en una dictadura, empiezan a salir los cubanos de ahí y los primeros fueron, ya han salido de Cuba grandes artistas, ¿eh? Grandes artistas, tiene muchas cosas hermosas, muchas cosas buenas Cuba. Así que vamos a disfrutar de una hora de música, de buenos danzones, de bonitos mambos, etcétera. Un saludo para todos los danzoneros, ahí para mi amigo Joel Avendaño, ahí para doña Paula López, que está esta mañanita seguramente envuelta en su cobija porque hace mucho frío. Bueno, lo importante es que nos cuidemos. Y cuando haya sol, bueno, también hay que disfrutarlo. Todo hay que disfrutar de esta vida. Porque va a haber un día, evidentemente, que ya no vamos a estar. Así que más nos vale disfrutar cada momento del día. Cuídese mucho. Yo soy Abel Santiago. Usted escucha Asunción FM. Que Dios nos bendiga a todos. Hasta mañana.

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2: Son las 8 y 24 minutos.
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1: Son las 8:30.
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2: Son las 9:31.
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¿Qué tal? Continuamos con más información. En México, las carreras mejor pagadas y con mayores perspectivas laborales están relacionadas principalmente con tecnología, medicina, ingeniería y áreas especializadas, de acuerdo con datos del Instituto Mexicano para la Competitividad. Por otro lado, las carreras más elegidas son administración, ingeniería industrial, derecho, psicología y contabilidad. Sin embargo, el mercado laboral es cada vez más competitivo debido al aumento de egresados. En otra información, Estados Unidos devolvió a México dos notas diplomáticas enviadas por el gobierno mexicano y señaló que cualquier inconformidad sobre acciones de autoridades estadounidenses debe presentarse mediante los canales oficiales. La respuesta ocurre luego de reclamos de México por operativos de agentes de Estados Unidos en nuestro país. Las fuertes lluvias registradas en Sonora dejaron dos personas sin vida, decenas de rescates y afectaciones en municipios como Hermosillo, Coborca y Nogales. En la zona fronteriza continúan las labores de búsqueda de dos personas, mientras autoridades mantienen operativos de auxilio ante el pronóstico de más precipitaciones. Y en información internacional, la Unión Eléctrica de Cuba advirtió que continuarán los apagones en la isla debido al déficit de generación eléctrica durante el horario de mayor demanda, principalmente entre las 5 de la tarde y las 9 de la noche. Se prevé que alrededor del 72% del país se quede sin servicio al mismo tiempo. Para Noticentro Informa, Manuel Adauto. ¿Qué tal? Continuamos con más información. La jefa de gobierno, Clara Brugada, informó que el campeonato mundial de este año generó una derrama económica de hasta 66 mil millones de pesos en la Ciudad de México y recibió a más de 4 millones de visitantes, lo que impulsó los sectores turístico, comercial y de servicios. El Estado de México obtuvo el primer lugar nacional durante la Semana Nacional de Salud Pública al realizar 2.9 millones de acciones y servicios médicos, entre ellos vacunación, prevención de enfermedades y orientación en salud. En otros temas, la UNAM participará en un ensayo internacional que se realizará en la FES Iztacala en colaboración con el IMSS, Institutos Nacionales de Salud y la Asociación de Alzheimer de Estados Unidos para evaluar si el ejercicio

0: físico y un suplemento de creatina pueden retrasar el avance del Alzheimer en pacientes en etapa temprana. Y en información internacional, un fuerte temporal de lluvia y viento azota a Chile, dejando 3 personas sin vida y alrededor de 500 viviendas dañadas. Las autoridades reportan cortes de electricidad, inundaciones y despliegue de equipos de emergencia en las zonas más afectadas del centro y sur del país. Para Noticentro Informa, Manuel Adauto. ¿Qué tal? Continuamos con más información. La presidenta supervisó en Puerto Morelos, Quintana Roo, las acciones de la Secretaría de Marina para la recolección de sargazo. Destacó que esta estrategia busca proteger los ecosistemas marinos, conservar las zonas turísticas y apoyar a las comunidades que dependen de la pesca y el turismo. En otros temas, el embajador de Estados Unidos en México, Ronald Johnson, informó que autoridades estadounidenses han detenido a más de 450 prófugos buscados por la justicia mexicana desde enero de 2025, de los cuales más de 300 ya fueron entregados a México para enfrentar procesos por delitos como homicidio, abuso y trata de personas. Con el regreso a clases 2026, familias de la Ciudad de México buscan ahorrar en la compra de útiles escolares y acuden a la calle de Mesones en el Centro Histórico. Aquí se concentran papelerías y comercios con venta al mayoreo y menudeo y pueden encontrar desde lápices hasta mochilas y materiales para surtir las listas escolares a menor precio. En información internacional, un meteorito que cayó sobre una vivienda en Nueva Jersey, Estados Unidos, reveló la presencia de compuestos orgánicos como aminoácidos, considerados elementos básicos para la vida. Científicos señalan que el hallazgo ayuda a estudiar cómo se formaron los materiales que pudieron contribuir al origen de la vida en la Tierra. Para Noticentro Informa, Manuel Adauto. ¿Qué tal? Continuamos con más información. La Secretaría de Educación Pública destacó como principales avances del ciclo escolar 2025-2026 que los programas de becas benefician a millones de estudiantes de educación básica. Se destinaron más de 37.700 millones de pesos para mejorar la infraestructura de escuelas y se han creado más de 367.000 nuevos espacios en educación superior. Una estudiante tabasqueña logró un resultado histórico al obtener los 120 aciertos del examen de ingreso a la UNAM y ser aceptada en la Facultad de Medicina en su primer intento. Carla Renata Becerra Sordo, originaria de Macuspana, se convirtió en la primera mujer en alcanzar una calificación perfecta en el actual proceso de admisión tras egresar con promedio de 10 y mención honorífica. El gobierno del Estado de México pidió a municipios y usuarios particulares poner en regla sus permisos para utilizar agua nacional como pozos o concesiones de aprovechamiento mediante un programa de regularización de la Conagua. El trámite permitirá dar certeza legal sobre el uso del agua y estará disponible hasta el 15 de julio del 2027. En información internacional, la Administración de Alimentos y Medicamentos de Estados Unidos informó que detectó a un proveedor mexicano de lechuga que abastecía a una cadena de restaurantes como posible origen de un brote de ciclosporiasis. El producto contaminado fue distribuido en 5 estados y hasta el momento más de 1.600 personas han contraído esta enfermedad. Para Noticentro Informa, Manuel Adauto. ¿Qué tal? Continuamos con más información. Ponga atención porque la Secretaría de Gestión Integral de Riesgos y Protección Civil activó la alerta amarilla por lluvias fuertes y posible caída de granizo para la noche de este viernes para 10 alcaldías, entre ellas Álvaro Obregón, Coyoacán y Cuajimalpa. Cualquier emergencia puede llamar al 911. La presidenta Claudia Sheinbaum viajará a Nueva York para asistir este domingo a la final de la Copa Mundialista entre Argentina y España. Escuchemos sus palabras.
1: Recibí una invitación del presidente Trump para ir el domingo a la final del Mundial. Tomé la decisión de sí asistir. porque pues es una invitación directa del presidente de los Estados Unidos. Va a estar también el primer ministro Carney.
0: En otra información, el Aeropuerto Internacional de la Ciudad de México aclaró que la revisión de pasajeros y equipaje de mano continúa siendo gratuita y se aplica por igual a todos los usuarios. Precisó que el servicio Fast Track es opcional, no modifica los controles de seguridad ni afecta los tiempos de espera, que actualmente son de entre 2 y 4 minutos en promedio gracias a la ampliación de líneas de inspección. Y en información internacional, familiares de personas privadas de la libertad en Ecuador denunciaron que sus seres queridos enfrentan una extensión de sus condenas por retrasos en procesos judiciales y falta de acceso oportuno a beneficios penitenciarios, de acuerdo con un informe de la organización Defensoría del Pueblo de Ecuador. Para Noticentro Informa, Manuel Adauto.

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0: ¿Qué día este, verdad? Pues fíjense que por ahí de la una y tantos de la madrugada que un temblor. Y ahorita que estaba yo llegando a la estación, le voy a decir cuántos minutos, hace 30 minutos exactamente. Pues nada, que otro sismo y decía moderado. El primero decía débil y este último decía moderado. Y luego cambió a leve. El caso es que ha sido un día de movimiento de la tierra. Pues así están las cosas. Yo no sé, pero pues me imagino que han estado ustedes, si tienen este servicio de Sky Alert o alguno de esos, se han dado cuenta de los movimientos que ha habido. No sé, creo que uno venía desde Chiapas. El caso es que hay que estar muy atentos. Ya sabe usted. Ya sabemos qué es lo que hay que hacer, pero bueno, ojalá que siga viendo de estos cortitos, pequeños y que sabiendo que estamos en casa, los niños afortunadamente no están en la escuela, estamos todos reunidos y tener las precauciones necesarias. Ojalá que todo vaya quedando ahí, pero pues nada más lo comento porque sí ha sido una mañana un tanto movida, como decimos en la Ciudad de México. Les agradezco tanto que estén con nosotros. Fíjense que hoy traemos un día de mucha actividad. Por ejemplo, vamos a platicar con Elba Hernández en un rato más acerca de la Ciudad de México, ciudad desconocida, por un libro precioso que así se llama, que escribió Edgar Anaya, porque vamos a conocer algunos lugares para quienes deciden quedarse en estas vacaciones y hacer paseos cortos. Les va a encantar. Eso en la primera parte. Pero en la segunda parte de su colaboración, vamos a abrir otro libro que se llama La panza al centro, de Arturo Villegas, para llevarlos a lugares de comida muy sabrosa también en la Ciudad de México, en el centro de la Ciudad de México, y eso les va a parecer muy interesante. Ya saben ustedes que traemos también todo este tema de que hay que andar con mucho cuidado porque pues hay un brote y lo han dicho claramente. Yo sigo al doctor Francisco Moreno, al doctor Alejandro Macías y al rato voy a tener el honor de platicar con el doctor Juan Francisco Rivera Ramos por todo este tema de la infección intestinal causada por el parásito microscópico que se llama ciclosporosis. Han escuchado hablar de eso, ¿no? Que es una diarrea explosiva, pero que básicamente en Estados Unidos he estado escuchando que viene en la lechuga, viene en los vegetales verdes, y que todo esto empezó allá en Estados Unidos. Hasta dijeron que venía de Taco Bell, ¿tú crees? Lugar que yo nunca he visitado, pero dicen que pues es una, sí, lo he visto, son cadenas muy grandes, pero que de ahí viene, o sea, una lechuga contaminada que contaminó a otras. Y entonces yo creo que sí hay que platicar con el doctor Juan Francisco Rivera Ramos y también por el tema de COVID, que hay pues un aviso de que después de todas estas semanas que tuvimos así todos muy juntitos celebrando a México, pues que vino un repunte de COVID. Ustedes que han visto, yo sí conozco a dos personas ahorita que están diagnosticadas. Pero ese es el asunto. ¿Se están diagnosticando o no se están diagnosticando? ¿O ya no se diagnostica como se diagnosticaba hace 6 años? La cuestión es que, pues, este bicho ya sabemos que no se ha ido, no se va a ir del todo, pero hay que tener precauciones. Pues otra vez, no sé ustedes qué opinen, pero yo creo que otra vez, yo les recomiendo que volvamos a usar nuestro cubrebocas. Sí, no está de más. Usemos nuestro cubrebocas, volvamos a la sana distancia, volvamos a saludar con mucho cariño, pero así, de lejitos. Vamos a evitar los besos, vamos a volver a lavarnos las manos muy, muy bien, traer un gel en el bolso, que también es importante traer. Señores, también traigan ustedes su gelecito para estarse poniendo. Creo que no está de más, de veras. Porque si nos están avisando que hay un repunte, pues lo que tenemos que hacer es cuidarnos, volver a estas que son reglas de higiene básicas y si podemos la sana distancia y si podemos evitar reuniones así con mucha, mucha gente, pues sería lo más adecuado. Bueno, dicho lo cual, pues ya vamos a arrancar el programa. ¿Cómo les fue a mis chavitos en la escuela? Algunos están muy contentos, pero hay otros que tienen a la familia detenida. Pero mire, yo no soy quien para hablar del tema. Aquí es mi amiga Julia Borbolla de Niño de Rivera, mi queridísima Julia, psicóloga clínica, especialista en niños y adolescentes. Ay, Julia, qué bueno que aceptaste abrir la puerta hoy del consultorio. Abre la puerta más, por favor, porque somos muchos y queremos entrar a preguntarte qué hacer con esos hijos que tienen que estar estudiando en vacaciones porque tienen que pasar algunos exámenes extraordinarios. ¿Cómo estás tú?
1: Muy bien, muy bien. Y bueno, sí, comprendiendo muy bien a estas mamás y papás que los quieren ahorcar. Porque además prometieron que iban a estudiar. Parecía que sí, en grupo, y voy a casa de fulano a estudiar y tú ya te quedaste tranquila. Y todas las familias tienen sus planes vacacionales.
0: Pues sí.
1: Vamos a ir a ver a los tíos allá a Guadalajara. Vamos a ir a no sé dónde, aunque sean 3 días. Y justo el niño tiene primero que regularizarse y luego que presentar el examen. Y esto depende de cada institución, es decir, cada escuela tiene la libertad de poner los exámenes extraordinarios cuando decidan, y la mayoría lo deciden en agosto, ya que van a entrar, porque tampoco los maestros quieren romper sus vacaciones, ¿me explico?
0: Claro.
1: ¿Qué hacer? Mira, yo sí creo, Janet, que tenemos que ver dos cosas fundamentales.
0: Venga.
1: Una es, si el niño o la niña reprobó porque de plano no sabe, no entiende, no le costó trabajo, y lo viste estudiar y la viste hacer el esfuerzo y aún así no pasó, es muy diferente el panorama a si viste que era cuarto para el ratito y la criatura no agarraba un libro ni de casualidad, ¿no? O sea, esto sí es importante porque nos da un parámetro para saber si tu hija, si tu hijo está teniendo algún problema de aprendizaje en alguna materia en especial, ¿no? Y entonces la consecuencia tiene que ser distinta. La consecuencia de no poder, obviamente, las dos consecuencias tienen que ser duras. ¿Por qué digo duras? Porque es el momento ideal para que un adolescente, y hablo de adolescente porque creo que ahora en la primaria no te pueden reprobar, ¿no?
0: Así, así lo tengo entendido.
1: Pero duro me refiero a vivir las consecuencias de tus actos. Esta es una de las primeras lecciones que aprenden a decir, mi vida, tú podrías estar ahorita con tus primos en Cuautla, pero nadie te castigó, nadie te impidió, fuiste tú quien no puso el esfuerzo. Y entonces, si pueden dejar al niño con la abuelita, con la tía encargado, irse a la familia, me parece que no está nada mal.
0: Oye, o sea, pobre tía y pobre abuelita, ¿eh? Porque se va a quedar un niño frustrado, un niño rebeldón, ¡ay, qué complicado!
1: Sí,
0: que, la verdad
1: pero,
0: es que sí.
1: Si hay una valiente.
0: Oye, ¿qué culpa tiene la abuelita?
1: Si hay un valiente que se pueda quedar con la criatura, me parece que es el mejor escarmiento porque no castiga a la demás familia. Los demás hermanos van a decir, bueno, ¿yo qué? ¿Qué culpa tengo? El papá que pidió en el trabajo las vacaciones
0: sí,
1: para que coincidieran. Entonces, yo sí creo que si hay oportunidad, váyanse a su plan y él o ella se quedó. Esto no se le va a olvidar en su vida, en su vida. Si no es posible, pues tendrá que reparar, por ejemplo, trabajar en algo o hacer alguna labor para pagar su examen, para conseguir quién lo va a regularizar. O sea, sí que el problema sea del joven, de la chica.
0: Ándale.
1: No de papá ni de mamá.
0: Eso está muy bueno, muy bueno. Hay una serie de cosas que hay que evitar porque, claro, te cae como ramalazo. Porque además
1: claro,
0: le estuviste preguntando y estuviste checando cosas, pero del dicho al hecho, sí, cuando ya te llevas la noticia, te sorprende, y entonces le empiezas a decir cosas. Hay que evitar algunas. Tú nos has dado unas lecciones preciosas y nos has dicho cuando le comentas a tu hijo, me siento triste porque yo pensé que este iba a ser un gran año escolar y mi corazón está triste porque yo deseo
1: sí,
0: que tú hagas tu mejor esfuerzo porque finalmente ese esfuerzo es para ti, para el resto de tu vida, ¿no?
1: Responden mucho mejor a esto que tú dices, Janet. Responden mucho mejor a la tristeza, ¿no? A la desilusión que al regaño. El regaño entra por aquí, sale por acá, ¿no? Ya de regañado a regañadísimo, pues no hay mucha diferencia. pero él me desilusionas, tú eres una chica responsable, tú has, no, me desilusiona, estoy muy triste. Eso compromete emocionalmente y esa es la mejor arma para un adolescente, tener un compromiso emocional con sus padres. De verdad, yo lo he visto en el consultorio, cuando tienen ese compromiso de le fallé a mi papá, me encanta escucharlo, porque quiere
0: Sí.
1: decir que ese papá invirtió emocionalmente en su hijo. Entonces, gritos
0: Eso.
1: no.
0: Gritos no, no vale la pena. Amenazas tampoco. Ahora, cuidado con lo que dices, de que no volverás a, sobre mi cadáver, que tú no vuelves a no sé cuánto. Porque ni es cierto, ni lo vamos a cumplir. Y ese tipo de cosas sí hay que evitarlas o comparaciones, ¿no? Regreso contigo, Julia. Eres una luz muy importante en este momento, porque la familia está en crisis. Está en
1: Sí,
0: crisis
1: por
0: porque
1: supuesto.
0: con uno que traiga estos problemas, todo se revuelve. Y los
1: Se desbarata.
0: hermanos le dicen, y bueno, se arma una. Hay que tener el control y tú nos vas a enseñar, como siempre, Julia Borbolla. Te quiero con el alma. Regresamos con Julia después de este corte comercial. No se vayan.
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0: Qué bueno que siguen aquí porque en La Mujer Actual estamos cerquita de ustedes, no están solos ni solas, amigas, amigos, están la familia completa. Ahora que tenemos el gusto de platicar con mi Julia Borbolla, que pues la verdad ella y todo su equipo que tiene desde hace muchos años, las psicólogas que están con Julia y que son expertas y que nos ayudan a manejar momentos muy de crisis. Y hay otros momentos en que es todo el año que están ahí, no
1: Sí.
0: solamente al estar los chamacos en la terapia, pues también está toda la familia. Pero es lo más efectivo que conozco yo, créamelo, desde la infancia de mi hija, es el grupo Borbolla, porque son profesionales, porque son bien hechas. Por cierto, Julia, ¿ustedes no suspenden o hacen curso de verano o qué están haciendo ahora?
1: Tomamos, si hacemos curso de verano, tenemos 2 semanas de curso, es un taller emocional de verano.
0: ¡Uy!
1: Y es la única ocasión en la que recibimos niños de cualquier lado, porque nuestras terapias siempre son internas, es decir, le damos terapia de grupo a niños que ya hemos evaluado porque ya conocemos su objetivo terapéutico, ¿no? Pero en este caso, en los veranos, recibimos al niño que quiera venir, aunque no lo conozcamos, lo recibimos y trabajamos toda una semana con emociones. Cada día es una emoción distinta. Un día son chefs, otro día son agricultores, otro día son artistas. El chiste es que lo aprendan de manera lúdica, de manera divertida y realmente es un placer ver a la bola de chamacos ahí subiendo y bajando en el consultorio. Me encanta eso.
0: Eso, ¿cuándo arrancas el curso, Julia?
1: Dentro de 15 días es la primera semana. Yo soy re mala para las fechas, pero sé que dentro de 15 días, lunes, que es, no tengo aquí ni mi celular ni
0: Ahora
1: nada, pero
0: verás,
1: bueno.
0: si lo que sigue, el
1: Es
0: debe ser el que, ahorita me lo va a decir Ivette, lunes 27,
1: ándale, el
0: lunes
1: lunes 27
0: 27, ok.
1: empieza la primera semana y luego en agosto, creo que la primera semana de agosto o la segunda, hay otro, antes de que sea la
0: Regresen.
1: semana caótica de ya mero va a entrar al colegio antes de eso.
0: ¿Y ya pueden pedir informes? ¿A dónde?
1: Claro, sí, por WhatsApp al 55 80 15 20 21.
0: Ay, está buenísimo. 55 80 15 20 21.
1: 21. Ahí manden mensaje de texto, no recibimos llamadas, es
0: No.
1: solamente WhatsApp,
0: WhatsApp.
1: pero ahí les contestan, les dan informes y vemos si hay cupo, porque los grupos son reducidos para poderlos atender. No son más de 10 niños por cada taller, porque si no, no hay calidad y lo que queremos es exactamente que haya calidad.
0: Claro.
1: Entonces, bueno, haya, no sé si queden lugares de la semana que la primera semana, pero vemos,
0: Llamen.
1: porque
0: Digo,
1: llamen y vemos si hay por ahí un hueco.
0: Pongan el mensaje si están interesados y ahí les van a mandar toda la información de si hay cupo. Ojalá que sí, porque hay que trabajar las emociones, pero no con cualquier persona. Y el grupo Borbolla es muy profesional en este sentido y en todos. Y estamos hablando hoy con Julia acerca de este caos pues en la familia, porque quisiéramos irnos todos a descansar unos días, pero hay algún atorón por las malas calificaciones de alguno de los chicos que tiene que pasar examen extraordinario. Él también quiere salir, jugar, divertirse. ¡Ey, por ey! Supuesto. ¡Vente a estudiar! ¡Vente a...! ¡Ay, Julia! ¡Adelante!
1: Pero mira, hay dos cosas que las mamás y los papás hacemos, y yo me incluyo, que son dos cosas negativísimas. La represalia, ¿no? Pues como tronaste, pues ahora vas a hacer, o sea, eso se vive como una represalia. No se vive como una reflexión o como una educación, es una represalia. O la amenaza, tú síguele y vas a ver cómo te va. Esas dos cosas hay que tratar de evitarlas aunque se te hierva el hígado por dentro. Uh-huh. Toma agua, da una vuelta a la manzana, regresa y vete desde, refléjale el entiendo. ¿Cómo debes de sentirte? ¿Puedo entender el coraje? Porque además siempre es culpa de la maestra o del maestro.
0: Sí.
1: Yo la contesté bien, pero me la puso mal.
0: Sí.
1: O todos tronaron. Siempre hay una... Entonces aquí hay que decirle, mira, si todos tronaron, si la maestra lo hizo mal, el único que yo tengo en esta casa eres tú. Uh-huh. Eres tú. Y yo de verdad que esto a mí me entristece, como ya habíamos dicho antes del corte, ¿no? O sea... Habla más de entiendo tu frustración y entiendo, pero esto tiene una consecuencia. Uh-huh. La consecuencia la tiene que vivir la persona que tuvo este error, que tuvo este tropiezo. Y entonces, ¿cómo se te ocurre que lo vamos a resolver? Primero déjalo hablar.
0: Bien.
1: Y te va a decir, me quitas el Nintendo, ellos van a poner así como alguna idea loca. Y dices, no, yo no gano nada quitándote el Nintendo. El Nintendo se va a quitar mientras tú tengas que estudiar. Y aquí vas a tener que estudiar, pues, tantas horas. O sea, empezar a hacerle ver que lo que va a perder, ya sea la vacación, ya sea el videojuego, ya sea ir al club a nadar, cualquier cosa que vaya a perder, no se la quitó su papá ni su mamá, ni el maestro ni el colegio. Se la quitó él o ella.
0: Ok.
1: Esto es el mensaje más importante que debe de tener, para que de verdad les sirva la experiencia. ¿La experiencia de qué? De frustración. Los niños de hoy necesitan aprender a frustrarse. Mira, ayer tuve un live con Miguel Layún, que fue maravilloso, me encantó.
0: Ay, cuéntame.
1: Y él hablaba de cómo el esfuerzo, el bullying, el que todo el mundo estuviera criticándote, el que se le hubiera roto la rodilla a los 15 años cuando estaba en fuerzas básicas, lejos de ser un impedimento, fue un motor. Entonces dices, wow, pues yo quiero que mi hijo sea resiliente. O sea, que este tropiezo académico sea un motor para decir, esto no me vuelve a pasar. Eso sería realmente sacarle provecho a la situación. En vez de estar llorando, lamentándonos o gritoneando, y el papá, te quito el celular, ya no puedes, ya casi que lo dejas sin comer del coraje que traes. Pero no podemos hacer eso porque eso no va a dar resultados.
0: Evidentemente aquí ha habido varios factores para llegar a este punto en que termina el año y pues no. Ahora es difícil avanzar a lo que sigue si tienes atorones escolares abajo, ¿no? A veces te costó trabajo sumar. Y seguiste avanzando y te sigue te costaba trabajo sumar, y entonces hay que regresar a las sumas, hay que saber en dónde está el atorón, y para eso hay unos maestros muy buenos que pueden encontrar en dónde está ese atorón en esas materias para desatorar y que ya, como que es como cuando destapas el lavabo y parece que suene clock y ya se va el agua así, y dice el niño, ay, ya entendí, ahora sí ya entendí en dónde estaba el problema, es que yo no me fijaba en el signo, pensaba que era resta y era suma, o no sé.
1: Sí, puede haber mil causas, mil causas. Puede ser la vista, puede ser la atención, porque además, Janet, con esta nueva medida de la SEP de no reprobar en primaria, pues no te vas a dar cuenta.
0: Sí.
1: No te das cuenta.
0: No te das cuenta.
1: No, el niño pasó hasta sexto. Yo cuando pregunto, ¿y cómo le fue el colegio? Bien, aprobó la primaria. Pues sí, pero de tener dos maestros, ahora te tocan 14.
0: Esa es la diferencia.
1: Y también es un tema de organización, de entregar tareas, ¿no? De cumplir con trabajos, o sea,
0: hábitos, es el ensayo de la vida, ¿no? Hábitos y técnicas de estudio que no tienen.
1: Que no tienen y que tienen que tener. ¿Cómo? A ver cómo te las ingenias. Pones post-its en cualquier lado o te encierras. Ojo, hay niños que pueden estudiar con sus audífonos. Oyendo música.
0: Sí.
1: Que estudie como él quiera o como ella quiera, pero que estudie. Y que se vean resultados. Y si necesita ayuda, pues sí. Ahora, que poco a poco vaya pagando los honorarios de ese maestro.
0: Ay, sí,
1: con
0: sí,
1: algo, que lave el coche, que barra el patio.
0: Sí.
1: Algo tiene que hacer que le cueste para que no lo olvide.
0: Fíjate eso que a mí eso importante. Me falló. Y tienes mucha razón, porque eso es asumir la situación y vivir la consecuencia. Pero no quitándole el teléfono, sino el tema de lo que nos ocupa, ahí es donde tienes que responder y donde tienes que actuar.
1: Claro.
0: Me encanta. Sí. Oye, Julia,
1: el tiempo, sí,
0: ¿cómo quieres cerrar en el tiempo que nos queda? ¿Cómo quieres cerrar este tema para que las mamás que están, pero sí, es que se han puesto desesperadas? Yo he recibido cualquier cantidad de llamadas de más las mamás, fíjate. Los papás luego dicen, no, hombre, va a salir bien, vas a ver que va a sacar el examen bien, pero las mamás
1: va estudiando, que se lleve el cuaderno a Veracruz, que se lleve el cuaderno, porque el papá tampoco quiere dejar, y lo entiendo. No, señor, no. Si se lleva el cuaderno, los apuntes a Veracruz, no los va a abrir ni de casualidad.
0: Exacto.
1: Entonces, sí necesitamos una medida. Mamá, mi recomendación es, toma agua, da vuelta a la manzana, haz algo para que se te baje el enojo y que después haya reflexión. Más allá del enojo, una reflexión y que juntos resuelvan, ok, esta es tu situación, dame opciones. Que el mismo niño, que la misma niña, estamos hablando de adolescentes ya de 15 años, de 13. ¿Qué vamos a hacer? ¿Cómo lo ves? Y que se dé cuenta que está afectando la familia completa. Que los actos es como si yo, no sé, me gasté el dinero del gasto en comprarme un vestido. Pues afecto a toda la familia. ¿Qué hubiera sentido? Ponerle alguna situación de espejo para que dimensione lo que está pasando. ¿Se va a sentir mal? Por Dios. Quiten la palabra pobrecito o pobrecita.
0: No sirve eso.
1: No sirve para nada y les quita hablaba ayer Miguel de una motivación oscura y muy chistoso porque decía la motivación oscura es les voy a demostrar que no es mi culpa. ¿Sí
0: Ándale.
1: Me explicó? Esa motivación oscura la necesitamos con los niños.
0: Julia,
1: demuéstrame.
0: Eres enorme. Te agradezco mucho que hayas estado. Gracias a todo el grupo Julia Borbolla. Nos vemos pronto.
1: Gracias.
3: Las vacaciones de verano han iniciado.
4: Desde luego que no para todos, ¿verdad?
3: Y el tiempo libre,
4: para quienes gozan de él,
3: es el aliado perfecto para descubrir instantes y transitar, ¿por qué no?, entre una lectura o alguna exposición. Permíteme acercarte a ellas. Como parte de su colección A Través del Espejo,
4: serie de literatura juvenil,
3: el Fondo de Cultura Económica presenta Revoluciones por Minuto del escritor Juan Villoro, que en sus propias palabras nos dice de qué va.
5: Revoluciones por Minuto es un libro sobre la música. Yo he sido muy aficionado a esta variante del arte, especialmente a la música de rock. Durante varios años hice guiones para un programa de rock que transmitía Radio Educación, El Lado Oscuro de la Luna, y he escrito bastante al respecto. Y me pareció interesante recuperar una posibilidad que tienen los discos de vinilo, que es la de ser tocados al revés. Siguiendo esta idea, me pareció interesante que hubiera una tecnología que ha creado mensajes para la gente.

0: La escuela es compleja porque los padres son bastante irresponsables, sobre todo los padres varones, y los hijos tratan de mejorar a sus padres, invirtiendo un poco la lógica que normalmente se le atribuye a la relación entre padres e hijos.
1: Cual nota musical, el ritmo de lectura te llevará por la armonía de sus páginas hasta el final.
0: Soy Juan Villoro, escritor mexicano. Invito a los lectores a que se acerquen a Revoluciones por Minuto. Es una aventura con melodías del corazón, porque también el corazón tiene sus propias revoluciones por minuto, y aquí la trama conduce a una muy singular historia de amor entre dos adolescentes.
1: ¿Has escuchado el término sports washing? 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Sports Washing te espera con las puertas abiertas hasta el 2 de agosto.
2: La entrada es libre.
1: Por hoy, ya tienes un abanico de opciones para tu esparcimiento. 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
3: Es un gozo tener a Sergio Guillén cada semana en el programa. Está buenísimo. ¿Te imaginas si pusiéramos nuestro programa al revés? ¿Qué diríamos? Si, así como hacen con los discos, lo que estaba diciendo Sergio, que tienen un mensaje ahí escondido. Imagínate poner nuestro programa, lo grabamos y lo metemos en retroceso. Y entonces, quién sabe qué diría yo, ¿verdad? Bueno, quédense conmigo porque queremos invitarlos a salir. Vámonos, vámonos por ahí. Vamos a disfrutar este tiempo. El no salir de la Ciudad de México, o para quienes vienen a la Ciudad de México, es un gozo. La ciudad se pone más tranquila. Estamos los autos, ¿qué tal están circulando? Elba, querida, te saludo con mucho, mucho, mucho cariño. Bienvenida a casa. ¿Cómo estás?
4: Pues estoy bien, bien feliz de poder
3: compartir con el agua, porque te acaban de poner un vaso ahí.
4: Compartir no nuestra ciudad con la gente.
3: Sí, amiga.
4: La ciudad de los palacios.
3: Tan
4: ¿qué
3: bonita.
4: Más, verdad? ¿Qué más?
3: Bueno, pues tu esposo en paz descanse,
4: sí.
3: Nuestro querido Edgar, él escribió un libro precioso, que aquí lo tengo.
4: Ahí está.
3: Se llama Ciudad de México, Ciudad Desconocida. Y es que sí, aunque digamos es que yo llevo tantos años aquí en esta ciudad, aquí nací, aquí hay un montón de cosas que no conocemos.
4: Él siempre decía, nos vamos a morir sin conocer toda la ciudad.
3: Y pone unas fotografías impresionantes.
4: Todas son de él, estas que son al principio, las portadillas, son fotos de avión, pero no creas que alquiló un avión, no, desde un avión con una buena cámara salió muy bien.
3: No, hombre, es un librazo este, para quienes lo tenemos, es un trofeo.
4: Una prólogo de doña Elenita Poniatowska. Sí, fue muy linda en dárselo, en hacérselo, porque lo entrevistó sentadito con él, lo entrevistó y fue como lo fue haciendo.
3: Fíjate qué lindo. Bueno, pues vamos a abrir el libro hoy porque nos vas a llevar por algunos lugares.
4: El Centro Histórico de la Ciudad de México. Eso es yo creo que es una de las partes más importantes porque, como lo decía, es la ciudad de los palacios, así fue como fue llamada. Y bueno, una parte muy importante de esa ciudad, pues es nuestra catedral. Uh-huh. ¿Tú sabes cuál es la dirección de la catedral? A ver, yo me llamaba la atención. Yo dije, nadie sabe, se llama Plaza de la Constitución sin número. Uh-huh. Y la colonia es la colonia Centro, en la alcaldía Cuauhtémoc.
3: Si quieres mandar un paquete o algo a la Catedral Metropolitana, con esa dirección.
4: Con esa dirección. Tiene muchas cosas interesantes. Hay muchas capillas, hay estudios, hay...
3: Ahí está la Virgen de Satanudos. Tan querida, tan buscada, que está en Cancún. originalmente, pero ya han llevado su imagen a diferentes lugares. Y hay una imagen muy bonita y es muy milagrosa en la Catedral Metropolitana.
4: No la he visto, fíjate. Hay muchas cosas interesantes.
3: El Señor del Veneno.
4: Hace algunos años hacían un recorrido en la noche.
3: Sí.
4: Muy bonito, sí. Con toda la indumentaria.

0: de la época virreinal,
1: Sí.
0: muy bueno, y que contaban la historia de la catedral. Entonces
1: Sí.
0: es una belleza nuestra catedral, hay que ir, hay que visitarla. Además tiene sus ventanas arqueológicas
1: Sí.
0: sobre lo que fue construida, que pues eran parte de los fundamentos prehispánicos, que eso es muy importante. Entonces, bueno,
1: Subir
0: nuestra
1: al campanario. Ay, no,
0: campanario.
1: no, no, es preciosa la Catedral
0: Creo que ya no se
1: Metropolitana.
0: puede. Después
1: No
0: de los
1: me
0: sismos, cuando se
1: digas.
0: cayeron la fe, la esperanza y caridad, que nos quedamos sin ellas,
1: Sí.
0: ya no se podía subir. Pero bueno, hay que ir y preguntar. Ahí se
1: Sí.
0: pueden, recorrer muchas cosas. Y los sótanos, que no tan fácil tampoco podemos. Con Edgar hacíamos ese recorrido, ir a los sótanos de catedral y ver los templos prehispánicos y luego ir a la tumba de Zumárraga, que
1: Sí.
0: es muy interesante, y todas las tumbas de los obispos, todos los jefes importantes que han estado ahí. Entonces,
1: Seas
0: vale
1: católico
0: mucho.
1: o no,
0: Así es.
1: ir y visitar la Catedral Metropolitana es infaltable.
0: Estos son, yo para mí son lugares
1: Sí.
0: históricos y que entonces tienes que conocerlos y saber cómo son.
1: Claro.
0: Y el famoso Sagrario Metropolitano. ¿A cuántos no nos bautizaron en el Sagrario Metropolitano? Que era un
1: Sí,
0: honor.
1: sí.
0: Entonces, pues también el Sagrario es una belleza, ¿no?
1: Sí.
0: Entonces, bueno, ahí está, véanla, disfrútenla.
1: Sí.
0: Ir y el de las 12 del día, ay, ahorita se me
1: Las
0: olvidó cómo se llama,
1: campanas, ¿verdad?
0: esa parte que lo suenan, ah, estás ahí en medio, aunque esté la bandera grande, tú dices, wow, qué cosa tan
1: Ojalá que sigan
0: maravillosa.
1: izando la bandera, porque ya ves que
0: Sí.
1: ahora se han hecho cambios en ese
0: En
1: sentido.
0: ese sentido.
1: Pero pero bueno, estar ahí es muy
0: En la
1: bonito.
0: plaza, simple y llanamente en la plaza. Bueno, ahí estamos, en la plaza. Y luego te puedes ir por la calle de Moneda,
1: Sí.
0: que esté a un costadito, así viendo de frente Palacio Nacional,
1: Sí.
0: está del lado izquierdo la calle de Moneda.
1: Sí.
0: Y ahí te vas caminando y vas a encontrar una joya maravillosa, que es la iglesia del Santísimo. Todo el mundo le dice Santísimo, pues, pero su nombre completo es la Iglesia de la Santísima Trinidad. Y yo no sé si ustedes se acuerden, pero allí estaba tapado y tú tenías que entrar por unas escaleras porque se ha sumido. Entonces, hace algunos años, y no muchos, a lo mejor te estoy hablando por ahí del 2010, 2011, estaba tapada la puerta y tú tenías que bajar por unas escaleras para poder llegar al piso de la iglesia de la
1: Fíjate de lo que
0: Santísima.
1: se ha hundido.
0: Y había muchos puestos. Y ahora la recuperaron toda esa plaza, quitaron esa todo ese hundimiento y ya entras directo, pero hay una plaza hacia abajo, muy bonita, y toda la fachada de la iglesia es una belleza. Ahí puedes llegar, te voy a decir el horario, es de 8 de la mañana a 7 de la noche, de lunes a sábado, y domingo de 10 a 5.
1: Muy bien.
0: Vale mucho la pena, hay que llegar ahí, porque además está muy, muy cerquita de dónde, pues de la plaza, 5 minutos, 7 minutos.
1: De la Plaza de la
0: De la Plaza de
1: Constitución.
0: la Constitución. Bueno,
1: Luego.
0: de ahí podemos caminar otro poquito y llegamos a la Alhóndiga. ¿Qué es la Alhóndiga? Era un granero. Así como la Alhóndiga que hay en Guanajuato,
1: Sí.
0: aquí la tenemos. Y es muy bonito porque hay un puentecito que cruzaba por el canal, famoso canal de Roldán, que era donde llegaba todo lo de Xochimilco a la ciudad, al
1: Sí.
0: centro de la ciudad. Mi papá te ha contado que murió de 100 años en 2013 y él nos contaba que él todavía le tocó ver ese canal de Roldán, que vale mucho la pena, y que ahora pues son oficinas del INAH, pero cuando tú estás ahí parado puedes cruzar ese puentecito y ver la
1: Qué
0: estructura.
1: bonito.
0: Y son oficinas del INAH, vale la pena. Luego, este es bien interesante, bien interesada. Una piedra que está incrustada en la pared, que es un jaguar.
1: ¿Cómo?
0: Mira,
1: ¿En
0: es
1: dónde
0: una
1: está?
0: piedra que es, ese es bueno, está en la esquina de Moneda, número 16, en el centro histórico. Está en la esquina de la Santísima Espaldas al Palacio Nacional,
1: Ah.
0: muy cerca de donde estamos viendo, para que te des ese recorrido.
1: Claro, va en orden, ¿eh? Eres
0: Así
1: una
0: es.
1: reina.
0: Para que se vaya el
1: Okay.
0: recorrido, y es muy importante. Entonces tú tienes que verla porque se la llevaron a Estados Unidos, estuvo perdida, la regresaron, se la robaron de Chalcatzingo,
1: No
0: ¿sabes?
1: me digas, y la regresaron.
0: La original, sí, en 2023, si no mal me recuerdo, la regresaron y ahorita la original está en el Museo de Cuernavaca.
1: Ah.
0: Pero acá nos trajeron esta que es una réplica, que es muy bonita.
1: Preciosa.
0: Que estaba en una puerta para que los sacerdotes entraran a la zona de los templos prehispánicos.
1: Mira.
0: Entonces, si tú la ves y la encuentras, tócala. Primera, porque es réplica. Y segunda, porque es una zona muy importante de hace muchos años.
1: Claro.
0: Siglo XI, ¿qué? 2600 años, imagínate.
1: Imagínate nomás. Regresamos después de una pausa, porque por ahí, si no me equivoco, ya llegamos a la calle de Talavera, donde está todo lo de los niños Dios. Es una calle de artículos religiosos preciosa.
0: Preciosa.
1: ¿Esa es la siguiente parada?
0: Sí.
1: Después del corte comercial. Sigan aquí. Mexicorrerías en La Mujer Actual a través de Elba Hernández, directora de Viajes Artesanales Mexicorrerías. Pónganse en contacto con ella. Acaba de llevarse un grupo a Perú. Regresaron todos encantados. Sí. Aquí tengo mis regalos que me trajeron desde allá, desde Perú. Chocolate con sal y mi pluma. Mira mi llamita. Regresamos.
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1: Qué bonito programa organizó Elba Hernández con todo este tema de Mexicorrerías. El pretexto es el libro de Edgar Anaya. ¿Todavía tienes libros de estos
0: todavía
1: que
0: tengo.
1: El público puede pedir? Hablando
0: a nuestro
1: Mexicorrerías,
0: teléfono, así es.
1: ¿A cuál teléfono?
0: Es 5531-119820.
1: Ese libro, cómprenlo, por favor, porque es una belleza. Este libro, de veras, es un tesoro escrito, hecho con un cariño.
0: Es como una guía.
1: Preciosa.
0: Al final viene un mapa que tiene todas las ubicaciones.
1: Sí.
0: Pero ¿sabes qué? Algunos de estos lugares ya han desaparecido. Entonces quedan
1: sí.
0: como testimonio de muchas cosas. Ahorita que abriste y vi la peregrinación, todavía hay peregrinación de pajareros que yo...
1: Ay, qué lindo,
0: es difícil,
1: bueno,
0: ¿no?
1: Además, voy a tener libros de regalo, pero eso se lo digo antes de que termine la sección. Estén pendientes porque hoy vino muy generosa, como siempre, Elba. Yeah. Elba es una reina. Me encanta que vengas. Soy muy feliz con
0: muchas
1: tu presencia.
0: Gracias.
1: Y al saludarte a ti, saludo a Edgar,
0: sí.
1: hasta donde él se encuentra, que sé que está bien. Bueno, a ver, dije yo de la calle de Talavera. Que está ahí, cerquita, estábamos en Moneda.
0: A unos 5 minutos está caminando, también está la calle de Talavera. Y aquí hay tres cosas muy interesantes. Mira, la primera, el corredor del Niño Dios.
1: Sí.
0: Hay muchos lugares donde te restauran y no importa si es de yeso, si es de piedra, si es de madera, te restauran los Niños Dioses. En enero, febrero es mucha
1: hervidero.
0: Gente, mucha gente. Pero pueden ir en otros días, así lo restauran antes de que lleguen esos días, compran todo lo que se necesite para esa fiesta de la Candelaria
1: sí.
0: tan importante. Y este es uno de los primeros, el corredor del Niño Dios.
1: Muy bien.
0: Luego la siguiente es Casa Talavera. ¿Sabes que hay una casa de hace 500 años de historia en esa zona? Y tiene un museo de sitio muy bonito, que vale la pena ir a ver. Y era un lugar de temazcales, ahí donde estaba la casa. Ya encontraron apenas hace poquito, que
1: vestigios.
0: Es la tercera cosa, que hay vestigios recientes de una casa con adobe de piedra y los temazcales.
1: ¡Ay, qué bonito!
0: Entonces, vale la pena ir y visitar. A ver, yo quiero decirles de qué horas a qué horas se puede visitar para que vayan ustedes. Aquí está. De 10 de la mañana a 5 de la tarde.
1: ¡Ay, qué rico!
0: Pueden ir de lunes a viernes.
1: Hay que ir.
0: Y luego, a veces el lunes no abren y no te dicen. Entonces,
1: sí.
0: mejor vayan de martes a domingo.
1: Exacto.
0: Para que no haya ningún problema.
1: Oye, llévame a la fonda.
0: Ay, tú quieres comida, ¿verdad?
1: Pues es que ya
0: hora
1: quiero.
0: Del hambre.
1: La fonda de Chón.
0: No sabes. Ella es esta fonda. No está tan cerquita, pero estamos hablando de unos 10 minutos
1: ahí
0: caminando.
1: En el centro todo.
0: Es la fonda de Chón. ¿Dónde está? ¿Dónde está ubicada? Calle de Regina número 160, en la Colonia Centro.
1: ¿Qué comes ahí?
0: Todo hemos visto. Híjole, tepezcuincle, venado, león a veces.
1: Sí, sí.
0: ¿Qué más puedes comer?
1: Hay cosas muy exóticas, pero muy bien preparadas.
0: Jabalí.
1: Jabalí.
0: Avestruz. avestruz.
1: Sí, sí, sí.
0: Eso, codorniz. Bueno, la codorniz es más famosa,
1: pero no.
0: Pero
1: en todos
0: no.
1: lados, ¿eh?
0: Peje lagarto.
1: Mira.
0: Ahí vas y te desquitas.
1: Como en Tabasco. Como en Tabasco, ¿no?
0: Como en cocodrilo también.
1: Sí.
0: Cocodrilo también puedes comerlo.
1: Es la fonda
0: comerlo.
1: De chón, ¿eh? No
0: cocina
1: se la pierda.
0: Cocina mexicana tradicional, sí, que vale la pena.
1: Ahí hay una pulquería también ahí en el centro muy buena.
0: Manzanares. Es de las más antiguas que tenemos y también vale mucho la pena ir, pero es de barrio.
1: Es de barrio.
0: Las cantinas eran de barrio, siguen siendo de barrio.
1: Cambiamos de libro.
0: Cambiamos de libro. La panza al centro.
1: Arturo Villegas, que en paz descanse, sacó este libro que se llama así: La panza al centro, paseos para abrir el apetito, llenar la panza y hacer la digestión descubriendo el corazón de México. Guía gastronómica del Centro Histórico de la Ciudad de México. Aquí sí, este libro ya no lo hay en ningún lado. Esta es otra joya, joya, joyísima.
0: ¿Y sabes qué la traje? Es el último libro que podemos tener para regalar.
1: ¡Ay! Bueno, pero todavía no empiecen a marcar, ¿eh? A ver, lo abriste, ¿qué escogiste?
0: Mira, yo escogí este mole, un mole nupcial, así se le conoce.
1: Como el mole de novia.
0: Como el mole de novia. Está en la calle de Buen Tono 22, local 4, ahí es donde está. ¿Y qué es lo importante? Es un lugar chiquito, ¿eh? No es un gran lugar, pero que llegues y pidas unas enchiladas de mole.
1: ¡Ay, qué rico!
0: Lo hacen, van y lo hacen desde los chiles. Van y compran los chiles a lugares especiales, porque ellos encontraban muchos destrozados, entonces se iban a lugares especiales donde lo pueden trabajar y demás. Y estaban los dos señores, que don Rosendo y doña Jovita.
1: ¡Qué rico!
0: Con ellos empezó todo, y el mole nupcial, o sea, como si fuera una historia de amor.
1: ¡Qué bonito!
0: Hoy su hijo es el que sigue en ese mole. Aquí ya se los dije, Buen Tono 22, en la local 4 en la colonia Centro.
1: Bien.
0: Y bueno, hay que hablar de dos lugares que son muy importantes en el centro.
1: A ver.
0: Que están en la avenida 5 de Mayo.
1: El Café La Blanca.
0: Y el Popular.
1: Y el Popular. El Café La Blanca es una chulada, ¿no?
0: Pero el Popular así se llamaba, fíjate, sí. Analicemos el nombre. Popular.
1: Ahí iba todo el mundo.
0: Todo mundo, pero no nada más cualquiera. Mucha gente
1: de políticos.
0: Exacto. Sí. Y como está abierto los 365 sí, días del año. Sí, o sea, tú sales del teatro y te vas al Popular. Sí. Tú sales de la ópera, te vas al Popular. Y los precios son buenos precios.
1: Y muy sabrosa.
0: Entonces, eso, el Popular está en la 5 de Mayo, número 50 y 52. Y el otro está en el número 40.
1: La Blanca.
0: La Blanca. Son dos de los más importantes que
1: tenemos.
0: Créame
1: que esto no es publicidad, ¿eh? Porque ellos ni necesitan, siempre tienen lleno. Pero vale la pena para aquellas personas que nunca han ido. Pues que sepan,
0: así
1: y vayan
0: es, así
1: a la segura, a lugares buenos.
0: Y que no son tan costosos.
1: No.
0: Que
1: no,
0: eso
1: no.
0: Es lo que a nosotros nos importa, claro, también para que hagan este recorrido.
1: Oye, y no te comas postre para que nos regresemos por la calle esta donde está la pastelería La Ideal.
0: Pues es a lo que te iba yo a decir. Esa calle es 16 de septiembre.
1: Ándale.
0: 16 de septiembre. Y mira, algo que...
1: Pura historia.
0: Así es, que se habla mucho es de las pastas, pasticetas, y las orejas.
1: Oye,
0: son las más vendidas.
1: No, pero además hacen unas gelatinas buenísimas y hacen unos cuernos muy buenos. Dicen que ni en pan son buenos, pero ahí les quedan muy buenos. Las conchas, todo el pan. Ahí es extraordinariamente
0: bueno. Desde las 6
1: bueno.
0: de la mañana. No sí. sé si has visto.
1: Mi pastel de 15 años fue de La Ideal.
0: Ah, ¿qué tal?
1: Ahí lo compró mi mamá.
0: Desde las 6 de la mañana. Yo no sé si se han visto, seguramente han visto, que en las a veces en nuestro barrio, hay cajas con pan de La Ideal.
1: Sí.
0: Y cafecito. Y tú dices, ¿a qué horas? Es que abren a las 6 de la mañana.
1: Sí,
0: se van
1: sí,
0: tempranito sí, y ya sí. en la mañana ya lo tienes cerca de tu casa.
1: Exacto.
0: De 6 a 9 de la noche. Pero si tú vas a las 4 o 5, ya casi no hay pan.
1: No,
0: tienes que irte
1: vuela,
0: tempranito, vuela. Tempranito para que funcione.
1: Y es enorme el lugar, ¿verdad?
0: Es bien bonito porque
1: grande,
0: también está...
1: Grande.
0: Es
1: muy,
0: una
1: casa es preciosa.
0: De 100 años. Sí. Desde 1927 se fundó en plena guerra cristera, ¿sabes?
1: Sí.
0: Y empezó con como un expendio de pan y luego pues, se llegó a todo este espacio que es tan, tan grande.
1: Ay,
0: y está
1: lindo.
0: Un museo, ¿sabes? De la panadería mexicana.
1: Ah, también tiene museo, sí.
0: sí.
1: Oye,
0: sí,
1: como el museo sí. del Borseguí que está
0: ahí. Ah, de los zapatos, cómo es, vale la pena también.
1: Digo, aparte de que, pues bueno, llevan años haciendo zapatos para toda la familia. Oye, el museo del zapato
0: sí,
1: es una chulada.
0: Eso también vale mucho la
1: pero
0: pena.
1: Estábamos en comida.
0: Así.
1: Otra fonda. ¿Alguna otra fonda que quieras decir de la panza al centro?
0: De la panza al centro.
1: Nos da tiempo de otra fonda. A mí las fondas me encantan. Imagínate hoy ir allá a la fonda por un arrocito de esos bien preparados con un huevo estrellado encima y una salsa verde así. ¿Qué tal? No se te hace agua a la boca.
0: Bueno, es una riqueza.
1: ¡Qué delicia!
0: Mira lo que dijo, déjame decirte lo que dijo aquí.
1: Arturo,
0: cuando lo dedica, dice, a todos mis nahuales que velan mi sueño. Pero le puso también, a los kilos subidos escribiendo esta guía. Imagínate,
1: era divertidísimo, ¿no? Tú lo conociste.
0: Nosotros lo conocimos, íbamos a su casa por libros para poderlos nosotros también distribuir, porque es un libro que vale mucho la pena.
1: Sí.
0: Qué lástima que no haya quien pues pueda seguir como con lo de Edgar, ¿verdad?
1: Ver. Tú sabes mover muy bien todo lo que Edgar dejó.
0: Sí.
1: Y ojalá que los herederos del maestro Villegas pues busquen sacar otra vez este libro porque es verdaderamente magnífico.
0: Es un libro muy
1: recomendaciones
0: bonito.
1: Para ir al centro. Suelta recomendaciones para ir al centro porque hay que llevar zapato cómodo.
0: Ah, sí. Hay que llevar zapato. Eso es muy, muy importante. Zapato cómodo. Lleven siempre su sombrilla o su paraguas. Casi viene siendo lo mismo. Pero hay que llevarlo, ¿no?
1: Porque en mis tiempos no era lo mismo porque la sombrilla nada más daba sombras. Te agarraba el aguacero, se empapaba y te empapabas.
0: Sí.
1: Era diferente. Pero bueno, ahora llevas tu paraguas, una gabardinita de esas que se hace en cuadrito, chiquito.
0: Chiquitos, es muy importante.
1: ¿Qué más? Agua.
0: Agua, tu bolsita para comprar cosas. Es que, por ejemplo, allí en la Santísima.
1: Chacharera.
0: La Santísima, enfrente de la Santísima hay un lugar muy bueno. Aquí es Oaxaca.
1: ¡Ay, bueno!
0: No
1: Dime
0: sabes.
1: Dime Oaxaca
0: no
1: y yo me enchino.
0: No sabes. No, ese lugar es muy bueno. Traen el
1: ¿En
0: pan.
1: ¿Enfrente de qué?
0: De la Santísima casi. Caminas un poquito más y en esa misma calle está
1: Mete programa grabado y me voy ahorita para allá. Ha de estar bien bonito.
0: Bien bonito y bien bueno y no es caro. Están haciendo tejate en ese mismo
1: ¡Ay,
0: momento.
1: ¡Ay, qué rico!
0: Están los tamales.
1: ¡Ay, llévame, ¿no?
0: Sí, vamos. Ya que quieras, vamos. Sí, de verdad.
1: O sea, ¿te acuerdas de un lugar que había en el centro que se llamaba La Antequera?
0: Ah, sí, pero creo que ya
1: no existe.
0: Ya no existe.
1: Atrás del Sanborns de los Azulejos.
0: Sí.
1: Es Antequera, qué lugar de comida oaxaqueña. Se desayunaba y se comía delicioso. Y un día,
0: desapareció. Bueno, aquí es Oaxaca, puedes comprar productos,
1: ya quiero ir.
0: Subir y comer.
1: Ya quiero, ¿hay mezcal?
0: De todo lo
1: ya
0: que
1: quiero
0: quieras.
1: Ir. Mira, tu hermano me dice que sí. Se me hace que te dejamos y me voy con tu hermano.
0: Bueno.
1: ¿Verdad? ¿Por qué no? Bueno, te gocé mucho. ¿Qué te busquen en dónde?
0: 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Ahí les respondemos
1: todas.
0: 55-31-11-98-20.
1: Mexicorrerías. Así están también en redes sociales.
0: Así estamos en redes
1: Elba,
0: sociales.
1: Elba, gracias y hasta la próxima.
0: Muchas gracias.
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1: Bueno, en la siguiente página de esta revista familiar por excelencia, y créame que hicimos algo muy especial. Le acabo de llamar en la mañana al doctor Juan Francisco Rivera Ramos porque estoy alarmada. Estoy alarmada por todo esto que está pasando, esta diarrea explosiva que se dice que está muy impactante en Estados Unidos. Estando en Estados Unidos, pues no es difícil que llegue aquí a México y quiero que nos hable nuestro gastroenterólogo de cabecera, que nos hable del tema. Y también que hablemos del incremento de casos de COVID. ¿Quién mejor que el doctor que aceptó estar con nosotros esta mañana? Doctor, bienvenido a La Mujer Actual. Buenos días. ¿Cómo ve las cosas?
6: Muy buenos días. Un saludo a todos. Es un placer estar con ustedes, como
1: Gracias,
6: siempre.
1: Gracias, doctor.
6: Las cosas, primero vamos a calmarnos.
1: Bien.
6: Sí, hay aumento en el número de casos, efectivamente.
1: ¿De qué? ¿De COVID?
6: De COVID, estamos hablando de COVID-19, de la variante del virus cigarra, del que ya hablamos en el programa en otra ocasión. Este virus efectivamente ha ido teniendo mayor difusión. Y claro, ante tantas manifestaciones de cariño, congregación, etcétera, durante todo este mundial de fútbol, pues es muy fácil que el virus se esparza. Hay tratamiento a base de nitazoxanida, ya hemos hablado de eso en alguna ocasión. No es algo difícil de entender. Causa diarrea, también puede causar diarrea explosiva. Se puede confundir con esto que nos asusta tanto. ¿Por qué nos asusta la ciclospora cayetanensis que está en el noreste de los Estados Unidos? No tenemos el reporte de ningún caso confirmado que haya venido alguien con esta bacteria de allá para acá, pero nosotros también la tenemos en México desde hace mucho tiempo. Los casos de ciclosporiosis por ciclospora cayetanensis se han presentado desde hace mucho tiempo y los médicos gastroenterólogos lo conocemos y lo sabemos tratar. La molécula con la que se trata es una molécula antigua, conocida, y que mucha gente incluso hasta se la autorreceta.
1: ¿Cómo?
6: Cuando van a la farmacia, sí, el famoso Bactrimil, el sulfametoxazol con trimetoprim. Con eso se cura la diarrea explosiva causada por esta bacteria. ¿Pone en riesgo la vida? No, mientras nos mantengamos hidratados, mientras hagamos las cosas que tenemos que hacer. Ahora, lo recomendable es no se autorrecete, no. Vaya con un médico. La nitazoxanida, que cura el virus cigarro, el COVID, también cura a la ciclosporiasis por ciclospora cayetanensis. Se transmite a través de agua contaminada, pero esto no pareció importarle mucho a los que festejaban en Reforma, en El Ángel, cuando el agua corría
1: los
6: por
1: charcos.
6: Ahí. Ya hasta nadaban. Entonces, nos da miedo eso, y no nos da miedo el cólera, no nos da miedo la tifoidea, no nos da miedo la salmonelosis, que en general, aunque no sea tifoidea, puede provocar perforaciones intestinales. Bueno, esta ciclospora entra en nuestra boca, tiene que quedarse a fuerza, es una bacteria, no es un virus, es una bacteria que tiene que reproducirse en nuestro intestino y vivir ahí durante por lo menos 2 semanas. Una vez que la tenemos 2 semanas, empieza a causar molestias, diarrea. Mucha gente ya ha llegado al consultorio autorrecetada. Yo ya ni les digo que tuvieron esto, ni mucho menos. En las últimas semanas, en varios lugares, en diferentes estados de la República Mexicana, varios compañeros gastroenterólogos han estado atendiendo los casos y pues se resuelven fácilmente con esto, con el sulfametoxazol, con trimetoprim, que además todo el mundo lo conoce y hasta se lo autorreceta.
1: Pero ojalá que no se autorreceten, porque hay que saber qué dosis, en qué tipo de personas. A ver, doctor, yo cuando le he reportado algún problema estomacal de este tipo, usted lo primero que hace es decir, deja de comer y toma tu refresco de manzana sin gas. En este caso, cuando es esta diarrea explosiva, háblenos un poco de lo que hay que hacer, de lo que hay que evitar.
6: Pues lo primero que hay que hacer es, primero la gente se siente eso, inflada, muy distendida.
1: Ay, qué horror.
6: Y es de estar inflado, causa molestia, y después empieza la diarrea poco a poco, hasta que tiene, pues eso, genera mucho gas porque produce fermentación intestinal esta bacteria.
1: Por
6: y
1: eso
6: entonces,
1: es explosivo.
6: Por eso es explosivo. Y entonces sale la evacuación con mucha fuerza, y la gente en algunas ocasiones si tiene las venas hemorroidarias dilatadas o sangrantes, pues puede acompañarse de un poco de sangre. Lo que hay que hacer, en efecto, es primero dejar de comer y tomar sólidos. Efectivamente algo astringente, ¿sí? Dejar de comer, pero sí beber una bebida que sea astringente, el refresco de cola, pero mucho mejor el de manzana.
1: El de manzana.
6: Con una pizca de sal en cada vaso. Y esto va a permitir que
1: salga el gas
6: y que se disminuyan las evacuaciones diarreicas. Esto no está curando la infestación,
1: no.
6: Porque no es una infección, es una infestación que no es lo mismo.
1: De bacterias,
6: una infección,
1: no virus.
6: Ajá, llega la bacteria y empieza a tratar de quedarse a vivir en nuestro intestino, a quitar de en medio todo lo que le estorba, entonces la diarrea quita todos los mecanismos de defensa, el moco, muchas cosas, para que se pueda instalar y reproducirse. La vida hace por mantenerse. Finalmente, nosotros podemos hacer que la bacteria se vaya tomando los medicamentos. Acuda al médico, que el médico le prescriba, ya sea el sulfametoxazol con trimetoprim, ya sea la nitazoxanida, y con esto en un par de días van a estar bien. Corre peligro la vida solamente cuando no nos atendemos. La vida corre peligro si nos mantenemos con una gran cantidad de diarrea, más de 5 evacuaciones por día, más de 3 días y no hacemos nada.
1: Si
6: nosotros queremos, yo me voy a curar y yo me tomo un loperamido, me tomo cualquier otro antidiarreico para frenarla, pues eso le ayuda levemente porque no controla a la evacuación de diarrea. La bacteria produce una proteína que estimula a que la bomba de absorción se invierta y en lugar de absorber, saca líquido. Entonces sacamos líquido de la pared intestinal, de nuestro organismo, pero bebiendo estas medidas del refresco de manzana, tomándolo un vaso de 120 a 140 mililitros cada hora por 24 horas.
1: 2 litros en un día.
6: Exacto. Muy bien, ya te lo sabes.
1: Pues es que, doctor, lo primero que usted me dice, a ver, vamos, primero deja de comer sólidos y vámonos con esto. Y ay, no, doctor, usted es tan cuidadoso. Yo lo admiro y lo quiero. Y bueno, doctor, en el caso de COVID, a ver, doctor, sí tenemos que volver, por favor, a sana distancia y cubrebocas y esas cosas, ¿o qué? ¿Qué me dice?
6: Lo que tenemos que mantenernos es, sí, la sana distancia, pero a veces no se da cuenta la gente. Pero si estoy conviviendo, porque estoy festejando que el equipo al que le voy ganó, y me abrazo, y no uso cubrebocas, y como si no existiera el COVID, pues claro que va a haber contagios. Y no se van a presentar en ese momento, sino hasta 2 o 3 semanas después. Bueno, entonces, sea prudente, sí, disfrute de su fútbol, de su partido, que gane el equipo que usted desee.
1: España.
6: Y que sean, sí, yo le voy a España, evidentemente, también por herencia familiar. Entonces, en fin, sí, es lo que hay que hacer, mantenernos hidratados y no se autorrecete. Vaya al médico, aunque usted conozca el sulfametoxazol trimetoprim, aunque conozca la nitazoxanida, vaya con el médico para que el médico le diga cómo lo tiene que tomar. Y todo va a estar bien. No hay que hacer una alarma, no hay que hacerlo tan grande. Ya, hay gente que se dedica a la infectología y lo está haciendo muy grande. Y nosotros, los gastroenterólogos, nos cansamos de ver ciclosporiasis por la ciclospora cayetanensis mexicana. O sea, ni siquiera tenemos que esperar a la que viene de allá.
1: Okay.
6: Lo que pasa es que las legumbres hay que lavarlas con agua y jabón para que no tengan esto. Las frambuesas, en especial en cuanto a las frutas y verduras. Y lavarnos las manos antes de comer. Es muy importante.
1: Muy bien.
6: Entonces,
1: ¿me deja dar el teléfono del consultorio, doctor?
6: Claro, por supuesto.
1: 55-55-31-31-49. Doctor Juan Francisco Rivera Ramos, gastroenterólogo y hepatólogo. Es el jefe del servicio de gastroenterología y hepatología del Hospital Punta Médica. Lo quiero mucho y le agradezco que haya aparecido en el programa de hoy, porque sí estamos asustados y más vale escuchar al experto. Gracias, doctor, y hasta la próxima.
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1: Señoras y señores, qué honor tener en la línea telefónica esta mañana a la prima bailarina, la mejor crotalista del mundo, Sonia Amelio. Mi querida Sonia, qué gusto saludarte, hermosa. Muy buenos días.
7: Encantada de estar contigo, Janet, querida.
1: Sonia, estoy enterada de que se te va a rendir un homenaje muy merecido. Eres una mujer tan completa. Nos has regalado en el cine, en el teatro, los conciertos, los programas de televisión. ¿Qué te falta por hacer, Sonia? Eres una mujer extraordinaria que ha recorrido el mundo, que ha llevado la bandera de la paz a tantos países. Te quiero tanto, una mujer extraordinaria. Qué bueno que te hagan este homenaje, amiga.
7: Qué linda. Yo estoy feliz de que me den un reconocimiento en mi país. Además, estoy festejando 31 años de mi cruzada mundial del arte por la paz. ¿Cómo ves?
1: Claro, pues sí, yo te he acompañado a través del programa en diferentes momentos que nos has permitido platicar contigo y que nos dices, ahora me voy a tal país y ahora voy a este otro. Y cómo te reciben y todo lo que haces. Sonia, eres incansable. Yo estoy segura
7: totalmente
1: de que la vida ha sido muy linda contigo y tú con la vida, ¿no?
7: Yo creo que ha sido maravillosa, pero también trabajo y he trabajado desnudadamente para tener un lugar, un espacio, y sobre todo a través de esta cruzada ha sido fantástico porque he llevado lo que ya la crítica especializada dice, que es una nueva forma de expresión artística en la música y en la danza clásica.
1: ¡Qué hermoso! Tú diriges orquestas, las diriges con los crótalos. Eso solamente tú, Sonia, no conozco... Bueno, yo soy un pobre venadito que habita en la serranía, ¿verdad? Pero me siento muy orgullosa de saber que tú haces esto y lo has hecho en diferentes partes del mundo con orquestas famosísimas en teatros muy importantes.
7: Sí, de Rusia, de Cuba, de Alemania, de Sudáfrica... En fin, pues sí, tú sabes que he recorrido el mundo y afortunadamente ya son pocos países los que me faltan, pero sigo luchando. Tú sabes que para mí la vida es un reto y no me detengo. Claro, me detengo cuando es necesario, pero por lo pronto ensayo 8 horas diarias,
1: sí, sí,
7: y trabajo denodadamente.
1: Eres única. Pues quiero decirles a ustedes que la Secretaría de Cultura y el Instituto Nacional de Bellas Artes y Literatura, LIMBAL, a través de la Coordinación Nacional de Danza, están invitando al público al ciclo Autobiografías Danzadas de Mujeres. Y en esta ocasión se rinde un merecido homenaje a 3 pilares fundamentales de la danza en México: Cora Flores, Valentina Castro y Sonia Amelio. La cita es este próximo sábado, 18 de julio, o sea, mañana, en punto de las 12 del día, en la sala Manuel M. Ponce del Palacio de Bellas Artes. Ya saben ustedes, ahí en Avenida Juárez y Eje Central, en el Centro Histórico. La entrada no tiene costo y yo creo que lo menos que podemos hacer es llegar y decirle, Sonia, te amamos. ¡Felicidades!
7: Ay, qué linda.
1: ¿Cómo te sientes con este homenaje, amiga?
7: Muy feliz, muy contenta. Estoy realmente emocionada de que, como te repito, me hagan un homenaje en mi país. Tú sabes que en el mundo he tenido, tengo muchos homenajes, muchos reconocimientos, pero nada como tener un reconocimiento en tu propio país.
1: En donde te amamos, Sonia. Larga vida, amiga mía, y espero verte pronto para darte un abrazo. Lamentablemente no podré acompañarte mañana, pero de corazón estaré ahí cerca de ti. ¡Bravo! Aplausos, Sonia Amelio, por favor. ¡Bravo, Sonia!
7: ¡Ay, qué linda! Gracias, mi amor lindo.
1: Eres grande, corazón. ¡Bravo! Gracias, Sonia, por aparecer en La Mujer Actual. Bueno, pues, ¿qué
7: gracias
1: tal?
7: Gracias por ser tu amiga, por admirarte y por tu carrera también fantástica que has llevado a través de los años.
1: ¡Ay, ay, Sonia! Ya ni me digas que me emocionas mucho. Te quiero, Sonia. Hasta muy pronto, ¿eh?
7: Hasta luego, mi amor.
1: Gracias. Esto se llama...
8: Compositores con sabor a México.
1: Gracias, mi querido Tomás Méndez, por estar con nosotros. Qué bonita nuestra música mexicana y qué lindo el homenaje que se va a hacer hoy aquí en La Mujer Actual. ¿Cómo estás?
8: Yo muy bien, gracias. En primera te agradezco muchísimo la invitación, al público que nos está escuchando y, por ejemplo, si yo te digo, cuando la luna se pone re grandota como una pelotota
1: y alumbra el callejón,
8: ¿quién te viene a la mente?
1: ¡Ay, Chava Flores! ¿Por qué te fuiste, Chava Flores? Estarías componiendo ahorita unas tan buenas.
8: Pero...
1: Mira nomás, aquí está mi Maru Flores,
9: sí,
1: su hija.
9: Gracias, Janet. Qué gusto verte, qué gusto estar aquí con Tomás Méndez y acompañándolos en este segmento siempre para los compositores, los grandes de catálogo de oro.
1: ¿Verdad? Ah, bueno, sí, siempre los mencionamos a ti, sí, y a Darío, sé, a Darío y a sé ti.
9: Y agradecemos porque... infinitamente tu apoyo.
1: Oye, amiga, ustedes iniciaron esta sección hace, no sé cuántos años. Pero muchos.
9: Muchos.
1: Y con éxito, ¿verdad, amiga?
9: Siempre. Bueno, pues es que hablar de estas grandes mentes.
1: Ahora me voy a atravesar yo.
9: De los personajes que tenemos, pues es interminable, no acabamos. Siempre hay que estarlos recordando y eso nos llena de orgullo. Y el saber que cada día más herederos se dedican a la obra de su papá, a promoverlo, y eso nos hace muy felices y ayuda mucho a que este catálogo siempre esté presente.
1: Pero es que ustedes hacen una labor preciosa, incansable.
9: Es muy bonito,
1: la
9: verdad.
1: Y aquí tengo dos hijos que son extraordinarios. Tomasito y bueno, es que de veras, yo te veo incansable, Maru. Incansable. Siempre está el maestro, tu papá, en la boca de todos, porque cuando no hay un concierto en un lado, hay en otro, y ya te fuiste a Querétaro, y ya te fuiste a Aguascalientes, y ya estás presentando con el trío no sé qué, y con la solista no sé cuánto, y en... Bueno, ¿de veras que tú no dejas descansar a tu papá?
9: Fíjate que yo hice una labor muy, muy puntual cuando empecé. Y yo hablaba y echaba flores y hoy es su cumpleaños y hoy celebramos un aniversario X. Cualquier pretexto era bueno.
1: Sí, exacto.
9: Y ahora la gente hace los homenajes y me invita. Ahora yo voy de invitada a los homenajes, cosa que me parece maravilloso porque cada quien organiza algo en homenaje a Chava Flores. Hay muchísimos, efectivamente, hay muchos homenajes ahora a Chava Flores que me dicen, oye, dime para ir, es que yo no me entero.
1: Luego yo te digo, ¿verdad? Sí. Maru, ¿no me has dicho para promover el... Oye, pues si yo ni sabía.
9: No, bueno, una cosa muy importante fue lo del Zócalo, que en el mapping que hicieron, el único personaje, compositor, porque no sé si lo vieron, que empieza desde antes de la conquista y van presentando imágenes de la historia de México, y a mi papá lo ponen, su foto, en las torres de catedral, en el Palacio Nacional, y cantan ¿A qué le tiras cuando sueñas mexicano?
1: Canción o no.
9: No, Sábado Distrito Federal. Ah. Pero yo no me enteré. Yo no sabía, me dijo Lupita Palmerín, ¿ya viste el mapa?
1: ¡Qué maravilla!
9: Y ahí voy al Zócalo.
1: ¡Qué grande, Chava sí. Flores!
9: Entonces, eso ya siento que ya va encaminado. No hay que soltarlo.
1: No.
9: No hay que soltarlo porque... No. Pero sí siento
1: que... Lo amas,
9: que,
1: ¿verdad? ¿Qué, es que tú sientes por tu papá cosas... Cada vez que me voy a comer con Maru, y lo hacemos seguido, siempre acabamos hablando de Chava Flores.
9: Sí,
1: siempre.
9: De alguna manera, ¿verdad?
1: Siempre. Bueno, entre un tequila pasa... y otro se mete a platicar con nosotros.
8: Es que además es un compositor fuera de serie porque, digamos... hay tres clases de compositores, ¿no? Los normales, digamos, los que no que tu papá no sea normal.
9: No.
8: Pero es aquel es un cronista de la Ciudad de México.
1: Sí.
8: Viene siendo un Salvador Novo, viene siendo musical. Sí, sí. Entonces, ¿cómo promueves esa obra que vamos a platicar de eso? En el sentido de los intérpretes principales de Chava Flores, sí, era él.
1: Sí.
8: Y entonces empieza a pasarle gente, pero vamos a empezar por dónde nació tu papá, cuándo llega a ser famoso y cuándo vienen los éxitos.
1: Suelta tantito en este minuto que me queda antes de irnos al corte.
9: Bueno, mi papá nació en 1920, de un origen clase media más baja, que luchó mucho por salir adelante, se casa muy joven, y cuando nace la cuarta hermana, mi papá decide ser compositor. Hazme favor, qué ocurrencias, eso fue lo que dijo mi mamá.
1: Fuera de serie.
9: No, para mi mamá fue fuera de...
8: ¿Era contador tu papá?
9: Mi papá era contador.
1: Él estaba trabajando muy serio.
9: Y además tuvo sus negocios porque nunca le gustó trabajar para nadie.
1: Corte comercial. Regresamos con Chava Flores y esto se llama...
8: Compositores con Sabor a México.
1: Volvemos.
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11: Mira, Bartola, ahí te dejo esos 2 pesos. Paga la renta, el teléfono y la luz, ¿no?
1: Esta es una de las canciones muy sonadas en el programa La Mujer Actual. Mire, cuando tenemos la sección de finanzas, hay que poner a fuerza a la Bartola. Y hacíamos una sección, Genaro Moreno y yo. Mi Genaro, tú sabes que estoy diciendo la verdad, que se llamaba Tertulia Sabatina. Y entonces ahí poníamos el sábado Distrito Federal.
9: Claro.
1: Bueno, y es que tu papá escribió, ¿cuántas canciones escribió don Chava Flores, Maru?
9: Alrededor de 300, que están en este cancionero. Mira, ahora traje para recordarles que hay un cancionero de Chava Flores.
1: Ay, qué bonito, préstamelo.
9: Por si alguien lo quiere adquirir.
1: Llévelo.
9: Tiene muchos años de haber salido.
1: Pero es buenísimo, yo lo tengo. Tú me hiciste el favor.
9: Claro.
1: Y quiero decirles, y ¿dónde está la venta? Esto.
9: Fíjate que tenemos ahorita, porque se acaba de fusionar, puedo decir las librerías.
1: Esta es tu casa.
9: Educal con el Fondo de Cultura Económica. Ajá. Y están suspendidos los pedidos. Pero bueno,
1: ¿tú directamente? ¿O qué?
9: Directamente, claro.
1: ¿A dónde?
9: Y todavía tenemos, 55-54-16-28-93.
1: ¿Y tú crees que se lo aprendieron así de rápido? A ver, sí, estamos vendiendo. Entonces, a ver,
9: pero esto los traje para regalarlos.
1: ¿De veras?
9: Bueno, sí.
1: Y que quien no lo gane, pues lo puede comprar.
9: 55-54-16-28-93.
1: Perfecto.
9: De una vez le hacemos...
1: Pues oye, ¿cómo no? Pues
9: anuncios parroquiales.
1: Es que es una belleza. Este libro no puede faltar para que tú hables y para que cantes las
9: Trae
1: canciones.
9: Trae la letra, el guión musical, anécdotas, cuándo se escribió, qué ritmo es. Trae un glosario, porque ahora también hay que explicar las palabras.
8: Sí, porque no se usaban.
9: Sí. Que ya no se usan, que ya no se usan.
1: Y entonces, ¿qué quiso decir con esto?
9: Bueno, es que yo cada vez encuentro una palabra que siento que los jóvenes no le van a entender. Todavía un joven como tú le entiende.
1: Claro, sí, pues, gracias.
8: Sí, gracias.
9: Pero hay chavos que de plano ya no entienden ciertas palabras porque hemos reducido el... lenguaje al mínimo.
1: Totalmente, pero Chava Flores, bueno, ahí viene todo este libro y todos los que ha escrito el maestro.
9: Bueno, este es un libro que saqué precisamente porque los que estudiaban a Chava Flores o los que estudian en la universidad han hecho tesis sobre la obra de mi papá. Yo tengo 5 tesis, he asistido a 3 exámenes profesionales. Y esto es un poemario de temas con el que te cortas las venas de plano, de llorar.
1: Qué bonito, y motivaciones ahorita, para la locura.
9: Para la locura,
1: Chava Flores, la foto es maravillosa.
9: Sí.
1: Un Chava Flores diferente al festivo que conocemos siempre, como con la foto que tengo yo aquí atrás. Qué bonito.
9: Exacto, sí.
1: Y luego
9: y
1: tenemos...
9: el otro que también,
1: ay, con una calidad los libros.
9: Va en una 4ª edición, ya tiene varias reimpresiones.
1: Relatos de mi barrio.
9: Este es un libro que escribió él, yo digo que es autobiográfico, y relata desde dónde nació, por el rumbo de la Merced, y dónde vivió, que fue casi en toda la Ciudad de México, y qué hizo, y bueno, sus cosas relevantes... hasta que llegó a ser compositor.
1: ¡Qué bonito! Uh-huh. Bueno, pues ahí están estos 3 libros. Al ratito les vamos a decir cómo los vamos a regalar. Uh-huh. Gracias, Maru. Bueno, entonces, ¿esto se llama?
8: Compositores con sabor a México.
1: Pregúntale a Maru.
8: A ver, doña Maru, arráncate. ¿Cómo empezó tu papá?
9: Bueno, mi papá, ya les dije que se casó muy joven, pero fracasó en muchos negocios. Fracasó en negocios propios porque nunca le gustó depender, ser empleado. Y entonces intentó tener un, tuvo una tlapalería que yo la estábamos, nos llevaban a la salchichonería, nos llevaban a los negocios que ponían, y bueno, en eso fracasó con mucho éxito, como dice por ahí.
12: Fracasó con mucho éxito.
9: Y resulta que seguramente él ya traía, porque escribía acrósticos y le escribía versos a mi mamá. Y un día, estando en casa de mi abuelita, en su máquina de escribir, saca con un papel membretado del álbum de oro de la canción, que era un cancionero tipo Picot,
12: sí,
9: donde él iba a entrevistar a los compositores al café de la XCW.
12: Sí, bueno,
9: y estando en casa de mi abuelita, lo tengo muy presente, saca el papel y había escrito 2 horas de balazos y la tertulia. Buenísimo. Al mismo tiempo.
12: No, genial.
9: Cosa que se la presentaron a Rubén Fuentes, que claro, ustedes saben, era el non plus ultra de los directores artísticos.
12: Con un colmillo.
9: Pero vaya que colmillo. Esas 2 horas de balazos las saca el papel y está dedicada a mi hermana, que le decimos nena. Todavía a mí me dicen chiquis, imagínate.
12: Qué bonito.
9: Y somos la nena y la chiquis.
12: Eres lo máximo, Maru.
9: Entonces, la tertulia está dedicada a mí. La primera canción a la primera hija, la segunda canción a su segunda hija. Y ahí está escrita en su máquina de escribir. Y bueno, pues él la presenta en 1952, que ya tenía 32 años, ni imagínate. Y se la presentan a Mariano
8: Rivera Conde.
9: Rivera Conde, y que la graban de volada. Y tráeme otras 2 canciones.
12: Claro.
9: Y entonces sale El Gato Viudo, La Interesada.
12: Pero qué facilidad, sí. Qué bárbaro.
9: Sí, sí.
12: Único,
9: sí.
12: De observación, una capacidad visual.
9: Ajá.
12: Pero de observación, de ver y los detalles y luego de hacer la canción.
9: Con humor.
12: Exacto.
9: Porque yo me acuerdo que alguna vez mi papá me comentó que voy a escribir. En aquella época, tu papá, José Alfredo, el maestro Zeta Maldonado, Cuco Sánchez, son contemporáneos. Estaban saliendo, son más o menos de los 20. Uh-huh. Mi papá es del 20, 20. Y del 23 son Emilena también.
12: Emma Elena Valdelamar.
9: Pero los anteriores, que ya eran un catálogo de oro muy sólido. Estamos hablando de Agustín Lara, de Gonzalo Curiel, de Cricri, de Espasauteo, de Alberto Domínguez. O sea, catálogos impresionantes, de Consuelo Velázquez.
12: ¡Qué maravilla!
9: Y entonces mi papá dijo, ¿qué voy a escribir? Pepe Guízar, en esa época, imagínate María también. Sí.
12: Él era el pintor musical de México, sí. Pepe Guízar.
9: ¿Cómo se le ocurrió tomar un tema, o sea, tomar lo que hace con humor, con mucha sensibilidad y con un lenguaje perfecto y un verso que lo han estudiado? Por eso lo estudian en la universidad.
12: Así es, así es.
9: Como sociólogo y como escritor.
12: Fíjate qué interesante la vida del maestro Chava Flores. ¿Quién se iba a imaginar que nació de una manera tan sencilla, que se dedicaba a otra cosa y termina siendo un genio en la composición?
9: Es que ya vienen tocados por ya, la mano de
12: ¿verdad?
9: Dios.
12: Yo sí creo eso.
9: No,
12: sí.
9: No es que te hagas. Yo me hago pato.
8: Tú eres copy-paste de tu papá. Sí. Así como es su,
9: yo
8: fue
9: quisiera,
8: su papá.
12: Tú tienes una...
8: Sí, sí.
9: Yo quisiera...
12: Una discómica fuera de
8: natural,
12: serie.
8: Natural.
12: Sí. Yo sí. Me divierto mucho cuando veo
9: a
12: mamá.
9: Es que te salen del... Pues somos del pueblo. ¿Qué hacemos?
8: Sí, ¿no? Qué bendito sea Dios.
9: Tenemos que seguir. Pero yo me acuerdo que mi papá decía... Y bueno... Hay una entrevista que está en un DVD que publiqué, que tú conoces,
12: sí.
9: Donde dice, a mí me gusta hacer reír a la gente, pero yo quiero ser uno de ellos, de los grandes, de los compositores que él entrevistaba para hacer su revista del álbum de oro de la canción. Uh-huh. Y al final, bueno, ¿quién le iba a decir que...?
12: Fíjate.
9: Yo creo que ellos no se imaginan lo grandes es que son.
8: Gracias. Perdón la interrupción, pero es que el mexicano es simpático. Es muy inteligente, hace bromas de
12: alburero.
8: Todo. Alburero. Te arregla un refrigerador sin haber abierto nunca nada.
12: Sí, tantito más Quintet.
8: Sí, con Polly Shalen.
12: Con Polly Shalen.
8: Y el papá de Maro era de veras un genio porque todas esas cosas que vivió en las vecindades y en el centro y todo.
9: Son experiencias.
8: Son naturales, ¿no? Sí, sí. Entonces uh-huh. te enseñas a... Pero claro, lo hizo con una genialidad impresionante, ¿no?
12: Sí, que viva Chava Flores, me
9: pero
12: encanta.
9: ¿Sabes qué? Yo siento que cuando eres auténtico es lo que te comunica. Porque tú no te puedes hacer el chistoso.
8: No te sale.
9: No,
8: es lo
9: no
8: peor,
9: te
8: ¿verdad?
9: Sale.
8: Es lo peor.
9: O sea, a uno no contar un chiste no a cualquiera.
12: No.
9: Decir las cosas... Por eso también la obra de mi papá es difícil para encontrar un intérprete.
12: Sí.
9: Porque tienes que conocer. Él hace pausa donde...
12: Sí.
9: Para que te imagines
12: tú,
9: por dónde
12: y luego
9: va.
12: Te sale con otra sí. cosa. No, lo sí. máximo. Había unos muchachos que eran geniales cantando a tu papá, ¿verdad? Estaban en el Sapo Cancionero y estuvieron por años.
9: Todavía siguen cantando. Desafortunadamente, Marta Isabel es Pachuco Pérez y Marta Isabel.
12: ¡Ándale!
9: Y Marta Isabel ha tenido problemas de salud y entonces como que están un poco retirados.
12: ¡Ay, pero qué barba! Únicos, ¿verdad?
9: Sí.
12: Regresamos con Maru Flores. Hablando de compositores.
8: Con sabor a México.
12: Volvemos.
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12: Para todas las personas que me están preguntando, porque quieren los libros de Chava Flores que mencionó mi Maru queridísima, mi Maru Flores. Bueno, está este Relatos de mi Barrio, de Chava Flores, y de todos tenemos, así que usted nada más pida, ahorita le voy a dar el número telefónico para que mande un WhatsApp y diga que escuchó a Maru aquí en el programa, y puedes mandarlo a cualquier lugar de la República Mexicana,
9: claro.
12: ¿Verdad? Este se llama, bueno, pues pagando primero, pues ya. Estamos ofreciendo la venta de estos libros. Motivaciones para la locura de Chava Flores. Este debe estar.
9: Este es...
12: Es para
9: temas,
12: públicos muy exquisitos, exclusivos.
9: Para que conozcan al Chava Flores.
12: Diferente.
9: Como decía él, yo también tengo mi corazoncito. Pero más que nada,
12: híjole,
9: son de sus momentos muy difíciles.
12: Híjole.
9: Cuando se separa de mi mamá,
12: híjole,
9: fue terrible. Hay una... La Casa Vacía, hay un poema que después tiene música, que lo grabó Miriam Núñez. Y ahorita les voy a contar de otro que
12: ahí
9: vamos
12: viene,
9: a presentar.
12: Para que vean que siempre nos sorprende. Este otro, el cancionero de Chava Flores, librazos todos, perfectamente
9: bien editados. Ese contiene la obra completa de Chava Flores.
12: Sí.
9: 55-54-16-28-93.
12: Pero estos tres ejemplares no son míos ni son de Maru. Ya no se los va a regresar porque pesan.
9: Sí, vaya que pesan por el tipo de papel que es de
12: sí.
9: primera. No,
12: y entonces estos ejemplares se van a quedar tampoco en la oficina, sino que son para ustedes, y en un momentito les vamos a decir cuál va a ser la dinámica para que se lleven este bueno, Maru mencionó, ¿cómo le dicen en familia? No lo repitas. ¿Cómo le dicen en familia? que hasta hizo broma con su hermana. ¿Cómo le dicen a Maru en familia? Entonces, si contestan correctamente, pues le entran a la tómbola. Los que contesten correcto entran a la tómbola. Y ahí tenemos, la semana que entra, digo, los nombres de los tres ganadores, ¿sale? Muchas gracias por los regalos, mi Maru. Esta sección se llama...
8: Compositores con sabor a México. Exacto. Y vamos a preguntar algo muy importante.
12: Pues no, pues es que Chava Flores siempre nos sorprende.
8: Pues Maru Flores es más sorpresiva que su papá, porque ¿qué va a pasar próximamente, Maru?
9: Bueno, resulta que hablando de las canciones románticas de mi papá, que algunas están grabadas, fue lo primero que yo hice cuando empecé a dedicarme a la obra de mi papá. Hay una que siempre me ha gustado, pero yo tenía idea de grabarla con voces masculinas. Se llama ¿Dónde está mi consentida? Mi papá la hizo para una consentida.

0: a flores.
1: ¿2 de agosto?
0: 2 de agosto.
1: ¿En dónde?
0: Ahorita les digo exactamente, porque lo traigo aquí en el, pero, en el teléfono, pero no me voy a distraer de esto, que es, resulta que él escoge esa canción de mi papá, ¿Dónde está mi consentida?, pero de una mujer, de una madre buscando a su hija.
1: ¿De las madres buscadoras?
0: De las madres buscadoras.
1: Ay, mira, mira, mira, me puse chinita.
0: Y deja que oigas un poco. Ahorita ponemos
1: 10 segunditos, ¿no?
0: 10 segunditos.
1: Déjame 10 segunditos, ajá, de la canción. No, ajá, puedo más también por YouTube, pero por la sorpresa que les vamos a dar a todos ustedes. Escuchen esto y la voz.

0: ¿Es Eugenia León?
1: Es Eugenia León.
0: ¿Qué hiciste con Eugenia León, queridísima? Pues, le mando un beso.
1: Adorada, que aceptó grabar este tema como un regalo musical al corazón de las madres buscadoras.
0: ¡Ay, qué hermosura!
1: Es un tema que el maestro Ricardo escogió, se le ocurrió por iniciativa propia. Cuando a mí me lo dijo, mira, ahorita se me hace un nudo,
0: sí,
1: en la garganta.
0: Sí, a todos.
1: Y lo he oído, pero he oído esa canción mil veces.
0: Sí.
1: Pero
0: el
1: cuando
0: sentido
1: el sentido. Es la misma canción. No tiene un cambio.
0: No.
1: Pero está perfecto para acompañar a las madres buscadoras y hacerles un regalo musical, como muchos movimientos han tenido algo que las acompañe,
0: sí,
1: una canción
0: y en este
1: grabada
0: caso,
1: por...
0: ¡Qué belleza! Oye, ¿y cuándo la van a presentar?
1: Se va a presentar el 21, martes 21, en la Sociedad de Autores y Compositores. Vamos a tener ahí, Pavel Granados nos va
0: a
1: acompañar. Ya sabes que Pavel
0: es un sol,
1: es un conocedor increíble de la obra de todos los compositores.
0: De toda
1: la historia de México,
0: sí.
1: Pavel puede hablar. Entonces, siempre hemos tenido ese apoyo también. Yo en especial le tengo un cariño porque siempre está presente. Va a estar el maestro Ricardo Gutiérrez y una representante de las Madres Buscadoras.
0: Y entonces esto va a ser, ¿no es para el público o sí?
1: Sí, pueden ir, claro que sí.
2: ¿A qué hora es,
1: a las 11:30 de la mañana.
0: ¿El martes 21?
1: Sí, de hecho se va a presentar ahí en la prensa, pero se va a subir a las plataformas, se va a estrenar el 5 de agosto, que es aniversario de mi papá.
0: Ah, muy bien.
1: Aniversario luctuoso.
0: Muy bien.
1: Y entonces queda muy bien, como
0: claro.
1: Creo que mi papá estaría encantado,
0: claro,
1: de que hayan escogido su canción para
0: entonces,
1: ese tema tan
0: se presenta
1: fuerte.
0: Este próximo martes en la Sociedad de Autores y Compositores y después el 5 de agosto ya sube a las plataformas.
1: En las plataformas,
0: en esta versión extraordinaria en la voz de Eugenia León y los músicos, que todos conseguidos por el maestro.
1: Sí, el maestro ha aportado los arreglos, los músicos,
0: no,
1: la grabación.
0: Qué hermoso, ¿no?
1: No, es un encanto, pero también está muy involucrado en el tema de las madres buscadoras.
0: Pero claro.
1: De hecho, creo que va 15 días a la sierra. Ahorita me habló antes de irse. Y anda por allá, así es que regresará para la presentación. Es un hombre muy comprometido con labores, con causas sociales. Tiene su coro, que se sabe todas las canciones de Chava Flores, coro infantil que presenta en Nezahualcóyotl, conciertos sin costo, comprometido mucho con el catálogo de oro también.
0: Qué bonito, qué bonito. Pues qué gran noticia nos has dado, Maru. Y ahí ves a Chava Flores, que ahí está.
1: Sigue
0: presente en este 2026.
2: Completamente.

0: Vigente, que es un tema muy delicado que de veras conmueve, y para que la gente agarre brío después de esta noticia, menciónales nomás unas 5, 6 o 7 canciones de tu papá para que recuerden quién era Chava y quién es Chava Flores, porque es
1: Bueno,
0: una
1: pues
0: botana, es un compositorazo, sí.
1: bueno, ya oímos El gato viudo, ¿a qué le tiras cuando sueñas mexicano? Voy en el metro,
0: La
1: sábado
0: Bartola.
1: Distrito Federal, la Bartola, la interesada, los 15 años de
0: Ay, no, buenísima.
1: Espergencia, el cumpleaños de Escolapia. Hay unas que se conocen, La Casa de la Lupe es una belleza. Y si
0: Buenísima.
1: hablamos de doble sentido, pues tenemos
0: Uf.
1: Herculano,
0: Tomando té.
1: Tomando té,
0: Esa con la que nos fuimos
1: Albures,
0: al
1: La
0: club.
1: tienda de mi pueblo,
0: Sí.
1: Románticas, Cachito de retrato,
0: Sí. Ay, qué bonito.
1: Mi México de ayer, En México, que son un verdadero poema para México. Está un que tiene Miriam Núñez, tiene y Óscar Chávez grabada La Casa Vacía, que es
0: Sí.
1: un que es
0: Qué
1: que sí,
0: canción, qué fuerte
1: qué
0: es.
1: fuerte, que esa es una canción que a mí siempre me hizo llorar porque fue cuando mi papá se fue de la casa.
0: Exacto. ¿Y se volvió
1: Entonces,
0: a casar?
1: sí, con Rosalinda tengo dos medios hermanos, Enrique y Chava. Como Chava y Enrique, que fue mi papá y su hermano, así
0: Exacto.
1: mi papá le puso a sus
0: Bueno,
1: dos
0: te
1: hijos.
0: digo que es fuera de
1: Curiosamente,
0: serie.
1: de mi mamá somos 6 mujeres,
0: Sí, sí, sí,
1: y
0: sí, sí.
1: con Rosalinda tuvo a Chava y Enrique.
0: No, fíjate nada más.
1: Oye, ¿y
0: ¿1987?
1: cuándo se fue don Chava Flores? ¿5 de agosto de qué? Ay,
0: Ay,
1: el año que entra tenemos que conmemorar 40
0: 40
1: años.
0: años ya, hay que
1: Ya.
0: empezar el 5 de agosto para celebrar todo el año.
1: Exactamente.
0: Maru, gracias por venir al programa. Sabes que
1: Gracias.
0: tú eres una invitada permanente en La
1: Yo
0: Mujer
1: lo
0: Actual.
1: sé y te
0: Tú
1: quiero
0: eres una
1: mucho.
0: mujer actual a la que admiro y quiero
1: Qué
0: profundamente.
1: linda, qué
0: ¡Que
1: linda.
0: viva
1: Qué
0: Chava
1: palabras. Que
0: Flores!
1: viva
0: ¡Que
1: Chava
0: viva,
1: Flores,
0: que viva
1: claro. Que
0: México!
1: vivan los
0: ¿Verdad?
1: compositores
0: ¡Que vivan los
1: mexicanos, ¿eh?
0: compositores! Te digo que, ¿ves? Es una maravilla,
1: Es una
0: ¿eh?
1: preciosura. ¿Cómo se llamó esta sección?
0: Se llamará y se llama Compositores con Sabor a México, y muchas gracias por escucharnos y gracias a ti de veras, ¿eh?
1: Gracias, mi querido Tomás Méndez, por traer a Maru el día de hoy. Haremos uno de Darío con Darío Valdelamar, ¿verdad?
0: Claro,
1: La maestra
0: claro.
1: Melena Valdelamar. Bueno, pues por hoy, aquí, ya me voy yo. Adiós.
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13: Son las 11:47.
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3: Son las 12 y 24 minutos.
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0: Son las 12 con 30 minutos.
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0: Son las 12 con 32 minutos.
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2: Hola, hola, ¿qué tal? ¿Cómo están? Ya por fin es fin de semana. Fin de semana ¿de qué, Darío?
3: De fútbol, de la final del mundial.
2: Sí, es cierto, lo había olvidado.
3: Sí.
2: Pero bueno, si no tienen plan el fin de semana y no les gusta el fútbol, les traemos unas opcioncitas, pero descúbranlas al final de este episodio. Mi nombre es Cintia García.
3: Y yo soy Darío Soto. Hoy es sábado 18 de julio del 2026 y esta es la información del día.
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3: La presidenta Claudia Sheinbaum Pardo asistirá este domingo a la final de la Copa Mundial de Fútbol 2026 en el estadio Nueva York, New Jersey, conocido como MetLife Stadium. Por invitación del presidente Donald Trump, informó este viernes.
4: Recibí una invitación del presidente Trump para ir el domingo a la final del Mundial y tomé la decisión de sí asistir porque es una invitación directa del presidente de los Estados Unidos. Va a estar también el ministro Carney,
3: dijo la mandataria federal en breve entrevista con medios de comunicación. Al término de presidir el programa de vivienda para el bienestar, entrega de escrituras en Playa del Carmen, la jefa del Ejecutivo indicó que viajará mañana sábado 18 de julio por la tarde y regresará a México el lunes 20 de julio. El partido entre España y Argentina unirá a los tres mandatarios de México, Canadá y Estados Unidos por segunda vez. Durante su conferencia de prensa matutina, Sheinbaum Pardo realizó una quiniela a mano alzada entre los reporteros y medios de comunicación presentes y declinó decir qué equipo prefiere que gane. Apenas en marzo de 2026, 8 meses después de encontrarse en el ojo público por el megadecomiso de decenas de carrotanques con huachicol en Coahuila, Ingemar SADCB, empresa ligada al panista Ernesto Rufo, pidió a la Secretaría de Economía nombrar a Guadalupe Hernández Hinojosa como directora general ejecutiva de dicha firma. La joven de 37 años ingresó a la empresa con un cargo administrativo hace apenas 2 años. Quedó registrada como nueva apoderada legal y la Fiscalía General de la República ya investiga dicha modificación como el móvil para poner a un chivo expiatorio a cargo de Ingemar, con lo que los socios Ernesto Rufo Apple, Ricardo Thompson Navarro, ambos detenidos, y el fundador José Merino Valdés Cuervo, prófugo de la justicia, buscarían evadir la ley. De acuerdo con una investigación del Universal, el otorgamiento de dicho poder quedó formalizado ante notario público el 6 de marzo de 2026. De acuerdo con el Código Penal Federal, en un caso de ilegalidad, el apoderado legal se coloca en el centro de la investigación. Guadalupe Hernández Hinojosa sería ante la FGR el autor material en caso de que los documentos que firmó resulten ser fraudulentos o ilegales. De acuerdo con los expertos, el acto de que empresas fraudulentas otorguen poderes amplios a empleados de rango bajo o medio para proteger a los verdaderos dueños es una práctica común. Este martes, la FGR reportó la detención de Ernesto Guillermo Rufo Apple y Ricardo Thompson Navarro. Sin embargo, el socio fundador y mayoritario, José Merino Valdés Cuervo, sigue prófugo de la justicia y se desconoce su paradero. Ronald Douglas Johnson, embajador de Estados Unidos en México, reportó que desde enero de 2025, más de 450 personas prófugas buscadas por nuestro país han sido detenidas por autoridades estadounidenses. A través de sus redes, el embajador estadounidense indicó que más de 300 ya han sido entregadas para enfrentar la justicia por delitos como homicidio, abuso y trata de personas.
4: La cooperación entre Donald Trump y la presidenta Claudia Sheinbaum sigue dando resultados,
3: aseguró el diplomático. La embajada de Estados Unidos en México destacó que como parte de la cooperación, 2 hombres de Nueva Jersey fueron condenados por traficar sustancias análogas al fentanilo de China a territorio estadounidense. Resaltó también que en Cozalá, Sinaloa, elementos de la Secretaría de la Defensa Nacional localizaron e inhabilitaron 4 áreas de concentración de material. Aseguraron 2.250 litros y 10 kilos de sustancias químicas para elaborar metanfetaminas. Indicó que una de las investigaciones de la Administración de Control de Drogas y del Departamento de Seguridad logró desmantelar una red de tráfico de cocaína vinculada a México con 15 personas condenadas a prisión.
0: Mundo.
2: Lo que parecería una comida rápida terminó convirtiéndose en una alerta sanitaria en Estados Unidos. La cadena de comida rápida Taco Bell ha decidido retirar de sus restaurantes lechuga potencialmente contaminada por el parásito que causa ciclosporiasis después de que se vinculara ese producto con la transmisión de un brote de diarrea explosiva que ha afectado a diferentes estados del país. La Administración de Alimentos y Medicamentos de Estados Unidos, en colaboración con los Centros para el Control y la Prevención de Enfermedades, han dado a conocer que el brote está relacionado con lechuga iceberg rallada servida en sus restaurantes en 5 estados. Los CDC dijeron haber identificado a un único proveedor en México de la lechuga utilizada por esos establecimientos. Según distintos medios estadounidenses, se trata de la compañía Taylor Farms. Los CDC añadieron que están investigando otros casos de ciclosporiasis a nivel nacional que no están relacionados directamente con este. Una vez adquirido el parásito, las personas pueden no presentar síntomas e incluso infectarse más de una vez, aunque algunos pueden padecer diarrea, pérdida de apetito, cólico abdominal, aumento de gases, náuseas y fatiga. En ocasiones, vómito, fiebre y síntomas respiratorios, mismos que pueden presentarse entre 2 días y más de 2 semanas después de la exposición al parásito e incluso pueden permanecer en el ambiente durante 1 o 2 semanas.
3: La cifra de muertos por el doble terremoto del pasado 24 de junio en Venezuela ascendió este viernes a 5.069, tras sumarse 139 nuevos fallecimientos, informó el presidente del Parlamento, Jorge Rodríguez, quien también detalló que la cantidad de heridos se mantiene en 16.740. Desde el 24 de junio se han registrado 1.331 réplicas. La más sentida ocurrió el pasado 10 de junio en la mañana, cuando se registró un sismo de magnitud 3.9 a 10 kilómetros del noreste de Naiguatá, en el estado La Guaira, el más afectado por el doble terremoto. El martes, el Parlamento venezolano aprobó un proyecto de reforma de ley para acelerar la construcción de viviendas en el país tras los terremotos.
0: Metrópoli.
3: La jefa de gobierno de la Ciudad de México, Clara Brugada, aseveró que la Ciudad de México metió 3 grandes goles durante la Copa del Mundo 2026 en derrama económica, creación de empleo y aumento en el número de turistas. Brugada destacó que la justa deportiva dejó una derrama económica de entre 44.000 y 66.000 millones de pesos. Destacó que la ciudad tuvo el junio con mayor creación de empleo formal desde hace 25 años, de acuerdo al registro del Seguro Social, y se logró un gran aumento del número de turistas y una derrama de gasto descentralizada que llegó a todas las demarcaciones. En cuestión de empleo, la mandataria capitalina afirmó que durante junio hubo datos extraordinarios, pues solo ese mes se crearon 100.000 empleos formales. Ese dinero representa miles de restaurantes llenos, hoteles ocupados, comercios con más ventas y familias que aumentaron sus ingresos.
0: Estados.
2: Una mujer de nacionalidad haitiana resultó gravemente lesionada tras arrojarse desde el tercer piso del edificio donde habita en la colonia Teófilo Acebo de Tapachula, Chiapas, luego de entrar en crisis nerviosa durante el sismo de magnitud 7.4 registrado la mañana de ayer. De acuerdo con autoridades de Protección Civil, el primer movimiento telúrico ocurrió a las 8.48 horas con epicentro a 135 kilómetros al suroeste de Ciudad Hidalgo, en la frontera con Guatemala. En medio de la emergencia, la mujer decidió lanzarse desde el inmueble, sufriendo lesiones de gravedad por el impacto. Mientras, paramédicos de Protección Civil y elementos de la Policía Municipal atendían el incidente, se registró un segundo sismo de magnitud 5.8, con epicentro también al suroeste de Ciudad Hidalgo. Los movimientos telúricos fueron perceptibles en gran parte del sureste de México y también se sintieron en Guatemala, Belice y El Salvador. En Chiapas, el Sistema Estatal de Protección Civil puso en marcha los protocolos de emergencia y realizó recorridos de inspección en los municipios. En Tuxtla Gutiérrez y otras ciudades se evacuaron de manera preventiva edificios públicos y privados. Hasta las 13 horas de este viernes, las autoridades reportaban saldo blanco en la entidad, aunque mantenían el monitoreo permanente. Tras el sismo de magnitud 7.4, el Centro de Alerta de Tsunamis de la Secretaría de Marina activó una alerta para las costas de Chiapas y Oaxaca ante la posibilidad de variaciones en el nivel del mar. Sin embargo, más tarde fue cancelada.
3: el Instituto Nacional de Salud Pública, INSP, emitió una recomendación urgente para reforzar las medidas de higiene en el manejo de agua y alimentos ante la alerta sanitaria por el brote de ciclosporiasis que afecta a 34 estados de los Estados Unidos. Eduardo César Lascano Ponce, director del INSP, aclaró que el brote epidémico no representa actualmente un riesgo de emergencia sanitaria para México, pero advirtió que no se deben relajar los protocolos personales de prevención en hogares y comercios. Las medidas preventivas básicas contemplan el lavado obligatorio de manos, así como la desinfección estricta de frutas y verduras antes de su consumo. El gobierno de México mantiene activos los protocolos de vigilancia epidemiológica para monitorear el avance de la enfermedad y responder ante cualquier caso sospechoso.
0: Deportes.
3: La final de la Copa del Mundo de Norteamérica 2026 entre España y Argentina contará con la presencia de un árbitro mexicano. Guillermo Pacheco Larios fue designado por la Comisión de Árbitros de la FIFA para formar parte del equipo del VAR. El silbante tricolor de 31 años fue elegido como stand-by VAR de reserva, es decir, estará presente por si alguno de los integrantes de la cabina debe ser reemplazado, pero no tendrá injerencia directa en las acciones que sean revisadas. Su nombramiento para el partido que definirá al campeón del mundo no pasó desapercibido y fue calificado por la Comisión de Árbitros de la Federación Mexicana de Fútbol como un orgullo mexicano. Para Guillermo Pacheco Larios, la disputa por el título representará su 11ª aparición en este mundial, todas ellas siendo parte del VAR.
2: Este fin de semana, la Ciudad de México ofrece diversas actividades culturales y gastronómicas para todos los gustos. Entre las opciones destaca el Festival de Colombia en el Complejo Cultural Los Pinos, donde habrá presentaciones musicales, danzas tradicionales, ventas de artesanías, gastronomía típica y una muestra de cine. Se realizará el sábado de 10 de la mañana a 17 horas y la entrada será gratuita. Los interesados en la cultura surcoreana podrán asistir al K-Fish Pop-Up Store and Cooking Show en el Estudio Gula, cerca de Metro Niños Héroes. El evento contará con degustaciones gratuitas, actividades culturales, espacios para fotografías y venta de productos. Se llevará a cabo el sábado y domingo de 10 a 18 horas, con acceso sin costo. El Museo de Arte Moderno alberga el último fin de semana de la exposición de Relatos Modernos, obras emblemáticas de la colección Gelman Santander, integrada por 68 piezas de destacados artistas mexicanos como Frida Kahlo, Diego Rivera, David Alfaro Siqueiros, Rufino Tamayo, María Izquierdo, José Clemente Orozco y Ángel Sárraga. El museo abre de 10:15 a 17:45 horas. La entrada cuesta 95 pesos y es gratuita para estudiantes, docentes, adultos mayores y personas con discapacidad. Finalmente, el Centro de Estudios de Gamelán y Artes Indonesias Purba Kawitan en la Colonia Juárez presentará Las Aventuras de Candra y Panji, una obra de teatro de sombras y títeres Wayang Kulit, acompañada por una orquesta de gamelán en vivo. La función será el sábado a las 20 horas y el costo de la entrada es de 250 pesos por persona. Ahora sí, vámonos con nuestra sección favorita, los comentarios.
3: Armand nos comenta: hola dúo dinámico, excelente fin de semana. Muy poquito duró el podcast de ayer. Creo que Tavo tenía prisa. Pásenla bonito.
2: Tomás Primo Jasper nos dice: ¿cómo van a cortar el presupuesto para el interoceánico si se creó para competir con el canal de Panamá?
3: Javier Luque nos dice: dice la presidenta que no son descarrilamiento, que es un desplazamiento por fuera de las vías. Saluditos, tío Tavo.
2: Adrián Borrego 6160 nos dice: no se descarriló, tuvo un incidente en donde no se salió totalmente de la vía.
3: Rubén Castañeda nos comenta: saludos dúo dinámico, voy a Francia, saludos desde Coacalco.
2: Paco Turunen 5429 dice: creo que ahora sí la están cagando. Saben que estos carroñeros solo esperan una desgracia para hacer fiesta y todavía dan motivos.
3: Yo Merengues nos comenta: al interoceánico le quitan 90% y al podcast le quitan el 40%. ¿Se les fue la luz y no les dio para poner más contenido? Sí, estoy haciendo dramita porque me falta escuchar más.
2: Keyflow MX nos comenta: ya decía Almícar Olán, ya si se descarrila ya será otro pedo. Dinero a la basura.
3: De igual forma, Karina Alonso, Javier B., Elia Almora y Joshua nos dijeron que hoy duró muy poquito el episodio, pero no se preocupen que hoy regresamos con la duración habitual. Ricardo Rivera nos dice: hola gente del Universal, el mundial se acaba el domingo y ganará Argentina. Conozco a mucha gente de ahí.
2: Y finalmente Celuflex-F2X9C nos dice: qué casualidad que el resto de las líneas férreas de México no sucede. Huele a sabotaje del PRIAN.
3: También aprovechamos para mandar un saludo a Lula, Adrián Hernández, Pedro Hope y Barbuvier. Muchísimas gracias a todos por sus palabras.
2: Por hoy son todos los comentarios. Agradecemos mucho todas sus palabras y esperamos estén teniendo un excelente fin de semana.
3: Y listo, por hoy ya estás informado.
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3: Psst, y ahora vamos con un pequeño dato musical. ¿Sabías que un día como hoy, pero del año 1908, falleció Jaime Nuno? El músico español es conocido como el hombre que musicalizó las estrofas de Francisco González Bocanegra para dar origen al himno nacional mexicano. Sin embargo, también compuso alrededor de 500 piezas como arias, motetes, misas y piezas orquestales. Jaime Nuno fue uno de los aspirantes que respondió a la convocatoria del 12 de noviembre de 1853, realizada por Antonio López de Santana, publicada en el Diario Oficial de la Federación para la composición del himno nacional mexicano. Luego de competir con otros 25 poetas, fue declarado ganador y por primera vez se interpretó el himno nacional con música y letra el 15 de septiembre de ese año, en el Teatro de Santa Ana, que luego fue nombrado Teatro Nacional, el cual fue demolido y reemplazado por el hoy Palacio de Bellas Artes. El himno nacional original contenía 10 estrofas, pero desde 1943 se redujo a 4 estrofas de 8 versos cada una. Jaime Nuno murió el 18 de julio de 1908 en Nueva York y sus restos fueron traídos al país en 1942 para depositarse en la Rotonda de las Personas Ilustres. Cuéntanos en comentarios cuál es tu estrofa favorita del himno nacional.
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2: Es la una con 29 minutos.

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0: Esto es Mandarax, que es un podcast de ciencia que somos Leonor y yo, y hoy vamos a hablar de algo que nos está partiendo el corazón, creo, a todo México, que tiene que ver con el partido de México contra Inglaterra que se jugó hace unos días en el Mundial 2026 y de algo que los ingleses estuvieron, como dice y dice y dice antes del partido, que es que la altura de jugar en el Estadio Azteca les iba a afectar y no era justo.
1: Yo siento que fueron los únicos que se quejaron, aun cuando un montón de gente jugó en el Estadio Azteca, y esta fue la queja durante semanas, y hasta memes había como de, pues parece que se van a ir a jugar a la luna.
0: Sí, había memes increíbles. hubo meme grandioso, sí.
1: Sí. A ver, se entiende, porque la realidad es que el Estadio Azteca, porque está en la Ciudad de México, está a 2.240 metros de altura sobre el nivel del mar, y eso es muy alto, y la gente que no está acostumbrada a esta altura la pasa mal. Entonces, sí. El técnico inglés, Thomas Tuchel, dijo que la altura pues, iba a ser una súper desventaja, y que cuando iban a llegar a la Ciudad de México 4 días antes, pues el tiempo que tenían de ese día hasta el día del partido no iba a ser suficiente para aclimatarse, entonces que iban a estar en una terrible desventaja. Te voy a aventar una hipótesis. Yo creo que se estaban curando en salud antes, por si perdían, para poder decir después,
0: sí, claro,
1: ¡ah, fue la altura!
0: Pues claro que era eso. Pues
1: claro.
0: Entonces, bueno, a hoy les vamos a platicar si realmente se estaban quejando con razón o sin razón, o qué huele con cómo afecta la altura, como la altura de la Ciudad de México, a personas que no están acostumbradas a ella. Bueno. Y para eso tenemos que hablar de, pues, qué o sea, sí pasan cosas con la altura en el cuerpo. Sí.
1: Pasa que mientras más arriba estés, cambia la presión atmosférica. Ojo, la composición del aire es la misma prácticamente en cualquier altitud, con su más o menos 21% de oxígeno, que es lo que respiramos y es lo que necesitamos para vivir. Sí. Pero cuando cambia la presión, tipo que mientras más alto estés, hay menos presión atmosférica, cambia el espacio que hay entre las moléculas de aire, incluidas las de oxígeno. Entre más alto, menos presión y más espacio entre las moléculas de aire.
0: Claro, se están aplastando menos.
1: Claro.
0: Esto ocurre porque el aire, a pesar de ser así como tan etéreo, sí tiene peso. Entonces, a nivel del mar, toda la columna de la atmósfera, que también tiene peso, o sea, todo lo que hay arriba, está empujando hacia abajo y por lo tanto hay más presión mientras más atmósfera tengas arriba. O sea, mientras más abajo estés, ¿no? De más cerca del mar, pues. Si estás más alto, o sea, como en la Ciudad de México, a 2.240 metros, hay menos atmósfera encima. Entonces hay menos peso comprimiendo al aire de esta ciudad. Y entonces, como hay menos peso, hay más libertad y el aire se expande, las moléculas de las que está hecha. Por lo tanto, el porcentaje de oxígeno, aunque sigue siendo el mismo, hay menos moléculas por cada unidad, digamos, de aire, o sea, como por cada bocanada que das. Y por lo tanto, hay menos moléculas de oxígeno para respirar.
1: Y eso es un problema porque el oxígeno lo necesitamos.
0: Sí,
1: este oxígeno importante. Se usa dentro de las mitocondrias, que en inglés se conocen muy popularmente como the powerhouse of the cell. Es como la fábrica energética de la célula. Porque en ellas se combina la glucosa que sacamos de la comida con el oxígeno para producir ATP, la famosa moneda energética que usan las células para funcionar.
0: O sea, moneda energética creo que es lo que más he escuchado toda mi vida relacionado con la biología. O sea, alguien se inventó esta frase, esta analogía, y la más exitosa.
1: Sí, se usa hasta en la carrera. O sea, se usa hasta profesionalmente. Sí,
0: desde primaria hasta posgrados.
1: Sí. Ahora, si llega menos oxígeno al cuerpo, obvio, el proceso de producir la moneda energética es menos eficiente y el cuerpo trata de compensar. El corazón empieza a bombear más rápido, uno respira más rápido y profundo, o sea, básicamente se hiperventila para meter más aire al cuerpo por minuto. Y aún así, el consumo máximo de oxígeno, lo que la gente que estudia la fisiología del cuerpo llama el VO2 máximo, que es uno de los mejores indicadores de qué tan bien está rindiendo un atleta cuando tiene que hacer esfuerzos muy prolongados, pues cae. O sea, no están operando a su prime para nada.
0: No. ¿Qué tanto para nada? Pues a ver, para personas que no han estado en la Ciudad de México, por ejemplo, durante varios días, es decir, no se han aclimatado a esta altura, esa caída del VO max puede ser como entre el del 10 y el 15%. Lo cual quiere decir que la gente que le pasa esto se va a cansar más rápido, van a tener menos capacidad para hacer las cosas que hace la gente que sí hace ejercicio, como correr y hacer un sprint, que es muy importante en el fútbol. Van a tener, si están jugando fútbol, mayor frecuencia cardíaca durante todo el partido de la que tendrían en otro lugar a nivel del mar, por ejemplo, y se van a recuperar de forma más lenta del esfuerzo que hacen en sus juegos.
1: Sí. Los ingleses decían que no se iban a poder aclimatar. Entonces, yo creo que hemos oído todos los que vivimos aquí en la Ciudad de México el drama de la aclimatación en la Ciudad de México, Sí. Pero hoy es buen día para contar qué significa. Aclimatarse es básicamente que el cuerpo va ajustando estos mecanismos de aprovechamiento de la glucosa, conversión a la moneda energética, etcétera, con el tiempo. Los primeros días, sobre todo las primeras horas, la respuesta es hiperventilar. Pero días después, los riñones empiezan a reequilibrar el pH de la sangre que se había alterado por esa hiperventilación. ¿Why se desequilibró el pH?
0: Pues porque cuando estás hiperventilando, o sea, respirando así, ¿no? No solo estás metiendo más oxígeno, que es lo que tu cuerpo necesita, sino que por la misma respiración se está expulsando más dióxido de carbono, que es lo que sacamos, ¿no? Con cada exhalación. El dióxido de carbono disuelto en la sangre se combina con agua que está en la sangre y forma dos cosas. Forma ácido carbónico, que se separa en dos cosas, que son los iones de hidrógeno y los iones de bicarbonato. Entonces, cuando estás hiperventilando y estás expulsando más CO2 de lo normal, eso quiere decir que hay menos ácido carbónico y, por lo tanto, hay menos iones de hidrógeno. La sangre se vuelve más alcalina de lo que debería y eso tiene un nombre que se llama alcalosis respiratoria. El pH lo que hace es, precisamente en la sangre, medir la concentración de iones de hidrógeno. Entonces, si tienes menos iones de hidrógeno, la sangre se vuelve más alcalina.
1: Sí, y el pH de la sangre, como en general todos los pHs, se tiene que mantener en un rango muy estrecho. O sea, no puede estar variando locamente. Tiene que estar entre 7.35 y 7.45 para que todo funcione.
0: Sí, muy estrecho rango.
1: Sí, muy. Sí. Y pues, si no está en ese rango, las proteínas y las enzimas del cuerpo no funcionan bien. Causa síntomas, incluso te da un hormigueo en las manos y los pies, te mareas. Y los mismos sensores que detectan que hay poco oxígeno y que le mandan al cerebro y a los pulmones la instrucción de que hay que hiperventilar más, también detectan este pH y el CO2 que tenemos. Y cuando notan que hay alcalosis, es muy raro, pero mandan la señal contraria, que es frenar la respiración. Bueno, no es muy raro, porque tienen que parar lo del CO2, pero es raro porque es como, güey, ¿cómo vas a frenar la respiración? ¿No?
0: O sea, claro, pero es que cuerpo, se te está alcalinizando la sangre.
1: Claro, entonces el cuerpo tiene que meter límites y pone un freno en el intento loco que estamos teniendo de conseguir más oxígeno.
0: Luego, como les dije, hay dos iones, los de hidrógeno, que son positivos, y los de bicarbonato, que son negativos. Entonces, en eso también el cuerpo empieza a hacer cosas para lo de la alcalosis. Los riñones pueden ajustar cuánto bicarbonato se está eliminando a través de la pipí. Mientras más bicarbonato se saque, eso baja el nivel en la sangre y entonces se baja también la alcalinidad, lo cual compensa la alcalosis que se estaba teniendo por la hiperventilación y hace que el pH pues, regrese a un rango que ya queremos. Pero esto no ocurre luego. O sea, la hiperventilada es una cosa, es una respuesta inmediata. O sea, los minutos de que se nota que no está suficiente oxígeno, que no hay suficiente oxígeno para la respiración, empieza la hiperventilación. Pero el proceso renal, este de ajustar el nivel de bicarbonato, se tarda varios días porque depende de que las células de los tubos renales vayan cambiando gradualmente cuánto bicarbonato están absorbiendo o están eliminando.
1: Una vez que los riñones ya agarraron la onda y empiezan a normalizar el pH, entonces ya el cuerpo puede sostener la hiperventilación sin que entre este freno del sistema de control del cuerpo, ¿no? Y esto es básicamente el porqué de que la aclimatación completa tome días y no minutos. Todo tiene que ver con que tus riñoncitos agarren más la onda.
0: En este agarrar la onda de los riñones también pasa otra cosa, que es de que después de como una o dos semanas empiezan a liberar una hormona que se llama eritropoyetina, que le dice a la médula ósea que empiece a fabricar más glóbulos rojos, porque los glóbulos rojos son los que transportan el oxígeno. Entonces, si hay más, va a haber más eficiencia en este transporte de oxígeno. Y esa es otra de las razones de que la aclimatación se tarde pues, semanas.
1: Mientras no estés aclimatado, como lo mencionamos, tu VO máximo cae. Y cuando eres un deportista, eso es un problema. Y sobre todo porque no cae leve, cae bastante. Se calculó en un estudio que baja alrededor de 6.3% por cada 1,000 metros de altitud, que quiere decir que en los 2.240 metros de la CDMX caería entre el 12 y el 15%. Claro, no es el peor estadio de fútbol donde puedes jugar, porque hay un estadio de fútbol en La Paz, Bolivia, que está a 3.600 metros.
0: Eso sí, ya es un montón.
1: Es una salvajada. Sí. O sea, ahí cualquiera se siente mal, no nomás los jugadores que quieren correr en una cancha pegándole una pelotita. O sea, su VO máximo cae ahí 25%. Y ahí entra otra cosa de la que vamos a platicar a continuación, que es el mal de montaña, que te da dolor de cabeza, que duermes fatal. Y pues si estás en serio tratando de rendir deportivamente, La Paz no es el lugar a donde ir. Ciudad de México está leve en comparación.
0: Sí, en la Ciudad de México no te da mal de montaña, pero a mí sí me ha dado, como principio de mal de montaña yendo, por ejemplo, al Nevado de Toluca.
1: Ah, sí.
0: Y sí se siente feo.
1: Más arriba, claro.
0: Sí, sí se siente feo. Mm. Lo único que se puede hacer si eres un equipo de fútbol y quieres evitar esto es llegar con tiempo. ¿Cuánto tiempo? Semanas. O sea, como una o dos semanas mínimo. Porque eso es lo que se tarda el cuerpo en aclimatarse y que estos mecanismos pues empiecen a hacer las cosas para que ya llegues al nivel que necesitarías, como si estuvieras a nivel del mar. Si no llegan los equipos o las personas pues con ese margen de tiempo, entonces sí tienen una desventaja fisiológica real, que es la que acabamos de mencionar ahorita.
1: Mal de montaña. No lo vamos a dejar para más después porque supongo que muchos de ustedes que no han vivido este horror se preguntarán, pero pues, ¿qué te da?
0: Es que no, es cañón. Sí, o sea, la gente raro. Que va, o sea, cuando vas a, no sé, Machu Picchu, sí es como que tienes que llegar antes y comer cosas y luego ves a la gente como ahí desmayándose porque están muy mal.
1: Sí, y tiene que ver con subir muy rápido a una gran altura. O sea, no, como que si vas subiendo justo el Nevado de Toluca, pues cambias de altitud en muy poco tiempo. Deja tu
0: sobre todo si vas en coche.
1: Claro. Sí, sí. Pueden ser desde media horita a algunas horas si te vas caminandito desde abajo. Pero el cuadro de mal de montaña sí es muy incómodo. Además del dolor de cabeza y mareo, también te da náusea, se te va el hambre, tienes problemas para dormir. Sí, duele la cabeza, obviamente. Y el dolor de cabeza y el mareo principalmente vienen de que la falta de oxígeno hace que los vasos sanguíneos del cerebro se dilaten para tratar de llevar más sangre y, por lo tanto, más oxígeno al cerebro. Y esta dilatación, sí, dentro de un espacio cerrado, fijo, que no se puede cambiar el tamaño que hay, que es el cráneo, pues genera presión. O sea, imagínate que tu cerebro se hincha y pega contra el cráneo, entonces se presiona. Y los problemas del sueño tienen que ver con que el patrón de respiración se vuelve irregular porque estás como tratando de respirar más, pero tu cuerpo lo frena porque la hiperventilación, entonces como que frenas y arrancas y frenas y arrancas. Si no estás respirando bien, no duermes bien.
0: Y en el mal de montaña está involucrada otra cuestión que tiene que ver también con los pobres, pobres futbolistas. Que es que se suma a deshidratación. ¿Por qué? Porque la radiación ultravioleta aumenta mientras más arriba en altitud estés. O sea, más o menos aumenta como entre un 10 y 12% por cada 1,000 metros de altitud, por lo mismo de que hay menos atmósfera arriba de ti. Entonces hay menos atmósfera que filtre a los rayos ultravioleta. El aire se vuelve más seco porque el aire frío de mayor altura retiene menos vapor que el aire cálido. Entonces eso hace que si ya estás hiperventilando, se pierde más agua con cada exhalación porque estás en un lugar más seco donde te estás quemando más, además, por el rayo ultravioleta. Entonces, ya estabas todo mareado, ya se te había quitado el hambre, ya tenías náuseas y además no estás pudiendo, o sea, además te empiezas a deshidratar porque hay menos agüita en el ambiente como para, sí, te estás secando.
1: Como una pasa. Y güey,
0: como una pasa con mal de montaña.
1: Como una pasa con mal de montaña. Y además, o sea, esto no lo vamos a mencionar, pero la calidad del aire de la Ciudad de México, del poco que hay, tampoco es muy bueno. Entonces, sí,
0: pues estamos aclimatadas para el fin del mundo.
1: Para el fin del mundo. Vivimos bueno,
0: sobre todo si le preguntas al entrenador de Inglaterra, ¿no? Parecía que eso era la Ciudad de México, así de no podemos jugar en estas condiciones.
1: Ah, le pasamos fatal. Curándose en salud. Ni necesitaron el pretexto, malditos basuras, malditos. Pero bueno, fuera de lo que le pasa a los pobres, pobres jugadores cuando vienen a jugar a la CDMX con poco tiempo de anticipación, no es lo único que afecta al deporte. Porque el comportamiento del balón también cambia. Sí, por las mismas razones, básicamente. O sea, el aire a la altitud CDMX es entre 20 y 23% menos denso que a nivel del mar. Por lo de la presión, es lo mismo. Menos atmósfera encima, moléculas de aire más espaciadas. Entonces hay menos masa de aire por metro cúbico. Y esta menor densidad reduce la resistencia que encuentra el balón cuando un futbolista lo patea y el balón vuela. Va libre, libre sin nada que lo detenga. Entonces, si un futbolista patea el balón con la misma fuerza, el balón va a viajar más rápido y en una trayectoria más plana y mucho más larga, porque pues también hay menos resistencia. Y si patean a nivel del mar, entonces es más difícil calcular todo lo que está pasando a nivel de cancha.
0: Sí, sobre todo si es el portero, ¿no?
1: Claro, o sea, claro.
0: Que tienen que pensar, bueno, cómo reaccionar súper rápido.
1: Sí.
0: En esto también hay otra cosa involucrada que se llama efecto Magnus, que es la fuerza que hace que un balón que está girando se curve en el aire. O sea, como eso. Eso tiene un nombre, ¿no? De las patadas cuando se dan así. ¿Con chanfle?
1: Con efecto. Ah. Sí, como que le pegan con efecto. Chanfle es mucho más bonito. Quizá menos formal.
0: Con efecto está muy ambiguo, pero con chanfle, pero bueno.
1: Bien.
0: Para saber por qué esto ocurre y por qué cambia, necesitamos entender una cosa que se llama el número de Reynolds, que es una relación matemática entre qué tanto empuja el aire por inercia contra qué tanto lo frena la fricción alrededor de él, ¿no? O sea, del balón, por ejemplo. Porque ocurren esas dos cosas. O sea, el aire está empujándolo, pero también lo está frenando. Entonces, este número de Reynolds lo que hace es medir si el aire fluye en capas suaves o revueltas, o sea, como turbulentas, pegadas, cuando están pegadas a la superficie del balón. Cuando se alcanza cierta velocidad, ese flujo de aire cambia de suave a turbulento. Y entonces eso quiere decir que el aire como que se queda pegado, por así decirlo, más tiempo a la superficie del balón antes de dejarlo libre. Y por lo tanto forma una estela más angosta detrás y reduce la resistencia de manera muy brusca. Cuando está a más altura este balón que alguien pateó, donde el aire es menos denso, esa velocidad crítica se alcanza a velocidades distintas, o sea, cambia el número de Reynolds. Y eso quiere decir que si han estado entrenando en otra altitud muy diferente, por ejemplo, a nivel del mar, entonces, el jugador va a patear el balón para darle chanfle, ese chanfle va a reaccionar de forma distinta a como está acostumbrado el pateador. Se va a curvar menos de lo esperado y va a flotar de forma menos predecible.
1: Y justo, pues el futbolista no pasa de que le pegó que quería darle mucho efecto y no tuvo tanto efecto, entonces el balón no llega a donde quería llegar.
2: Maldita maldición.
1: Sí, no pasa nada. Pero los porteros, que están acostumbrados a calcular así en fracciones de segundo, cuando un balón va a empezar a caer o va a empezar a dar la combita, como la curva del chanfle, porque saben cómo pasa esto cuando entran a nivel del mar, si están jugando a mucha altura, se les arruina completamente el cálculo. Sobre todo pues, en los primeros minutos del partido, en lo que se están como todavía, ahí sí es otro tipo de aclimatar, ¿no? Como que sus ojos se están acostumbrando a estas nuevas condiciones y están como recalculando, digamos. Y pues lo del arrastre también es complicado porque el balón les está llegando mucho más rápido de lo que están acostumbrados. Acá, pues, no afectó tanto como nos hubiera gustado, ¿verdad?
0: Ojalá gracias hubiera afectado
1: nada,
0: más.
1: Ciudad de México.
0: Ojalá hubiera afectado más.
1: Ya sé.
0: Porque bueno, se ha medido cuánto se ha afectado, porque hasta ahora estamos diciendo como cosas teóricas de que sí, el mar de montaña y de que sí, la altitud y baja su VO max y el chanfle y tal, pero ha habido cálculos científicos analizando muchos partidos de fútbol durante más de un siglo en el que ven qué tanto cambia la probabilidad de que gane el equipo local dependiendo de la altitud de la que es ese equipo local. Cuando ambos equipos son de la misma altitud, la probabilidad de que gane el local es de 54%. Pero cuando hay mucha diferencia de altitud, como por ejemplo casi 3.700 metros, que sería un caso cuando Bolivia es local y se está jugando en Bolivia contra Brasil, que están jugando a nivel del mar, esa probabilidad del local de ganar sube a más del 82%. Es muchísimo.
1: Vale. Wow.
0: Este estudio encontró eso esencialmente buscando con muchísimos datos si había patrones entre dos cosas. Y de ahí sacó un promedio de cuánto cambia cada una por cada si cambia la otra. En este caso, lo que querían medir es cómo cambian tres cosas: la probabilidad de ganar, los goles anotados y los goles recibidos en función de la diferencia de altitud entre los equipos. Y encontraron, bueno, estos datos que les acabo de decir, pero otro que es, me parece súper interesante, que es que por cada 1.000 metros de diferencia de altitud, el equipo de altura termina con en promedio medio gol más de diferencia en el marcador, ya sea porque anotó o porque recibió menos, o una combinación de estas dos, lo cual pues nos habría dado gol y medio de ventaja, que hace pensar muchas cosas.
1: Vas a pensar como que qué hubiera pasado si hubiéramos jugado en Atlanta o en
0: Exacto, es como qué
1: Vancouver.
0: bueno que no.
1: Es como de hermanos, salimos re bien. Porque sí,
0: Sí.
1: también, o sea, en clasificatorias mundialistas se ha estudiado qué onda con la ventaja del local y su relación con la altitud del estadio, combinado con otros factores, y sí, se vio que Bolivia, que es donde se juega con más altura, se tiene la mayor ventaja de local del mundo. Entonces, sí que creo que no quiero analizar mucho más qué hubiera pasado si nos hubiera no tocado jugar de locales, porque se habló mucho, sí, del monstruo que es el Estadio Azteca, del ruidero, la gente, la emoción, pero todo eso con la altitud, chale, es como de cuánto hubiéramos quedado, qué bajón, pero
0: Y
1: no
0: lo
1: vamos a jugar ese
0: cierto,
1: juego.
0: sí, lo cierto es que, o sea, la selección mexicana en el Estadio Azteca ha perdido muy pocas veces. O sea, podemos decir que vivimos un momento histórico en ese sentido.
1: Oye, había dos opciones de momento histórico que podíamos vivir y nos tocó la fea. ¿Sabes? O
0: Pero
1: sea, porque
0: bueno,
1: hubiera sido primero,
0: sí.
1: por primera vez en la vida, pasar de esa fase, llegar al famoso, en este
0: Claro.
1: caso, sexto partido. Ese era un histórico y el otro histórico era México casi
0: Somos
1: nunca pierde de local en el Azteca.
0: el meme de Scarlett Johansson llorando de yo quería vivir un momento histórico.
1: Ay, güey, como que estaba muy de moda en la pandemia.
0: Estamos ahí.
1: Sí.
0: Pero bueno, todo este rollo de la altitud ha sido atendido por la FIFA porque en realidad Inglaterra se quejó poco comparado con lo que se han quejado otros en la historia del fútbol.
1: Correcto.
0: En
1: Sí.
0: 2007, sí, en 2007 la FIFA intentó prohibir los partidos internacionales que fueran arriba de los 2.500 metros, porque dijo que para los locales arriesgaba pues su salud y además daba una ventaja, digo, para los no locales, ¿no? Para los que llegaban y les daba una ventaja injusta a los locales. ¿Por qué? Porque la selección de Brasil fue y se quejó muy formalmente de que cuando fueron a jugar a Bolivia, que como ya dijimos, está muy alto, sus jugadores se la pasaron muy mal y hasta necesitaron de oxígeno cuando estaban en el partido. Entonces llegó esa queja, pero eso es un problema porque de 2.500 metros, pues hay muchos equipos de más arriba de 2.500 metros, como por ejemplo, sí Bolivia, pero también Ecuador y Colombia. Entonces la gente se quejó. Por ejemplo, el presidente boliviano de ese momento, Evo Morales, se quejó muchísimo. Y luego salió Maradona, que empezó a jugar un partido de exhibición en Bolivia para decir, no pasa nada. Entonces, la FIFA tiró, o sea, después de que se le presionó mucho, dijo, no, bueno, no vamos a prohibirlo arriba de los 2.500 metros, sino arriba de los 3.000. Pero un año después dijo, bueno, ya no vamos a prohibir nada.
1: Pero pues sí, aclimátense con tiempo para que luego no estén lloriqueando.

0: Punza La Paz, 3.600 metros, a jugar el resto de la serie y pasar ahí dos semanotas completas. En cuanto llegaron a esa altura, los australianos, que obviamente no estaban acostumbrados, tuvieron un deterioro mucho mayor en bienestar general y en su rendimiento cuando estaban corriendo que los bolivianos, porque pues, ellos ya vivían ahí y no sufrieron ese golpe inicial. El proceso de aclimatación de los australianos pues, tomó el tiempo que toma y hasta después de las 2 semanas de campamento, no estaban logrando estar al 100. Ya estaban mucho mejor, pero nunca se recuperaron por completo y los bolivianos eran como, shh, perdedores, estamos acostumbrados, no tenemos ese problema. ¡Woo!
1: Entonces, veredicto, mi veredicto es, pues sí tenían ventaja los mexicanos, como de un gol, según la ciencia.
0: Medio gol, medio.
1: No, porque es
0: Bueno,
1: medio
0: sí,
1: por cada
0: medio
1: mil
0: de local y
1: metros.
0: medio. Sí, ah, claro.
1: Es como de un gol y cachits de los dos que metieron.
0: O sea, que hubiéramos podido quedar 4-2 si no hubiéramos tenido ese gol de ventaja.
1: Sí, o
0: O
1: 3-1.
0: 3-1. O sea, nos fue bien. ¿Quieres decir que la ciencia está sugiriendo que hicimos lo mejor que pudimos en todas las circunstancias?
1: O sea, digo que entiendo que la gente haya llorado en el Azteca.
0: Güey, además estuvo muy bueno el partido, cara.
1: Yo pensé, yo sí, yo después de hacer, hice el guión antes del partido, pensé que
0: Que
1: sí podían
0: ganábamos.
1: ganar
0: Estabas
1: al
0: en
1: ver
0: y
1: estos
0: sí.
1: datos. O sea, muy en el sí, o sea, la
0: Ay,
1: ciencia me
0: güey, porque,
1: respaldaba.
0: claro, Scientific y sí, qué duro.
1: Ajá.
0: Qué bueno que no sacamos este episodio antes del partido porque hubiéramos contribuido al y sí muchísimo y la gente después hubiera dicho, la ciencia nos falló.
1: Los que fallaron otros. No, pues ya, perdón, selección.
0: No,
1: Perdón, mi
0: no, no.
1: selección.
0: Javier Aguirre hizo unas decisiones ahí raras, pero no vamos a hablar de esto porque este no es un programa de fútbol. Este fue un programa sobre por qué los ingleses estaban, con razón, lloriqueando un montón antes del partido
1: Yo
0: contra
1: creo que
0: México.
1: lloriquearon más de lo que debían, pero ok.
0: Yo te digo que creo que se estaban curando en salud por si acaso México los sacaba, porque imagínate, ellos que
1: Sí.
0: inventaron el fútbol como tanto nos hacen saber cada que pueden, que hayan sido sacados por un equipo de CONCACAF sí iba a ser difícil. Entonces, yo
1: Ojalá
0: insisto.
1: hubiera pasado en otro
0: Ojalá.
1: universo.
0: Güey, hubiéramos tenido que jugar contra Noruega,
1: Eso
0: güey.
1: habría estado horrible, ¿eh? Pero habría sido mejor que perder este partido.
0: Increíble, horrible. Imagínate a Mora, chiquitín, con Erling
1: Ojalá.
0: Haaland, que es un gigante.
1: Sí me lo
0: Esa foto hubiera
1: imaginé.
0: estado increíble,
1: Cuando tuve esperanza me lo imaginé.
0: güey. Yo sé, yo también. Pero bueno, este fue un episodio breve, pero muy interesante de Mandarax.

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6: Son las 3 con 7 minutos.
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0: Son las 3:10.
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0: Son las 4 con 3 minutos.
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0: suavecito.
1: ¿Ah, sí?
0: Así como bien descaradito, que no me estén viendo en la iglesia.

0: Son las 4 con 17 minutos.
1: El día de hoy, el tema más fuerte que vamos a tratar es precisamente ese. La gente dice, es que por justicia tengo que actuar. Y convertimos esa justicia en venganza. Berito Marcos, terapeuta, te doy la bienvenida por el placer de vivir. Moviste el avispero la vez pasada y nuevamente estás aquí porque a la gente le gustó mucho tu tema.
2: Muchas gracias por invitarme.
1: A ver, la gente tiende a confundir los dos términos, ¿verdad?
2: Sí.
1: A ver, es normal querer buscar justicia ante una injusticia que se cometió entre nosotros.
2: Fíjate, la primera pregunta que yo le hago al público es, ¿quiénes somos nosotros para hacer justicia?
1: Sopas. Entonces, ¿qué se hace cuando de repente alguien está hablando mal de ti, está acusando injustamente a un familiar tuyo y tú quieres defender su honorabilidad?
2: A mí no me corresponde interrumpir el objetivo de la persona que me está desprestigiando. A mí me sirve para de esa manera darme cuenta quién se quiere realmente quedar conmigo por quien yo soy y quién cree en lo que están inventando de mí.
1: ¡Ay, qué fuerte eso! A ver, cuando una amiga, entre comillas, va y te dice algo de otra amiga en común.
2: Yo tengo más cuidado y tengo que poner más mi ojo en la persona que me dice que alguien dijo algo de mí que de la supuesta persona que dijo algo de mí. Porque si yo te amo, yo no te voy a decir nada que te haga sentir mal. ¿Sí me explico?
1: Sí, te explicas muy bien.
2: O sea, cuídate más de quien te dice que alguien dijo algo de ti que de la supuesta persona que dijo algo de ti.
1: ¿Cuántas señoras van manejando ahorita? ¿Pero cómo está diciendo esa herejía esta mujer así? Me cuido más de quien dice, oye, aquella anda hablando mal de ti.
2: Exactamente, porque si yo te quiero, yo no te voy a decir nada que te lastime. Si a mí alguien me dice algo de ti, yo no voy a llegar a lastimarte. Yo creo en ti y yo no voy a creer en lo que me dijeron de ti. ¿Sí me explico?
1: Te explicas bastante bien. A ver, en el término de venganza, ¿qué puedes decir sobre ese término tan fuerte?
2: Fíjate, y volvemos a el hacer justicia. Si para mí algo es injusto, ¿injusto ante qué? ¿Ante cómo me educaron? ¿Ante las leyes? ¿Ante la religión que profeso?
1: ¿Los parámetros que yo tengo?
2: ¿Mis paradigmas? O sea, si es desde mi punto de vista, ¿qué tan injusto es? Ponlo en una mesa y pide opinión, porque lo que para mí es injusto puede ser justo para ti. Depende de la educación que recibí, depende de los paradigmas, de la cultura, de la religión. Entonces, cuando yo dejo que las cosas pasen como tienen que pasar, yo no voy a interferir en la vida de otros, no me corresponde. Yo a eso le llamo ley de correspondencia. A mí no me corresponde venir a decirte a ti lo que está bien y lo que está mal. Y si tú supuestamente me lastimaste a mí, yo voy a sacar provecho de eso que supuestamente me hiciste para ser una mejor persona.
1: ¿Qué opinión tienes de la venganza?
2: La venganza es lo más fuerte que tú puedes hacer y es un veneno que tú te inyectas a ti mismo. Porque si yo tomo venganza, yo me estoy inyectando veneno. No me corresponde. A mí me corresponde dejar que la ley de causa y efecto, el karma o el castigo de Dios, depende de lo que tú quieras creer,
1: haga lo suyo. A ver, tú te enteraste de que alguien te quiso hacer daño de alguna manera. Y te dieron ganas de vengarte, pero dejaste que la justicia divina lo vengara. ¿Así es como me lo estás diciendo?
2: Así es como te lo estoy diciendo. Y yo me he dado cuenta, César, con el tiempo, que todo se pone en su lugar. Yo nunca he tenido que hacer nada. Han hablado mal de mí, me han inventado historias,
1: ¿Te han querido separar de tu matrimonio?
2: Por supuesto, te ven feliz y a ti también, no me digas que
1: claro,
2: no.
1: Claro, ya lo viví, me quisieron separar, por supuesto, y hubo alguien de quien menos esperas que lo quiso hacer. A ver, dejé que el tiempo se encargara.
2: Exacto, tú no tomaste venganza.
1: No, ni lo haré jamás.
2: Tú no hiciste justicia, por eso estás en donde estás y por eso te va bien. No nos corresponde hacer nada por la persona que supuestamente nos hizo daño, porque para mí esas personas me hacen un bien, porque me hacen darme cuenta quién soy, en dónde estoy parada y quién realmente me quiere por lo que soy y no por lo que otras personas inventan de mí.
1: Háblale a la gente que tiene ganas de vengarse. Háblale a esas mujeres que les fueron infieles y desean venganza.
2: Fíjense, cuando alguien te es infiel, y eso lo hablo mucho, la persona que es infiel es porque está insegura de sí misma y necesita sentirse más hombre o más mujer al corroborarse tener más personas que la quieran. Tú no tienes que tomar venganza de nada. Todo el tiempo lo pone en su lugar. Tú quédate tranquila, quédate quieta, observa. porque el tonto habla, el inteligente calla y el sabio escucha. Entonces, por algo Dios nos dio dos oídos para escuchar el doble de lo que hablas. No tienes que decir nada ni hacer nada. Quédate tranquila y el que obra mal, se le pudre el tamal.
1: No, ¿sí o no? A ver, no es venganza esa.
2: No, tú
1: esa
2: no tienes...
1: frase no es vengativa, nada más aclárame eso, no, Marcos.
2: No, porque tú vas a dejar que todo les pase solos. No tienes que hacer nada. Solito se les va a pudrir el tamal.
1: Anda muy tremenda la Verito Marcos. Bueno, no te vengues de nadie.
2: No, qué flojera. ¿Para qué? No ocupamos. Por eso te va bien a ti. Por eso me va bien a mí. Porque somos personas que dejamos que todo se acomode en su lugar sin tener que
1: hacer
2: nada.
1: Yo siempre he dicho, al que intente hacerte un daño, mándale bendiciones.
2: Exacto.
1: Mira, y la verdad me ha funcionado. Exacto. Yo le mando bendiciones, le mando luz, le mando armonía para ella o para él o su familia, para los suyos, sus nietos, sus hijos y todo. Que te vaya bonito, les digo.
2: Y yo con esas personas hago un ejercicio mágico.
1: Dímelo.
2: Que se llama el ejercicio de la compasión. Que te lo voy a compartir para que lo dejes ese día en las redes cuando compartan este programa. Pero es bien sencillo. Es generar empatía y ponerme en el lugar de la persona de acuerdo a la educación que recibió. O sea, si la persona me hizo daño, fue porque lo enseñaron a hacer daño. Si la persona habló mal de mí, es porque aprendió de sus papás a hablar mal de otras personas. No es porque la persona sea mala. Es porque dentro de sus paradigmas y de su educación, es su mecanismo de defensa. Destruir al prójimo por medio de la palabra, atacar por medio de acciones. Pero nadie nacemos malos. Entonces, cuando tú generas empatía en esa supuesta persona que te hizo mal, es lo que aprendió.
1: Es la compasión.
2: Es la compasión.
1: En lugar de tenerle coraje, tenle compasión. No puedes tener compasión. Voy a decir algo muy fuerte, a lo mejor me contradices. No puedo sentir compasión por quien me quiso hacer daño o te hizo daño. Tenle lástima.
2: Exactamente.
1: Porque el karma es tremendo.
2: Exactamente.
1: Pero no le desee usted el mal, porque entonces el karma es contra ti.
2: Exactamente.
1: ¿Estamos de acuerdo?
2: Estoy totalmente de acuerdo.
1: Ella es Vero Marcos, la puedes encontrar en sus redes sociales. ¿Prometes contestarle a toda la gente que te va a escribir?
2: Prometo contestarle a todos.
1: ¿Cuántos te escribieron la vez pasada?
2: ¡Muchísimos!
1: Bueno, dile tus redes para que la gente que quiera hacer un comentario o digan yo no estoy de acuerdo con Vero o cómo manejar esto, ella les va a contestar.
2: Me pueden encontrar en mi Instagram como VeroMarcos70, en mi Twitter también como VeroMarcos70 y en mi Facebook como Vero Marcos.
1: Vero Marcos. ¿A cuántas Vero Marcos habrá?
2: Pues según yo soy la única.
1: Eso, o soy la primera. Nada más diga usted para aumentar la autoestima. Vero Marcos en Instagram en 70, Vero Marcos en Twitter 70 y Vero Marcos solito en Facebook. Y ella les va a contestar todas las preguntas que tengan. Gracias por estar hoy en El Placer de Vivir. Así termina el episodio de hoy de Por El Placer de Vivir con tu amigo César Lozano. Como siempre, gracias por escucharnos. 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
1: Un placer poder responderles. Yo los felicito desde aquí, desde General Villegas, provincia de Buenos Aires. Mi nombre es Irma Montivero.
2: Hola, doctor. Le habla John Jairo desde Santiago de Chile.
3: Doctor César Lozano, acá en le escribo desde Lima, Perú. Soy Yolanda Ayala.
0: También te saludo hasta General Villegas, Buenos Aires, Argentina. ¿Dónde queda General Villegas?
4: En General Villegas, allá no hay letras.
0: Voy a ir en diciembre a Argentina y voy a buscar General Villegas.
4: ¿Va a ir a Argentina en diciembre?
0: Voy con Irma, claro que voy.
4: No lo he visto en agenda eso.
0: No, pues no voy de trabajo. Ay, pero Dios. Voy a hacer una reunión con mis fans de Buenos Aires y de Argentina.
4: Qué padre.
0: Con Irma Montiveros. Irma, tú la diriges, Irma. En algún restaurante.
4: Me invitas, Irma.
0: Y también en Chile, allá está Yunjairo.
4: Saludos.
0: Yunjairo hasta Chile.
4: ¡Yunjairo!
0: Directito, Yunjairo. Directito a la pista 2 con humo.
4: Pero poquito porque hay poco
0: con
4: tiempo de show.
0: Con la estrellita ahí arriba, con esa
4: ¿dónde?
0: Bola,
4: ah.
0: la bola que da vueltas. Y en Perú está Yolanda Ayala, quien le saludo con todo mi cariño. Vamos con la doctora...
4: ¡Amor!
0: Amor, que viene diciendo que 4 preguntas para mejorar tu relación de pareja. Está muy interesante.
4: A ver, escuchemos atento.
0: Me encanta cómo habla la doctora
4: Amor. La doctora Amor. Cecilia Alegría.
0: Cecilia Alegría, alias la doctora
4: Amor. ¡Amor!
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6: Hola César, cariños para ti y para todo tu público. Aquí la doctora Amor desde Miami con unas preguntas que les voy a regalar para que le formulen a la pareja y estas van a servir para mejorar la relación. Porque es cierto que uno de los mayores y más comunes errores que cometen las parejas es hacer justamente las preguntas equivocadas. Una de ellas es, por ejemplo, oye, ¿qué te pasa? ¿Estás molesto o molesta conmigo? Esta pregunta supone que la cara larga de nuestro ser amado tiene que relacionarse contigo, lo que de por sí parte de una perspectiva egocéntrica, porque no todo lo que pasa por la cabeza de esa persona tiene que ver con lo que tú haces o con lo que tú dices. Una mejor manera de aproximarte al otro con esa preocupación sería preguntar, ¿podrías compartir conmigo lo que parece que te está molestando o preocupando? Otra pregunta que les recomiendo que es muy bonita es, ¿de qué manera te puedo demostrar cuánto te amo? Fíjate, muchas parejas son buenas en decir las dos famosas palabras, pero no las concretan en hechos, en acciones, con la frecuencia que el otro desearía. Y recordemos que los hechos hablan más alto que las palabras. Otra pregunta que les sugiero es, ¿hay algo que te gustaría que yo mejore en mí para hacerte más feliz? ¡Wow! Esto va a dejar a la otra persona con la boca abierta porque va a decir, me está diciendo que quiere cambiar. Y sí, es muy importante reconocer que uno mismo tiene que hacer ajustes y constantes mejoras para que la relación no se estanque. Otra pregunta que les regalo, ¿qué te gustaría que hiciéramos que no hemos hecho nunca antes juntos? Uy, esto va a motivar la creatividad, la imaginación, ponerle chispa a la relación, sal y pimienta. Y finalmente, ¿hay algo que puedo hacer para que te sientas más amado o amada? Así que recuerden, lo más importante es que cuando la vida nos atrapa en la rutina, hay que dinamizar la relación. 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
0: Puro amor, ¿qué eres, doctora? Te queremos. Hay algo, de una quinta, ¿eh? ¿Hay algo que pueda hacer para que te sientas más amada? ¿Más amado? Dime. ¿No? Si te contesta, que te vayas. Ya,
4: por ya, eso me quedé callado.
0: Que imagínate que te dijera, que te vayas. Ah, pues ya valió. Ya nos vamos. Esto fue por el placer de vivir internacional. Hacemos este programa con mucho cariño, con mucho amor. Ánimo. Hasta la próxima. 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
1: Hasta que no tocamos fondo, a veces nos impulsamos para salir. ¿Alguna vez has tocado fondo porque dijiste, esto que estoy viviendo no lo merezco, no lo quiero? Por favor, quédate conmigo en el placer de vivir, porque eso vamos a estar platicando el día de hoy, que te aseguro que te va a ayudar muchísimo. Además, cuidado con lo que suponen de ti. Cuidado con los comentarios, las críticas que hacen sobre tu persona. Ten mucho cuidado con rumiar esa crítica que tú sabes en el fondo de tu corazón que no tiene nada que ver contigo. O cuando sí sabes que tiene que ver contigo y ya estás tomando acción, pero no tengo por qué seguir pensando en eso. Desafortunadamente hay mucha gente que vive de la opinión ajena. Desafortunadamente hay personas que se agüitan por la opinión ajena y hay personas que llegan incluso a decir que su vida no tiene sentido por la opinión ajena. ¿Cuántas madres y padres de familia sufren por eso, por ver a sus hijos que están tomándole tanta importancia a lo que opinan los demás? Entiendo, a muchos nos importa, y quienes trabajamos en medios, claro que nos importa, pero de eso a que mi vida se defina por la opinión de los demás, no, señores, no, mi reina. Ahí se requiere poner un alto en tu vida y decir, si no vas a vivir mi muerte, ¿por qué quieres vivir mi vida? Que no es frase matona mía, pero me encanta. Dos temas interesantísimos, ni se te ocurra irte. Y agradezco a tanta gente que escucha este programa en podcast, que lo escucha haciendo ejercicio, cuando sales a caminar, que agarras maratón de podcast un fin de semana para oír lo más importante de la semana del placer de vivir. No sabes cuánto te agradezco a tanta gente que me oye en la radio, pero que no nos conocemos, pero que

0: ya me convertí en parte de tu día a día, lo cual te agradezco infinitamente. Les digo, mis radioescuchas silenciosos, ahí estás, nunca llamas, nunca participas, nunca me envías mensaje a mis redes sociales, que por cierto, todo lo leo. En Instagram, leo todo, @drcesarlozano. Facebook, leemos todo, @drcesarlozano. Y el TikTok también. Ojalá y me escribas ahorita y me digas que me estás escuchando. Pero también en el +52, es un WhatsApp, +52 81 28 610 170. +52 81 28 610 170, el WhatsApp del programa, donde puedes mandarme un mensaje, una nota de voz, preguntarme algo o simple y sencillamente decir quiero platicar en el programa. Iniciamos por el placer de vivir internacional. Reitero el número donde puedes participar en el programa. Es WhatsApp, mándame nota de voz o mensaje escrito. +52 81 28 610 170. Quédate con nosotros.
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0: Para los días buenos o para los días no tan buenos, lo que necesitas es una voz de aliento. Puedes seguir escuchando el podcast de Por el Placer de Vivir. Por el placer de vivir. Tenga mucho cuidado con las suposiciones que haces, pero también ten mucho cuidado con las suposiciones que hacen sobre tu persona. Porque a la gente le encanta andar suponiendo sobre lo que haces, lo que no haces, lo que vives, lo que no vives, lo que debes de hacer o no debiste haber hecho. La gente es muy buena para opinar. Y te reitero la frase de Bad Bunny. En pecados ajenos todos somos santos.
2: Ay.
0: Te voy a contar este pequeño cuento. Qué raro soy yo. Te voy a contar este cuento. Bueno, te voy a compartir este pequeño cuento. Un hombre recibió una carta muy breve, pero tan cortita, de alguien que él aprecia, y él la interpretó como enojo. En pocas palabras, le parecieron palabras frías. Ya lo has vivido. Y cada vez que la releía, encontraba motivos para preocuparse. Sin darse cuenta, comenzó a imaginar discusiones que nunca habían ocurrido. Durante varios días evitó escribir de vuelta, convencido de que algo andaba mal con esas palabras tan escuetas, frías, que recibió de alguien que apreciaba. Su mente se llenó de los espacios, vacíos con dudas, temores, conclusiones apresuradas. Cuando por fin coincidió con el que le mandó la carta, decidió encararlo y preguntar pues, qué había pasado con este mensaje que recibí. La respuesta fue sencilla. Ay, perdóname, amigo, ese día andaba tan acelerado, traía una migraña tremenda y aparte tenía tantas broncas. Sí, te mandé un mensaje muy cortito, pero quise haberlo hecho más extenso y no tuve tiempo. Entonces comprendió que había sufrido por una historia que solo existía en su imaginación. Y aprendió que muchas veces el miedo escribe capítulos que en realidad jamás contó. La moraleja es clara. No completes historias con miedo. Los hechos suelen ser mucho más simples que nuestras suposiciones. ¡Sas! ¡Ay, qué inspirado ando! Me encantó este cuento. Cesarín, gracias por compartirme este cuento. Él me lo envió. Me gustó mucho. Suponemos lo que no ha ocurrido. Imaginamos lo que tampoco ha ocurrido. Y ahí es cuando empiezan los problemas. Recuerda que las interpretaciones que tú haces hasta lo que pasa, desafortunadamente, te pueden ocasionar sufrimientos de cosas que probablemente ni ocurrieron. Por otra parte, déjame compartirte esto. Tocar fondo cuando levantarte duele, pero quedarse mata, ¿eh? La ciencia psicológica o la ciencia dice una conclusión muy interesante sobre tocar fondo. Que no es necesariamente el peor momento de la vida cuando tocamos fondo, aunque así lo sentimos. La ciencia dice que es el instante en la cual una persona ya no puede seguir ignorando que necesita ver un cambio. ¿Qué significa realmente tocar fondo? Pues la gente popularmente dice que es perderlo todo. Pero psicológicamente tocar fondo ocurre cuando el dolor de seguir igual se vuelve mayor al miedo de cambiar. Lo repito. Tocar fondo ocurre cuando el dolor de seguir como estoy se vuelve mayor que el miedo de querer cambiar. Hay investigaciones sobre personas que recuperaron su cordura y donde dicen el fondo, tocar fondo fue lo que me hizo más fuerte. La persona reconoce que el camino que llevaba lo estaba destruyendo y que ya no puede continuar de la misma manera. Ese reconocimiento suele despertar el deseo de buscar ayuda, de comenzar a reconstruirte, de decir quién sí tengo, de decir con quién me apoyo. Porque cuando alguien toca fondo aparecen dos dolores grandísimos, el dolor de quedarte o el dolor de levantarte. ¿Cuál prefieres? ¿Me quedo donde estoy sufriendo como estoy sufriendo o tomo el dolor tan grande que es cambiar algo cómodo? Por decirle cómodo, porque no tiene nada de cómodo el dolor que estoy viviendo, pero el miedo al cambio siempre está presente. Te recuerdo que al cerebro le encanta lo conocido. Levantarse duele porque exige aceptar errores, enfrentar pérdidas, romper hábitos, pedir ayuda y atravesar incertidumbre. Pero quedarse suele tener un costo más alto. Permanezco en una relación tóxica o destructiva, en adicciones, en resentimientos, en miedo y en desesperanza. Admiro a quien un día dice, toqué fondo, pero gracias a eso soy quien soy.
2: A mí sí me gusta.
0: Una pausa, ahorita volvemos, no te vayas. Esto es El Placer de Vivir. ¿Quieres platicar conmigo? Más 52-81-28-610-170. Ahorita volvemos. 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Bien lo dijo el doctor Miguel Cruz en su libro Los Cuatro Acuerdos. Tenga usted mucho cuidado con andar suponiendo, porque la gente supone y supone cada cosa. No, ya a mí me imagino, yo estoy segura, ya sé lo que estás pensando. Estás suponiendo, reina, ¿eh? Ahora resulta que eres psíquica. No, yo estoy segura que mira, ya sé que a la mera hora no vas a ir. Otra vez está suponiendo. Mira, esa muchachita con la que la que saludé ahí contigo, hombre, cuando llegué a tu negocio ahí. Esa anda por ti. Ya está suponiendo. Yo entiendo que la intuición femenina es muy fuerte, pero hay mucha gente que supone. La trampa es suponer intenciones. Interpretar pensamientos ajenos sin evidencia genera conflicto siempre. Los pelos de la burra en la mano, mamita, papito. A ver, tres puntos importantes te quiero decir. No todo silencio es rechazo. Te lo digo por si no respondiste, no te respondieron un mensaje. A veces nos quedó abajo y ya no lo vi. ¿Ya te pasó? Que de repente te llegaste varios mensajes y ahorita lo contesto y se quedó abajo. Entraron otros y se nos olvidó. ¿Ya te pasó, César?
3: Sí, me ha pasado.
0: Mario, ¿te ha pasado? Nomás que no te pase conmigo, por favor, gracias. Preguntar aclara más que asumir. Si supones, mejor pregunta. Y tercero, la mente llena de vacíos se llena con historias. Historias creadas por ti. Muchos conflictos nacen de interpretaciones, no de hechos. Pues sí, ahí estás interpretando lo que no ha pasado. Norma Lozada, te saludo con gusto. Hoy nunca te dicen Lozano, porque a mí de repente me dicen César Lozada en lugar de César Lozano. ¿No te pasa que te confunden con Lozano, Norma?
4: Así es, doctor.
0: Qué bueno, pues seremos primos, algo seremos
4: sí,
0: nosotros.
4: Sí, siempre.
0: Sí, siempre.
3: Siempre.
0: Qué gusto saludarte, me alegra que estés escuchando el programa. Oye, ¿has escuchado esa frase? Primero que nada, ¿qué opinas de lo que acabo de decir? De que suponen. Las mujeres tienen sexto sentido, es verdad, lo acepto. Pero no siempre el sexto sentido está correcto. ¿Estás de acuerdo?
4: Sí.
0: ¿Ya lo viviste, Norma?
4: A veces pensamos lo que no es o lo que no está ocurriendo y ya nos enfermó.
0: Ándale, pues, pero díselo a tus amigas, díselo a todas las que te están oyendo ahorita.
4: Sí, o sea, vamos por adelantado, siempre vamos por adelantado, todavía no ocurre y igual y me está, o sea, no me está marcando porque está, ha de estar con otra, o no, en este momento no llegó el mensaje porque no está pensando en mí, ya, ya se le acabó el amor. No, hombre, no sabemos todo lo que ellos también traen en la cabeza.
0: A veces no traemos nada en la cabeza, Norma, porque mira, no lo dices por tu marido, ¿verdad?
4: No, mi marido es muy tranquilo.
0: Ay, tu marido es bien bueno, bueno, con excepción. Sí. Es que de repente los hombres nos quedamos callados y nos quedamos viendo un punto. Y la esposa, ¿qué estará pensando? ¿En quién está pensando? ¿Y sabes qué? Te digo una cosa, Norma, no estamos pensando en nada. Es algo muy extraño, somos raros. Pero la mujer sí está, piensa y piensa.
4: Sí, y es diferente, o sea, la mujer puede tomar el teléfono porque tiene cosas que organizar y el hombre pues para estar viendo, no sé, los videos, el Facebook, lo que, y nosotros pensando que está viendo mujeres.
0: Pues sí, pero estás imaginando y estás suponiendo, Norma.
4: Vamos por adelantado, todavía no vemos la pantalla y ya estamos imaginando. Que está escribiendo con mujeres.
0: Oye, ¿has oído la frase que lo que no te mata te hace más fuerte?
4: Sí. Sí, doctor. La verdad es que en algunos años anteriores sufrí el maltrato de psicológico de mis parejas. Decir, pues... tú no me puedes dejar porque yo tú me necesitas, muchas cosas que dañan a la mujer, donde de repente llegamos a decir sí, tiene razón y ya hasta que llega el momento que pues nos ponemos los pantalones y decimos no, yo puedo sola, no, esto no me mata, me hace más fuerte, puedo salir adelante sola, puedo salir con mis hijos, con, o sea, entonces ahí es donde yo aplico esa frase.
0: ¿Cuánto tiempo, Normita, perdón que te pregunte, cuánto tiempo viviste el maltrato psicológico?
4: Lo viví como 7 años.
0: ¿Fue también maltrato físico? ¿Fue también maltrato físico?
4: Una persona pues, que cree en Dios, le vas a caer a Dios.
0: Oye, Norma, entonces, también,
4: pues,
0: Norma,
4: te quedas ahí, no te detienes, no puedes pelear porque, pues sí, estás fallándole a tu pareja y pues estás fallando a tu religión.
0: Y o sea, ¿tú no te ibas porque decías que estabas fallando a tu religión porque juraste que era para toda la vida?
4: Así es, y aparte porque de repente... como que hay el compromiso de que, pues si los papás ya no están, te comprometes a decir, yo lo cuido, ¿no? O sea, como esa parte de, no, pues no puedo fallar porque lo prometí. O sea, y aquí me aguanto y aquí me quedo. No, llegó el día que toqué fondo, me di la media vuelta y ahí te quedas. O sea, gracias.
0: Te felicito, Norma, y gracias por participar, así se le dice. Gracias por participar, qué bonito,
4: gracias,
0: lo bueno vivido.
4: Desde Jalapa.
0: Y arriba Jalapa, Veracruz, amiga querida. Bendigo tu vida, Norma, gracias. Después de esta pausa, quiero que escuches un extracto de un podcast que impactó mucho y que me gustó mucho, que es de una persona que tocó fondo. Un amigo que admiro mucho, que se llama Rogelio Torres, y que yo le digo el leñador. Vamos a una pausa breve. Y escucha este extracto, este pedacito del podcast.
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0: Empecemos en la infancia. San Luis Río Colorado. calorón tremendo. Que ni hay río, ni está Colorado, ¿verdad?
5: No.
0: La ciudad de las tres mentiras, me dice, no sé. A ver, no hay río.
5: Tuvimos río en mi infancia, me tocó pisar el río.
0: Ah, sí había río.
5: Sí había.
0: Ya pasaba agua.
5: Llegaba menos arribita de los talones, pero había.
0: Pero había.
5: Sí, sí, sí. Y me tocó disfrutar de nuestro río Colorado y pues eventualmente se fue acabando, se agotó el agua y afortunadamente pues nos quedamos con el calorón y hay muchísima cerveza, muchísima alcohol y pues ahí nos refrescábamos. Yo empecé a tomar agua, a tomar alcohol desde una temprana edad. Y pues era como refrescarte, era como convivir, era lo normal.
0: Cuando dices temprana edad, tú son cuatro hermanos en total.
5: Sí.
0: Son cuatro. Un papá bastante, ahorita hablamos de papá, duro.
5: Sí.
0: Violento.
5: Sí.
0: Pero cuando dices a temprana edad empecé a tomar alcohol, ¿a qué estás? ¿A cuántos años estamos hablando?
5: Ahí ya estamos hablando de 12 años, 13 años.
0: ¿12 años?
5: 12 años.
0: Pero si en el tiempo tú y en nuestros tiempos, Roger, un niño de 12 años, pues era casi imposible verlo tomando en la calle.
5: Sí, pero fíjate que a mí me llamó mucho la atención el efecto que me causaba en mi persona. Me llevaba a otra dimensión. Tomaba alcohol y me olvidaba de todo. Primeramente me sentía alegre, me ponía contento, pero después siempre perdía la razón. No sabía, o sea, ya me acuerdo que caminaba borrachito y me andaba cayendo. Mi primer borrachera en una secundaria con mis compañeritos ahí en una fiesta. Pues después me daba mucha vergüenza, pero así me inicié. Despuésito.
0: ¿De qué te querías olvidar? Cuando dices, me olvidaba de todo. ¿Qué querías borrar? Un niño de 12 años, me lo quiero imaginar borracho. Que la verdad, difícilmente ves un niño borracho a los 12 años. Menos en nuestros tiempos. A ver, ¿qué pues, quería olvidar Roger?
5: En la infancia viví muchas experiencias, ¿verdad? Que me llevaron a sufrimiento. Por ejemplo, los gritos de mi padre cuando él llegaba tomado, cuando mi madre se despertaba a las horas de la madrugada y me hablaba, Rogelio, levántate, viene tu papá. Bien asustada, temblando mi madre. Y pues eso me causaba a mí muchísimo, me asustaba.
0: Ansiedad.
5: Y yo era el hombre de la casa, el bastón de mi madre. Me causaba ansiedad, miedo, temor y estaba yo nervioso y pues yo me despertaba a recibir a mi padre porque pues venía a veces bien tomado y pues llegaba reclamando y había veces que pues se levantó, gritaba y había veces que mi madre no alcanzaba a darse cuenta cuando llegaba. Y pues cuando menos pensábamos, despertábamos asustados porque se oían los gritos.
0: ¿Golpeaba a tu papá, a tu mamá?
5: Sí, hombre, sí. Fue una experiencia muy, muy dura, muy difícil. Y lo relaciono con esto porque digo que cuando yo me quería olvidar de todas esas cosas que sucedieron, que traía Rogelio dentro, ese coraje, ese rencor y también me daba ya por pelear, ya tomadón, ya entradón a ese Rogelio también.
0: Pero ese Rogelio era bien flaquito, ¿cuánto pesaba? No. Últimamente el Rogelio ya exitoso, pues como que
5: sí, sí.
0: Comió mucho éxito.
5: La verdad, empiezas a trabajar, a ganar, a tener éxito.
0: Ahorita hablamos del éxito, porque no te puedes imaginar a dónde ha llegado este señor. Ahorita te vas a dar cuenta. Estamos todavía en la infancia. ¿El padre también te golpeaba a ti por defender a mamá?
5: Sí, pues obviamente en el momento me empujaba, pero sí, a mí me pegó mis buenos cintarazos, mi papá.
0: ¿A tus hermanas? ¿A tus hermanas?
5: También se los cintareaba, pero pues como el que salía al ruedo era yo, siempre como era el mayor.
0: Y ¿Y al día siguiente tu papá te pedía disculpas?
5: No, no, todo seguía como normal. Y pues todo, ese sentir de la mañana de que a ver qué va a pasar ahora. A ver, dependíamos de su estado de ánimo. Dependíamos la familia de lo que... Si mi papá estaba contento, pues nosotros también contentos.
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6: Doctor César Lozano y todo su equipo, un saludo muy cordial y un abrazo muy fuerte desde Suecia. Les habla Margarita, colombiana, radicada hace muchos años.
7: Doctor César Lozano, me llamo Violeta, Violeta Saldaña, a sus órdenes. Soy mexicana, nací en Guadalajara, radico en Suiza desde hace 25 años.
8: Hola, les habla Ani desde Venezuela. Les hablo para felicitar al doctor César Lozano, a Joel Garza y a cada una de las personas que trabajan día a día realizando ese bello espacio que se llama Por el Placer de Vivir.
0: Saludos, Margarita, que estás en Suecia y desde allá me estás escuchando. Gracias a tantas, bueno, yo creo que Spotify o a plataformas digitales, o me ves en canal de YouTube. Eres una colombiana que está en Suecia. Me encantaría platicar contigo, ¿eh? Ojalá y te pongas en contacto para platicar contigo. Margarita, ¿qué está haciendo en Suecia? Saludos a Violeta Saldaña en Suiza. Tapatía, pero que también está allá. Ya sabes que me encantaría también platicar contigo. Y en Venezuela está Ani, que nos felicita a todos, a todo el equipo.
9: Muchas gracias, Nacho. Muchas gracias.
0: Con todo su cariño. Bueno, con cariño no dice, pero que le manda saludos. Lo del cariño yo lo dije. 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Te vas a acordar de mí cuando apliques uno de estos hábitos, de los 10 hábitos avalados por la ciencia y aplicados por un servidor. Vamos con la doctora Amor, que es un amor esta doctora, y nos viene a decir pues que hay 4 tipos de relaciones amorosas, pero ansiosas. Yo me imagino que una de esas es la que te la pasa dando ideas. No, esa no es ansiosa, quítame eso. No, amorosa pero ansiosa, las catastróficas, esa gente que de todo hace un... Pues sí te quiero, pero oye, de todo haces un drama. Con el drama que cada quien vive, con ese basta. A ver, vamos con la doctora Amor.
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10: Hola, querido César, ¿sabías que hay 4 tipos de relaciones amorosas basadas en la ansiedad? Las vamos a llamar relaciones amorosas ansiosas. La primera es la que está plagada de temor al abandono. Uno de los dos siente todo el tiempo miedo de que la otra persona la deje. Y obviamente esto tiene que ver con la herida del alma de la infancia, que se llama tal cual, abandono. El segundo tipo de relación amorosa ansiosa es la que tiene miedo al rechazo. Uno de los dos siente que la otra persona es muy exigente y la puede rechazar si no cumple con ciertas condiciones. Una de ellas podría ser la condición física, de estar siempre esbelta, en el caso de la mujer, muy delgada, muy bien arreglada, muy bien maquillada, y esto genera en ella una ansiedad por complacer al marido o al novio, que no es nada beneficiosa. Luego tenemos la relación ansiosa basada en las ideas catastrofistas de que cualquier signo de que marcha mal algo, hace que la persona tema que ya se acabó la relación. ¿Por qué? Porque estamos mal. Y no necesariamente, porque todas las parejas sufren de crisis y tienen que atravesar muchos obstáculos y resolver muchos conflictos. Y esto no tiene nada de malo, pero la gente catastrofista va a hacer un maremoto en un vaso de agua, ¿verdad? Y luego tenemos el cuarto tipo de relación ansiosa, que es la que tiene miedo a la pérdida de la propia identidad. Y esto se da más en los hombres, que tienen la idea de que van a llegar al matrimonio o al noviazgo y la mujer los va a querer cambiar y los va a querer manipular, mangonear, con mucho control, con ese afán de poseerlo, etcétera. Pero esto genera ansiedad en ellos y hacen lo opuesto, que sería rebelarse. Espero que los oyentes no caigan en ninguno de estos cuatro tipos de relaciones amorosas ansiosas. 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La sección consultas les demuestra cómo comunicarse para consejería. 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Gracias, un abrazo.
0: La plagada de temor y abandono por el abandono. Oye, qué fuerte tema, doctor Amor. Me encantó eso. Que mi Dios, donde quiera que estés, bendiga tus pasos, bendiga tus decisiones. El problema no es lo que te pasa, el problema es cómo reaccionas a eso que te pasa. Ánimo, hasta mañana. Así termina el episodio de hoy de Por el Placer de Vivir con tu amigo César Lozano. Como siempre, gracias por escucharnos. 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

0: Estás escuchando el podcast que te enseña a ser más feliz por el placer de vivir. ¿Te gusta que te abracen o no te gusta? Hay gente que no le gusta. Ya lo hemos hablado en varias ocasiones. Hay personas que tú notas, le das el abrazo y te lo dan tres cuartos. A ver, tipos de abrazo. El abrazo que ni tocas el cuerpo, nada más te pone las manos en la espalda y todavía te palmean. Otro tipo de abrazo, el de tres cuartos, que te ponen así de lado. Te saludan así como que 45 grados. El otro, el de corazón.
1: ¿Cómo es el de corazón?
0: O sea,
1: lado de corazón a corazón.
0: Sí, corazón a, bien. El otro, el apretado. Oye, pero hay veces que te aprietan muy fuerte. Con todo respeto lo digo, pero oigan, uno viene bajándose un avión y repite, doctor, y vas.
1: El de palmada.
0: El de palmadita. El sobador. El que te soba en la espalda y te soban. Y como si te fueran a sacar por ahí los pulmones. Pero están sobe y sobe y sobe.
1: El abrazo íntimo, doctor.
0: ¿Cómo es ese, Joel? No. A ver, tú dímelo.
1: El abrazo.
0: Como sea,
1: no me lo imagino.
0: El que
1: en
0: pan
1: no
0: piensa, imagino, hambre tiene.
1: Me imagino, es que lo estaba viendo por acá.
0: Pues el abrazo íntimo es un abrazo fajador.
1: Sin camisa.
0: Contrólate. A mí me llega de repente gente así al rancho que estoy en la piscina y de repente sales y,
1: ay, no.
0: Y te, oh, me siento mal. Oh, hola, ¿cómo estás? Sí, ahorita pasa.
1: Y que le den la palmadita.
0: Y la palmadita. Así. Para los días buenos o para los días no tan buenos, lo que necesitas es una voz de aliento. Puedes seguir escuchando el podcast de Por el Placer de Vivir. Estás escuchando el podcast que te enseña a ser más feliz por el placer de vivir. Me encanta compartir contigo este programa y recibir a nuevos especialistas como Felipe Rocha, que él es psicólogo especialista en pareja, en depresión, en psicoterapia gestalt. Me encanta que estés aquí, Felipe.
2: Un gusto.
0: Bienvenido. Oye, ¿por qué hay gente que no le gusta que la abracen? Hoy es el Día Internacional del Abrazo, pero hay gente que no le gusta que la abracen. ¿Qué crees que haya detrás de eso?
2: Muchas veces en la infancia, cuando mamá o papá no nos enseña cómo abrazarnos, uh-huh, y el contacto no se genera esa confianza con el niño o la niña, aprende a que no quiere ser abrazado o abrazada. No
0: o existe. Sea, si papá y mamá no nos fomentaron ser abrazados, uh-huh, crecen, tampoco les va a gustar que nadie los abrace.
2: Es probable que de adulto no le gusten los abrazos.
0: Fíjate, ¿por dónde viene?
2: Sí, desde la infancia.
0: Lo importante es, ahora hay muchos papás que no les gusta abrazar a sus hijos porque dicen, no, para que se haga macho, para que se haga... Oye, uh-huh, pero pues al contrario.
2: Y cuando son adultos, a muchos hombres no les gusta, pero cuando van a terapia, yo manejo grupos de hombres en terapia, ya empiezan a sentir como el contacto y es como, oye, se siente bonito. Me gusta este contacto, me gusta que me abracen. Nunca lo había experimentado y a lo mejor en su infancia nunca fueron abrazados, pero cuando ya lo van experimentando, van viendo la parte positiva de me calma, me tranquiliza, me siento en paz, me siento seguro, porque todo eso genera un abrazo y son 20, 30 segundos que puede durar, pero genera tanto en nuestro cuerpo, en nuestra mente, que cambia completamente. Un día puede cambiar.
0: Un día puede cambiar. Uh-huh. Felipe, terapeuta, ¿un abrazo puede llegar a sanar a alguien?
2: Claro, un abrazo genera oxitocina, que es la hormona del amor, y también reduce el cortisol. Entonces, hay estudios que nos dicen que desde un abrazo baja la presión arterial y el ritmo cardíaco. Entonces, imagínate que un abrazo de 20 a 30 segundos puede calmar todo tu día. Imagínate que vas despertando, amaneces con tu pareja, todo tranquilo, la abrazas 30 segundos, un minuto si tú quieres, y ya te calma todo el día. Vas a sentir esa paz, esa tranquilidad, y nada te va a quitar de ahí.
0: A ver, señores, si la señora es una fiera, abrácela, acaricia al tigre, uh-huh, acarícielo un ratito y eso la tranquiliza. Es que ya estoy harta, que no sé qué, mira, tenido. Un abrazo.
2: Un abrazo. Además de este beso de mañana, de buenos
0: ay,
2: días.
0: Ay, no, pero ese beso a veces. A ver, el de mañana. En las películas a mí me llama mucho la atención que, hola, mi amor, ¿cómo estás? Que se conocieron la noche anterior. Ay, qué pena, ¿qué pasó ayer? No me acuerdo. Pero tú crees que no les jede la boca.
2: Lavarse los dientes,
0: pues
2: primero.
0: Claro, porque o sea, las películas serían muy romántico, pero usted sabe que pues en la mañana hay que lavarse los dientes.
2: Correcto. Y ya la abrazas después. Un minutito.
3: Hermana, date
2: 30 segundos.
3: Cuenta.
0: Te levantas a hacer pipí rápido. Te lavas los dientes y te vuelves a hacer. Ahí te haces el dormido. Hola.
2: Hola.
0: Ay, hasta rico. Huele rico tu boca, huele a pasta. No, fue anoche que me lavé los dientes. Y así amanece siempre, siempre.
2: Y de ahí, el abrazo, cómo nos tranquiliza, nos conectamos, nos sentimos seguros los dos y comenzamos un día bien bonito.
0: Oye, y en la contención, cuando es el duelo, cuando están viviendo, llegamos a las capillas funerarias y lo primero que hacemos es querer abrazar a quien está sufriendo la ausencia de alguien. Eso sana
2: bastante. Yo soy partidario de, a veces no necesitas decir algo cuando alguien está en un duelo. No tienes que decir algo porque muchas veces es lo que nos preocupa. ¿Qué le voy a decir? ¿Cómo se lo va a tomar? No tienes que decir nada, nada más llegar y abrazar. Muchas veces eso ayuda mucho más que unas palabras, porque a veces estas palabras bien intencionadas, pero que a veces lastiman, como por algo tenía que ser, así es el plan de Dios, a veces lastima más en ese momento.
0: Oh, Dios se lo llevó. ¿A cómo se le ocurre a la gente decir eso?
2: Sí, sí, lastima mucho.
0: Eso lastima más.
2: Pero un abrazo, a veces sin decir nada, va sanando, como te digo, produce oxitocina, reduce el cortisol, nos va calmando, nos da esta confianza de, bueno, no estoy solo, no estoy sola, me siento acompañado y puedo con esto.
0: Puedo con esto. No me quiero salir mucho del tema del abrazo, pero aprovechando que estás aquí, Felipe Rocha, especialista en pareja, ¿cuál es el problema más grave que tienen las parejas ahorita? Según tu experiencia con tantas parejas.
2: Yo creo que el entendimiento es el principal problema. Las parejas tienen mucha comunicación a veces. ¿Por qué? Porque pelean todo el tiempo. Hay parejas que pelean 2, 3, 4 horas seguidas. Hay quienes no duermen peleando. Comunicación hay. Entendimiento no.
0: No. Ah, fíjate la frase. Comunicación hay.
2: Pero entendimiento no. No nos estamos entendiendo. Tú estás en la quinta de Beethoven y yo en la cuarta de Van Gogh. Completamente diferente. ¿Qué hacemos? Hay que entendernos. Sentarnos a platicar. Oye, a ver, ¿qué estás sintiendo tú? ¿Qué te hice yo? ¿Cómo reaccionaste? ¿Cómo te sentiste? Mira, yo hice esto y me sentí de esta forma por esto. Así podemos entendernos. Y una parte importante que yo hago mucho en terapia de pareja es, vamos a sentarnos y a tomarnos de las manos. Si se puede, abrazados un minuto, mejor aún. Pero si no, nada más de las manos, vamos a platicar para entendernos. Si nos miramos a los ojos, desde ahí podemos empezar. Porque si nada más nos estamos gritando, estamos alejados, hay un distanciamiento entre nosotros, más nos vamos a pelear, más vamos a gritar. Porque si estamos alejados, tenemos que alzar la voz. Si nos acercamos, nos tomamos de las manos o nos abrazamos, desde ahí podemos entendernos.
0: Me tocó ver un video en YouTube donde un terapeuta le pide a quienes están a punto de divorciarse que nada más se vean a los ojos durante 3 minutos. ¿Qué reacciones? ¿Lloran? Al terminar de verse a los ojos, se piden perdón. Como que si es verdad que los ojos es la mirada del alma, podemos ver el alma de la gente.
2: Sí, yo creo que cuando nos miramos a los ojos fijamente, podemos tanto recordar lo que hicimos, en el que nos equivocamos, nos conectamos con esa persona una vez más, porque en una pelea rara vez nos miramos a los ojos. Estamos o pensando en otra cosa, o mirando otro espacio, o tratando de ganar una pelea, que no me concentro en qué siente el otro. No me conecto. Y 1 minuto, 3 minutos, como tú dices, mirándonos a los ojos, con va a conectarnos. Sí.
0: Él es Felipe Rocha, psicólogo. Lo encuentras como psicólogo Felipe Rocha en Facebook y en Instagram. Si lo quieres contactar como experto en pareja, tiene muchos casos de parejas que dicen hasta aquí y no fue hasta aquí.
2: No, sí se puede.
0: Sí se puede.
2: Sí se puede.
0: ¿La infidelidad también?
2: También se puede.
0: ¿También se puede?
2: Sí se puede.
0: ¿Tienes casos de gente que vivió el dolor de la infidelidad y lo sacaste adelante y siguen como pareja?
2: Totalmente.
0: A ver, contáctenlo, Felipe Rocha. Psicólogo Felipe Rocha. Así termina el episodio de hoy de Por el Placer de Vivir con tu amigo César Lozano. Como siempre, gracias por escucharnos. 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
2: Estás escuchando el podcast que te enseña a ser más feliz por el placer de vivir. Te recomiendo que escuches completa esta entrevista que le voy a hacer a Jean Carlos, el príncipe de los sueños. Secuencia numérica y prosperidad. No sé por qué me viene a la mente, es verdad lo del 11-11, que cuando sean las 11-11 y ves que en tu celular, a mí me ha pasado que de repente veo, ay, 11-11, qué raro, pide un deseo.
3: Claro.
2: A ver, secuencia numérica y prosperidad.
3: Pero ¿por qué?
2: Él es, ese es el importante. Experto en ciencias cuánticas.
3: Así es.
2: Participa en programas internacionales como Despierta América, el programa Hoy, y muchos más, y programa internacional por el placer de vivir. Bienvenido nuevamente al el Príncipe de los Sueños.
3: Muchas gracias, qué honor.
2: El honor es mío.
3: Ay, no, bueno, qué emoción. Señora, si usted supiera lo que yo siento, quería estar sentada aquí en mi lugar. ¿Sí? Viendo tanta belleza.
2: Es yo que está de frente, digo. No porque
3: yo
2: está
3: sé
2: viendo.
3: Por qué le digo. Yo
2: está
3: sé
2: viendo a Joel y está viendo a Joel y está viendo la ventana.
3: Exacto.
2: Y la ventana, bueno, tengo la montaña.
3: Ponga.
2: A ver, veamos.
3: Bueno.
2: Secuencia numérica. Primero lo del 11-11, ¿es verdad?
3: Primero porque 11-11 es un portal energético. Por eso cada vez que le dicen, ay, cada vez que ve el 11-11, pida un deseo. Porque cada vez que usted ve un portal, usted está ante un número cabalístico, es un número que es un portal como el 33.
2: Sí.
3: 11, 33, 22. Son portales. Portales energéticos. Por eso la gente ha dado por decir que cada vez que tú estás frente al 11-11, pide un deseo. Y se te cumplirá, obviamente, porque lo estás pidiendo ante un portal energético. Ahora, eso también puede ser utilizado como 111. ¿Sí? Que también es un portal energético y que es una secuencia numérica.
2: ¿Qué otra secuencia numérica es importante?
3: Para mí una de las más importantes es todo es posible. Todo. Todo lo que yo pido en mi mente, en mi corazón, lo que pido desde la razón y desde la mente, yo creo que debería de ser posible, y eso tiene un número, tiene una secuencia numérica, y es el 520. Si, por ejemplo, yo quería hacer un viaje a Monterrey, quería ir al programa del doctor César Lozano, El Placer de Vivir, yo decía, todo es posible, 520, yo voy a estar con el doctor César Lozano en su programa, porque todo es posible, 520. Pongo la situación en mi mente, digo dónde quiero estar y digo, todo es posible, 520. Esa es la secuencia, se llama esa secuencia, todo es posible. Los expertos en la materia, dicen, y yo opino lo mismo, que es bueno decirlo 17 veces, que también es un número importante para la ciencia cabalística y para los códigos sagrados. 17 o 45 veces, si tú tienes el tiempo, son números de repeticiones que quedan grabadas en la mente subconsciente, en la mente y en la mente consciente.
2: 520, dices lo que deseas todo tanto, 520. Y eso te va a ayudar mucho a que atraigas eso que tanto. Si es una persona, también dice 520.
3: Todo es posible, 520. Ahora, si tú quieres dinero, le puedes agregar 520 y necesito en este momento 50,000 pesos. 714. Solución inmediata. 714. Vamos agregando.
2: 520, porque todo es posible, y luego le agregas 714.
3: Porque es la solución inmediata. Y le puedes agregar 777, que es dinero inmediato. Uh-huh. Y ahí le agregas la cantidad en tu mente. O sea que la secuencia quedaría 520, 714
2: y 777. 777. ¡Qué numererío, Dios mío!
3: Pero
2: a ver,
3: te puede
2: funcionar. ¿Funciona esto?
3: ¡Excelente!
4: Bueno, si usted uh-huh. cree en eso, ándele, empiécele. Piense con el 5520, que es todo es posible, piensas, es bronca de lana, le agregas el 714 y luego dices 777.
3: Ah, dices todo la cantidad. Es mental, lo dices en tu mente y repites la secuencia. Recuerde, señora, que la secuencia se repite.
4: Señora y señor, porque se están poniendo celosos.
3: O
4: los...
3: 45 veces, señor. ¿Sí? 17 o 45 veces recomendado por los códigos sagrados que se utilizan. Por ejemplo, mucha gente, a mí me pregunta mucha gente, ¿cómo hago para ganar en el casino? ¿Cuál es la secuencia? ¿Cuál es el código sagrado de ganar
4: no
3: en el casino?
4: No les des ideas a las señoras que están, señores, Dios en el casino. A ver, diles, ándale, ¿cómo le hacen para la maquinita?
3: Sí, para la maquinita es el 199, repítelo 45 veces.
4: No, pues ya 45 veces. Mejor que es en su casa repitiendo 149.
3: No, 199. 199 código sagrado para ganar en el casino.
4: 199 en el código sagrado para ganar en el
3: 45
4: casino.
3: 45 veces.
4: 45 veces. Ahí mientras está jugando.
3: ¿Cómo? Y me invita, ¿eh?
4: Ah, bueno, si a alguien le funcionó, invite al príncipe a comer mínimo.
3: Claro.
4: ¿Cuántas? 45 veces repite el número.
3: 45 veces, 199. Los códigos sagrados se dicen 199 o 199 o 199, como tú lo quieras decir. Las secuencias numéricas que también me gustan se dicen número por número, respetando los espacios.
4: Él es el príncipe de los sueños. Gracias por estar hoy en El Placer de Vivir. Bueno, esta es una recomendación. Acuérdese que El Placer de Vivir es un menú. Sírvase si quiere. Uh-huh. Y si no, todas las recomendaciones que he dado anteriormente, que ya las escuchaste, espero que las apliques. Síguelo en el Instagram, es la así única es red social que él tiene. El Príncipe 2017, así lo encuentras. El Príncipe 2017, el Príncipe de los Sueños. Gian Carlos, gracias.
3: Un placer.
4: Así termina el episodio de hoy de Por el Placer de Vivir con tu amigo César Lozano. Como siempre, gracias por escucharnos. 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
7: Son las 5 con 40 minutos.
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0: 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Para nosotros es un placer compartir por el placer de vivir. A nombre de la producción y de un servidor siempre decimos gracias. ¿Sabes por qué? Porque cada día nos sorprendemos de tantos lugares de donde nos escriben o nos dejan mensaje de WhatsApp y nos están escuchando, pero de todas partes del mundo. Saludo a Sudamérica, obviamente a los Estados Unidos, donde nos escuchan a través de Univisión y afiliadas, MBS Radio en la República Mexicana, a través también de estaciones de MBS, EXA, Globo, la mejor, o estaciones afiliadas, pero también a través de Spotify, de Euforia, de Univisión, a través de mi canal de YouTube, Suiza, Alemania, Bélgica, tantas personas que están allá, que compartimos el mismo idioma y que se conectan todos los días a escuchar el placer de vivir. No te voy a defraudar el día de hoy porque son dos temas muy interesantes. El primero de ellos, que bastante polémico. ¿Qué hacer o no? ¿Qué es más poderoso? ¿Qué es más fuerte? ¿Tu intuición o tu mente razonable? Pensamos mucho las cosas y a veces por pensar tanto las cosas entramos en un estado de inacción, en un estado de postergación, dejamos para después las cosas y no lo hacemos. Y a veces la intuición te invita a que hagas algo. Abril Méndez, experta en sanación energética, en Reiki y en otras más cosas, que si me pongo a dar todo su currículum nunca termino, viene el día de hoy a contestar eso. Y por si fuera poco, ¿cuál es la razón más importante, las tres o cuatro razones más grandes por las cuales la gente vuelve con su ex? ¿Qué porcentaje de gente volverá con el ex? A ver, ¿tú qué? De 10 que cortaron, ¿cuántos vuelven?
1: Unos 5. ¿Más?
0: Yo creo que 6.
1: ¿Más? ¿Pero sí, qué 6? Necesidad si ya cortaste?
0: Pero la gente vuelve. ¿Por qué crees que vuelve?
1: No sé.
0: A ver, di una razón, a ver si la tienes, pues, a una de las
1: porque extrañan
0: cuatro.
1: A la familia. ¿A la familia?
0: ¿A la familia de quién? ¿De ella?
1: ¿De ella o de él?
0: Oye, es que a veces quieren más a la familia que al pelado. Es que la mamá era muy linda conmigo y aparte la mamá me cocinaba bien rico.
1: Las reuniones en familia que teníamos.
0: Y la abuelita era bien linda también.
1: Ay, doña Chayo.
0: Doña Chayo me recibía y decía, ay, mijita, cada día estás más bonita. Sí. Ni en mi casa me dicen eso.
1: ¿Qué otra opción? Ay.
0: Esa no estaba incluida, por cierto. No.
1: Doña,
0: la familia no la tengo aquí, no. En mis puntos. Pero bueno, pero sí te la acepto, me late.
1: Podría
0: pero
1: ser.
0: No es una de las principales.
1: A lo mejor algún cumplido que se habrán prometido en el noviazgo.
0: Ay, luego.
1: A ver.
0: ¿A poco por eso van a volver?
1: A lo mejor extrañan.
0: ¿Tú crees?
1: Podría ser.
0: ¿Por el juramento ante el altar?
1: Ah, bueno, en el noviazgo todo se puede, creo.
0: Bueno, de eso vamos a hablar el día de hoy. Además de.
1: ¿Cuáles son? A ver.
0: No, pues si te quedas, te enteras. ¿Qué es más poderoso para ti, la intuición o la mente con la razón? Ya sabes que el hemisferio derecho es el área intuitiva. El izquierdo es la parte
1: razonal. Personal. Ay, buena pregunta. ¿Qué es más la mente?
0: ¿Tú le haces más caso a la mente?
1: ¿A la loca?
0: A la loca de la casa.
1: ¿A la loca de la casa?
0: Bueno, con razón. Bueno. ya entendí todo.
1: Ya entendí.
0: Para los días buenos o para los días no tan buenos, lo que necesitas es una voz de aliento. Puedes seguir escuchando el podcast de Por el Placer de Vivir. 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Razones por las cuales mucha gente vuelve con su ex. Mira, te dijo que ya no te quería. Te puso el cuerno. Te maltrató. Te humilló. No te valoró. Y ahí vas. Es que en el fondo me quiere. Hay una frase que dice que si algo es tuyo, ¿qué dice?
1: Es déjalo, para ti, déjalo
0: ir. Libre. Si regresa,
1: dale la oportunidad.
0: No, si regresa, dice la frase, es que es tuyo. Si no regresa es que no
1: era para ti.
0: Pero yo, mi frase es, si algo es tuyo, déjalo libre. Si regresa es que nadie lo quiso. Ah. Es tuyo, si agarras cascajo. Pero hay mucha gente que sí vuelve. Hay segundas oportunidades muy bonitas y
1: muy ricas.
0: Y aparte las reconciliaciones son bien sabrosas.
1: ¿Muy ricas?
0: Muy ricas, no. Dice las aquellas que andan, que vuelven enojadas y que al rato...
1: ¿Y las ves felices?
0: No, hombre, pero les brilla la mirada. A ver, razones. La primera, porque ya te conoce. Ya sabe que lo vas a perdonar. Ya sabe, aparte, cómo eres, qué te agrada, qué no te agrada. Y así le gusta. ¿Qué te agrada, qué no te agrada? Y aparte, empezar de cero. ¡Ay, qué flojera! Empezar con alguien aparte de cero. No, mejor me quedo con la... Mira, más vale malo por conocido que buena por conocer. Error garrafal, por cierto. Segundo, porque solamente recuerda lo bonito de ti. Cuando digo lo bueno de ti, pues es lo bueno. Sí, pues sí se acuerda de lo bueno. No se acuerda de todo lo malo, ni se acuerda de que te maltrató, ni tampoco ya se le olvidaron esas cosas. Nada más se acuerda de lo rico. Yo no sé qué son esos sonidos que estoy oyendo aquí. La tercera, porque ya se dio cuenta que sin ti está muy celoso, que otros brazos te estarán abrazando ahorita. ¿A quién estarás viendo?
1: Ay, es que la mente vuela, doctor. Imagínese, ¿qué estará haciendo? ¿Con quién está?
0: Pues ocúpate. Como no, decía mi abuela Doña Pola, decía, la ociosidad es la madre de todos los males.
1: Hoy es miércoles, hoy anduviéramos en el cine.
0: Sí, todos los miércoles íbamos. Ay, hoy es día de ir, hoy iríamos a ver a su mamá, que la extraño mucho. Déjame ver cómo sigue, porque me dijeron que estaba malita. Esa es la barra, pero más común para volver. Oye, aparte de, dejaste aquí unas cosas, ¿cuándo vienes por ellas? Otra barra es, me enteré que tu mamá está malita. Oye, ¿es cierto que Doña Rosy, tu abuelita, se cayó? ¿Me puedo ir a verla? Ya cuando llegas, hola, te extrañamos mucho.
1: Siéntate. Sí.
0: No, ya me voy. Es
1: no,
0: que
1: no vaya te a hicimos que, sopita.
0: Pero no vaya a ser que llegue.
1: Ay, Mari Carmen siempre habla de ti.
0: Pero bueno, ándale.
1: Ándale.
0: Bueno, gracias.
1: Pásale. Ahí viene Mari Carmen.
0: Hola, ¿cómo estás? Bien. Es que tu mamá
1: momento
0: me invitó.
1: Momento incómodo.
0: Un momento. Qué fuerte. Esas son las razones más fuertes. Y otra porrogona. Porrogón. Ya, esa la invento yo. Porrogona, porque crees que no hay una vida fuera de eso. Mira.
1: Abran Tinder.
0: ¿A qué? ¿Cómo lo promocionas? ¿Te paga Tinder?
1: No, hombre, ni estoy.
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0: Porque mis radioescuchas y la gente que ve el programa en canal de YouTube me lo pidieron nuevamente. Abril Méndez en El Placer de Vivir, con un tema muy diferente a todos los que he hablado, de contacto con muertos, de... Has hablado de muchos temas muy matones.
3: Vidas pasadas. Programación del vientre.
0: Sí, oye, es experta en Reiki, en sanación emocional, en sanación kármica, en vidas pasadas. Obviamente tomó un taller con Brian Weiss, autor de Muchas Vidas, Muchos Sabios. Ese libro que es un bestseller, que ya lo leí en dos ocasiones. Un hombre muy escéptico en relación a la reencarnación. Un hombre médico, él, de profesión, escéptico, y no creía nunca en la reencarnación. Y nada, al tener contacto con sus pacientes, se va a regresiones y llega a vidas pasadas, investiga esas vidas y todo lo que investigó existía.
3: Totalmente, sí.
0: Él decía, si la paciente le decía, es que estoy en un carruaje, se ponía a ver la época y...
3: Y llegaban a esa conclusión, sí, totalmente.
0: Pero hoy no vienes a hablar de eso.
3: No.
0: Hoy viene a decir, ¿qué es más poderoso? ¿La mente o tu intuición? Yo no me había preguntado eso.
3: Sí, y fíjate que todos nacemos con esa intuición que todos y cada uno de nosotros tenemos. Y la intuición, César, estuve investigando y 7 segundos antes de que tú tomes la decisión, la intuición ya la tomó. Entonces, la intuición está dentro de nosotros, o sea, no la podemos sacar, al igual que la mente. Está con nosotros, o sea, nos acompaña en nuestro día a día. Y a veces ellas luchan, no sé si te ha pasado.
0: Sí.
3: Que está luchando la mente y la intuición o el corazón quiere otra cosa.
0: Que yo sí quiero ir, la mente te dice, pero no te estás dando cuenta que esto... Y la intuición te dice que sí.
3: Que sí. Entonces entras en esa lucha, o como humano entramos en esa lucha, y Y no, a veces no salimos y a veces nos quedamos en la lucha y no tomamos decisiones. Aquí hay la intuición, vamos a platicar tantito, que es conocer, comprender o percibir algo de manera clara e inmediata y llega o sea, llega como información y tomamos la decisión, pero es una manera clara e inmediata y lo percibes, o sea, no hay duda de eso. Y en cuanto a la mente racional, es un análisis, es un estarle dando vuelta, es un estar viendo, es un estar preguntando también. Oye, ¿qué te parecería si yo hago este negocio? ¿Qué te parecería si hago este negocio? Entonces postergas las decisiones y no llega la información como de la manera rápida que necesitamos que llegue.
0: Tus estudios te dicen que la intuición, ¿de dónde viene?
3: La intuición proviene de, bueno, hay, de hecho no hay una explicación lógica de dónde viene esta información, pero viene del 90% de nuestra mente inconsciente, que está relacionada con todo el conjunto de emociones, con todo el conjunto de vivencias anteriores, de inclusive de vidas pasadas o vivencias desde el vientre. Entonces, esto no, o sea, llega la información, pero no te lo explicas cómo llegas. O sea, llega, tomas la decisión, pero no sabes por qué la tomas, por qué te enamoras de cierta persona.
0: En psicoterapia gestal, que como sabes me acabo de graduar del doctorado, nos dicen que mucho lo decide mamá y mamá ya murió.
3: Así es, porque traemos esas creencias ya infundadas o generadas por nuestro inconsciente. Entonces, la intuición toma sus decisiones, pero la razón entra
0: a bloquear o
3: apoyar o no apoyar la decisión. Si no tenemos esta intuición bien fortalecida, ¿verdad? Si no la tenemos clara. Recordando que somos seres intuitivos desde que nosotros venimos, me refiero a niños, los niños son sumamente intuitivos y nunca se preguntan, ¿me debo de subir al árbol o no? ¿Como tierra o no me la como? ¿Sí? ¿Pinto o no pinto? Ellos simplemente lo hacen por intuición. Vamos creciendo y ese instinto de intuición lo vamos dejando a un lado, se nos va olvidando porque nos parece no adecuado o no funcionamos todos como iguales, o la mente racional nos dice que debemos dejarlo, o nuestros papás nos dijeron. Entonces lo vamos haciendo a un lado.
0: ¿Qué tan cierto o falso es que las mujeres tienen la intuición más desarrollada? Me lo vas a decir después de esta pausa. Y hay más preguntas del público. ¿Es bueno hacerle caso a la intuición y dejar que la mente grite menos? Que nos diga, ¿cómo dice? Que nos diga la especialista si ella le hace caso más a la intuición que a la mente. Que tú digas eso. Sí. Tres preguntas matonas que te está formulando el público. ¿Me lo contestas después de esta pausa?
3: Inmediatamente.
0: ¿Será verdad que las mujeres tienen una intuición más desarrollada que nosotros, los inocentes, sacrosantos y virginales varones? Me lo dices después de esta pausa. Si quieres conectar con Abril Méndez, entra al Instagram Luz de tu Luz. Y también está en Facebook. Tiene agenda llena la mujer, pero te prometo que te puede consultar en línea o presencial. ¿Tienes lugares o no hay?
3: Sí, claro.
0: Sí hay, sí. Y si dices que es por el placer de vivir, donde, o conmigo, donde la escuchaste, no, tienes más prioridad, ¿verdad que sí?
3: Sí es.
0: Eso dicen todos los programas. Ahorita venimos. Y recuerda que puedes escucharme en la app de Euforia, Spotify, Apple Podcast o donde sea que escuches, para no perderte ningún episodio de Por el Placer de Vivir con tu amigo César Lozano. Muchas preguntas del público, la intuición o la mente, ¿qué es más poderosa, tu intuición? ¿Tú has tomado más decisiones por intuición que por pensamientos? Cuando es la intuición es muy certero lo que te nace, es automático, dice que 6 segundos antes de que tú decidas algo, la intuición ya participó. ¿De dónde viene? Dice, pues puede ser desde tus ancestros, viene desde tu interior, tu mente subconsciente, ese 90% de la mente inconsciente, de ahí viene la intuición, dice Abril. Y yo le pregunté antes de esta pausa, ¿es cierto que las mujeres tienen la intuición más desarrollada o es un mito?
3: Mira, Con respecto a esto, yo digo que los dos tienen la posibilidad de desarrollarla, simplemente que a veces las mujeres nos inclinamos más hacia los sentimientos o hacia las emociones porque las tenemos más despiertas. Pero tengo alumnos, hombres, que desarrollan perfectamente la intuición. Sí, y hay mujeres muy buenas, o sea, los dos tenemos las mismas posibilidades, solamente es el ejercicio que hagamos en los músculos. Imaginemos que este es el músculo de la razón, imaginemos que este es el músculo de la intuición. Pues las mujeres lo tenemos más ejercitado, ¿por qué? Porque vemos al niño llorar, lo abrazamos, vemos al viejito llorar, lo abrazamos y así. Entonces los hombres, si lo ejercitaran, se ejercita igual. Simplemente es como querer accesar a esto. Y eso pues está en nuestros hemisferios. El hemisferio derecho contiene todo el tema intuitivo y el hemisferio izquierdo contiene todo el tema racional. Entonces los dos tenemos los dos hemisferios. Simplemente es el ejercicio que hagamos y que estemos haciendo a diario. Y aquí un estudio que hubo en Tel Aviv, en Israel, nos dice que el 90% de las decisiones intuitivas han sido certeras. Entonces es muy alto el rango de tomar, digo, decisiones y que son buenas por la intuición. Entonces, nada está bien ni nada está mal, pero a una conclusión que posiblemente ahorita lleguemos, va a ser muy buena para todos nosotros y no desanimarnos si no tenemos desarrollado la intuición. Claro que se puede desarrollar.
0: ¿Estamos de acuerdo en que muchas veces pensamos de más las cosas?
3: Sí. La razón, eso hace el análisis, sobrepiensa, le da muchas vueltas al asunto y posterga la decisión, procrastinas la decisión. Aquella que ibas a tomar desde el inicio, César. ¿Cuántas veces en el inicio se te ocurre, me voy a ir por este lugar y luego no, me voy a ir por acá, no, me voy por allá? Y llegas tarde por andar haciéndole caso a la razón. Entonces, esto es sumamente importante, que la intuición es un músculo que podemos ejercitar si, solo si, nosotros lo queremos.
0: ¿Qué pregunta hay, Joel? Ahí hay una pregunta, que ¿cuál utiliza Abril, Lela? ¿Qué utiliza más Abril Méndez, tu invitada? Está muy matona, la está preguntando, ya van tres veces.
1: Que si tú utilizas más la intuición o la mente, nos ponen por acá.
3: En mi trabajo, el 100% del tiempo utilizo la intuición.